0: Estamos sobre el lado izquierdo, a metros de Florida.
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5: Entre tiempo de Copa Argentina, acá en el Fútbol Show, gana el Rojo 2-0 frente al Tatenque. Siguen llegando mensajes al 11-3870-7485. Buenas noches, soy Carlos desde Bernal. Excelente transmisión. Aguante Quilmes, dice Carlos, nuestro oyente. Quilmes que va a estar jugando el domingo a las 4 de la tarde frente a Agropecuario. Además, siguen llegando mensajes. Buenas noches, chicos. Buena transmisión. Soy Eduardo, hincha de Unión, viviendo en Rosario. Bueno, esperemos que mejore su equipo el segundo tiempo. Oscar de Merlo dice, pancitos para el mate. Nos manda la foto. Buenas noches. Buenas y fresquitas noches. Gente espectacular de Pasión Nacional. Belgrano campeón el domingo. Dice Oscar de Merlo. Voy por la camiseta de Boquita. Buenas noches. Aguante el Rojo esta noche. Milton desde Malargüe, en el sur de Mendoza. Quiero hoy participo por la camiseta independiente. Hola, saludos de San Rafael Mendoza. Quiero participar por los sorteos, dice Pancho, y nos deja los últimos tres del DNI. Hola, equipo magnífico, por medio de ustedes deseo saludar a dos grandes del oficio de la pesca, a Juancito y al doctor Sergio. Abrazos y excelente transmisión, dice Miguel de Península El Páramo. La B Metropolitana siguen jugando Ituzaingó, que iguala 1-1 frente a la Guay Urquiza. Restan 15 minutos, ya es final. Perdió Brown de Adrogué de local frente a Deportivo Merlo 1-0. Arsenal igualó 2-2 frente a Villa San Carlos. Y acaba de comenzar el segundo tiempo en La Ferrer. El local pierde 1-0 con Camioneros. Y en el Bajo Belgrano, Curcio le está ganando 1-0 a Liniers.
6: Perfecto todo, el resumen informativo en la voz de Agustín Domper con Gustavo Jove en la locución, la producción de Pato Yulce, Marcelo Marín en la operación técnica, Carlitos Invide en el control central, el comentario de Santiago Lucía, que ustedes han escuchado en el entretiempo de este Independiente 2, Unión 0, los goles de Montiel y de Gutiérrez para Independiente a los 5 y a los 23 minutos. En ambas ocasiones de tiro libre para el Rojo, que está ganándole a un Unión que está con uno menos por la expulsión de Maison Rodríguez en el minuto 22. Ahí va volviendo Unión rumbo al campo de juego. Ya le pregunto a Hernán Valdés si hay modificaciones para el segundo tiempo. Supongo que el Independiente no las habrá, pero en Unión me da la impresión de que tiene que reacomodar y está ante un intríngulis el técnico. ¿Por qué? Porque hay que reacomodar la defensa. Pero no solamente hay que pensar en la defensa, porque está obligado a ir por las circunstancias a buscar el partido.
7: Sí, por la lógica de la competencia, a un partido y eliminatorio, y se la tiene que jugar. Leo Madelón tiene que intentar con uno menos conseguir primero el descuento, después el empate, ante un equipo que tiene buena circulación, que se maneja bien con la pelota y que ha mostrado, porque lo gana 2-0 de los 23 minutos del primer tiempo, que se sostiene desde la tenencia. Veremos si puede quebrar hasta ahora lo que es un guión de partido favorable a Independiente.
6: Bueno, paso por Hernán Valdés. Hernán, movimientos en los equipos.
8: En Unión se va a Augusto Solari.
6: Perfecto. Independiente. Lo veo a Millán para entrar en Independiente, ¿no?
8: Sí, porque Abaldo se va, es uno de los que se va.
6: Y Malcorra también. Entró
8: claro,
6: Independiente con el 40. Así fue Abaldo, decís.
8: Abaldo y Pérez Curti afuera. adentro, como hablábamos, Millán y Malcorra.
6: Perfecto, y ya vamos por el cambio en Unión. Todo dispuesto para el segundo tiempo, señoras y señores. Comienza el juego en la segunda parte en Rosario.
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6: Y lo comenta Santiago Lucía con el aporte periodístico de Hernán Valdés, con Agustín Domper, con Gustavo Jove, con Pato Schulze, con Marcelito Marín, con Carlos Impide, con todo el equipo. Ya se juegan los segundos 45 minutos. La pelota que viene sobre el territorio de Independiente, allá la va sacando Fedor contra la mitad de la cancha. Recupera la pelota Unión con Menossi. Menossi que la va tocando para Del Blanco, la tira hacia adelante. Se viene Unión, allí avanza Unión, la pelota que va jugada para Tarragona hacia adelante. Surge marcando en el fondo de vuelta Fedor con la tira por línea de costado y se va al lateral. Lateral que favorece a Unión.
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6: Cuando vos me digas, Hernán,
8: cuando quiera lo presenta, cuando quiera lo presentamos.
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8: Sánchez relató la 9, Agustín Colazo, adentro el 23, Augusto Solari.
6: Perfecto, con el 23 Solari en la cancha.
7: Ahora pone más gente, pone más gente en la mitad de la cancha. Leo Madelón saca a uno de los dos centro delantero con el compromiso, la obligación obviamente de que lleguen los mediocampistas, de que pisen el área, de que sean compañía para Tarragona.
6: ¿Dónde está la pelota? Está en el campo de Independiente. Allá va abierta por el sector derecho. Venía jugada por ese lado para Lautaro Vargas. Sale ya marcando Independiente con Zavala en el fondo. Zavala que la tira por la mitad de la cancha para Malcorra. Malcorra que la termina perdiendo. La va recuperando para Unión. Y se va llevando la pelota hacia adelante Profini. Profini que la va tocando en corto para Pitón. Pitón de vuelta para Profini. Profini que la va entregando para Vargas. Vargas que la pisa y la va jugando hacia atrás. Unión con 10 en el partido. La entrega para Ludueña. Ludueña que la abre por la izquierda. Se viene en el minuto con 40 del segundo tiempo, Unión por el sector izquierdo, ahí va entregándola sobre el área, surge desde el fondo Fedor con la revienta sobre línea de costado lateral, lateral para Unión.
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6: Dos minutos del segundo tiempo. El que ataca ahora es Independiente por la derecha con Gutiérrez. Por el medio la pide Ábalos. El pase que va por el otro lado buscándolo a Malcorra, que entraba por el segundo palo. Lo saca la defensa. Le queda para el remate desde lejos de Marcones. Rebota en el camino y la va recuperando otra vez Menossi para Unión. Allá la va sacando Lucas, el ex hombre de Tigre. Ahí la juega Menossi por la mitad de la cancha. Pelota que va entregada hacia adelante. Viene para Tarragona. Tarragona que vuelve sobre sus pasos. Controla la pelota. La juega por la izquierda para Del Blanco. Foul contra Palacios, que por allí andaba. Hay tiro libre. Y es favorable a Unión en cuanto en casi tres del segundo tiempo. Independiente 2, Unión 0.
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6: Ya surge, marcando en el fondo Valdés, al Independiente.
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5: En River, Silva, el pibe se perfila como titular para el domingo. Moreno y Montiel se entrenaron diferenciados y a lo sumo estarán en el banco de suplente. River mañana entrena y viaja a las 19 horas a Córdoba.
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6: Pelotazo largo que venía jugado para Ábalos. Surge marcando Del Blanco en el fondo. La va llevando Mateo hasta la mitad de la cancha. Entre marca de Gutiérrez, siempre Del Blanco. Del Blanco que la va tirando larga sobre el campo de Independiente. Surge desde el área. Rodrigo Rey se queda con esa pelota. Devuelve para el rojo. Lo gana Independiente 2-0. Se juegan ya 4 del segundo tiempo. Pelota que viene por la mitad de la cancha. La va trayendo Arias sobre el campo enemigo. Arias que se frena a entrega en corto, la toca hacia Gutiérrez, Gutiérrez para atrás, juega la pelota para Millán, Millán que por primera vez la toca en el partido, la quería devolver para Gutiérrez, Millán se equivocó en la devolución, después venía empujando, parece que cometía falta, siga, dice el árbitro, era la falta contra Tarragona, por la mitad de la cancha la tiene Unión, la van trayendo para Lautaro Vargas, Vargas que la entrega en corto, la juega para Profini, Profini que la va tocando de vuelta por el medio para Augusto Solari, mitad de cancha Augusto, Augusto que la tira hacia adelante para Tarragona, la rebota Tarragona, la juega atrás para Pitón, se viene el capitán, Mauro que la abre por la izquierda para Mateo. Mateo del Blanco. Mateo del Blanco que la va entregando otra vez por el sector izquierdo. Juega la pelota allí Unión. El balón que viene jugado para Solari. Se viene Solari. Solari adelante para Tarragona. Tarragona que la va entregando de vuelta hacia atrás. Pelotazo que viene abierto por la izquierda. Ataca Unión. Centro que viene sobre el área. Centro, centro, centro. A las manos de Rodrigo Rey. Se queda con esa pelota en 5 del segundo tiempo.
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6: 11-3-870-7485. Agustín Domper, se comunica al país.
5: Sí, se comunica mucha gente, como Mario, que dice: River campeón, quiero la camiseta de Colón. Manda saludos para la transmisión de esta noche.
6: A las 22:30 estaremos con historias mundialistas, allí con Juan y Minotti, y luego todo el fútbol del fin de semana, sábado y domingo, para derivar en la gran final que va a relatar Perazo, que va a comentar Minotti, entre Belgrano y River, River y Belgrano. Se juega en Córdoba, se juega en el Mario Kempes el próximo domingo a las 3:30 de la tarde, con un país en sintonía. La pelota está por la mitad de la cancha y de Unión, la va trasladando Rafael Profini. Se viene el número 24, la abre por la derecha, va la pelota para Lautaro Vargas, corre Lautaro, toma contacto con ella, la va a tirar en forma de centro, viene el centro de Lautaro Vargas, marca en el fondo Valdés, la va sacando, la recupera Malcorra antes de que la pelota se pierda por línea de costado. Malcorra la tira hasta la mitad de la cancha, ya la viene recuperando de vuelta a Unión, ahí la va entregando por la mitad de la cancha Profini. Profini que la abre por la derecha para Solari. Solari de vuelta para Profini, y Profini otra vez para Solari, la pone por el medio Solari, un rebote largo cuando se arrojaba al piso Tarragona, pega en el delantero, va a los dominios de Rodrigo Rey, sale el arquero de Independiente.
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7: Lo busca Unión, lo intenta desde la actitud, nada para cuestionarle al equipo de Madelón, pero le faltan evidentemente recursos.
6: Ataca Independiente, la pelota que va jugada por Gutiérrez, la volcó por la izquierda, ahí está para el gol de Independiente, Malcorra, Malcorra, Malcorra, le pegó afuera, Malcorra se lo acaba de perder de vuelta, en una situación, en una instancia, en una posición similar a la que tanto se ha criticado en el partido en la cancha de Rosario Central. Esta vez quiso pegarle más fuerte, lo cruzaron justo fuera, pelota al córner, Malcorra se lo acaba de perder para Independiente, era el tercero, Santiago.
7: Claro, Independiente llega con futbolistas que pisan el área de jerarquía como Malcorra, falló en la definición el ex Rosario Central, cerca del tercero el rojo.
6: Hay córner para Independiente, viene el centro desde la derecha, centro, centro, centro al área, golpe de cabeza para sacarla, un rebote que queda allí a mitad de camino, termina derivando luego en la cabeza de Menossi, que la tira hasta la mitad de su propio campo, ya la recupera Independiente, la entrega nada hacia atrás, la pelota que va jugada para Zavala, que quedó como último hombre, y Zavala mucho más atrás para su arquero, sale Rey.
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6: 7:30 del segundo tiempo, paso por el sector de Hernán Valdés.
8: Quintero lo vive con tranquilidad, que jueguen con la cabeza, en tanto Madelón quiere que abra la calle y no sea tan centralizado.
6: El pelotazo que va por la izquierda para que la vaya corriendo por aquel sector, Malcorra, corre Nacho, tira el centro. Nacho en la noche de Rosario le pegó mal, se le fue por atrás del arco a Nacho Malcorra, la pelota, saque de arco que tiene que hacer Matías Mancilla, es para Unión el saque desde el fondo para el equipo que pierde el partido ante Independiente 2-0.
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6: Se complicó en la salida Independiente en el fondo con Valdés. La dejó allí nomás para Tarragona. Tarragona que quiere meterse en área. Termina perdiendo Tarragona. Un rebote largo y va derivando la pelota de vuelta para Vargas. Vargas que la entrega para Solari por la derecha. Solari que se viene tocando con Palacios. Parecía falta contra Palacios. No obstante, la va sacando desde el fondo Independiente con aquel zurdazo desde el pie de Valdés. Valdés que la tira hasta la mitad de la cancha, la va tocando Malcorra atrás, Marcone que recibe de Malcorra, la abre por la derecha, surge marcando bien el blanco por aquel sector, y va otra vez Unión con una posibilidad de búsqueda del descuento para el equipo santafesino. Por ahora Independiente lo gana 2-0, termina recuperando la pelota, no obstante Independiente con Gutiérrez por la mitad de la cancha, la va entregando en corto, juega para Malcorra, Malcorra que la hace correr casi paralela a la línea central, abre para Zavala, Zavala que la toca en corto de vuelta para Malcorra, Malcorra, epa, vinieron y lo empujaron feo a Malcorra, que cayó, era Mauro Pitón, el capitán del conjunto de Unión, del conjunto Tatengue. Baicorra ya se recuperó. La va entregando corto para Marcones. Sale Independiente.
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0: Al banco de suplentes de Maderón, saque de manos que tiene que hacer Arias para el rojo.
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0: De la cancha, juega la pelota en el fondo Valdés. Valdés que la entrega en corto para Millán. Millán para Malcorra. Malcorra atrás para Millán de vuelta. Pelea por esa pelota Marcone, la gana. Un rebote le queda para Ábalos. Ábalos que la abre por Millán. Millán que la tira por la derecha, se viene Independiente, ahora con Gutiérrez, entra al área Gutiérrez, entra la marca del blanco, ganó del blanco y la va sacando finalmente desde el fondo el conjunto santafesino. Se va la pelota ahora por línea de costado, pegaba en Gutiérrez, se pierde por línea de costado al lateral, lateral que tiene que hacer allí para Unión Mateo del Blanco. En cuanto en ya 11 minutos del segundo tiempo, con Independiente ganando en Rosario 2-0.
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0: Mensajes, Agustín.
2: Sí, buenas noches. Soy Jorge de Frano de Buenos Aires, esperando el cruce del taxi acuático en Magallanes. Muy buena la transmisión acá en AM640.
0: Todo el pueblo de Nacional se comunica al 113-870-7485. Se viene Unión, la pelota abierta para Vargas, que le pega desde lejos al arco. Y sin problemas, Rodrigo Rey se queda con la pelota del golero de Independiente en ya 11 minutos con 40. De la etapa complementaria, comenta, dice, piensa y analiza el juego Santiago Lucía.
3: Habrá que ver cómo juega lo físico también en Unión de Santa Fe a medida que vayan pasando los minutos. Desde los 21... del primer tiempo está jugando con uno menos el equipo de Madelón, con la exigencia de ir a buscarlo. Pelota y territorio es de Independiente, maneja el juego a su antojo. El rojo sigue ganando cómodo en el segundo tiempo.
0: Tiene la pelota Independiente en defensa, sale con Fedorco. Fedorco por la mitad de la cancha, la va entregando hacia adelante, venía para Ábalos, la pierde Ábalos, la recupera Unión.
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0: Fuera de la cancha, lateral, lateral para Unión. Lo tiene que hacer Mateo del Blanco, tres cuartos de cancha. Justo frente a la platea, poblada de hinchas de Independiente. En el coloso, Marcelo Bielsa. Ya la va tocando por la mitad de la cancha de vuelta. Se viene Unión, la pelota que viene abierta por el sector de Vargas. Vargas que la para, ataca por la derecha Unión, pelota que va abierta por aquel sector, se durmió la marca Valdés, la ganó bien Solari, atención, viene Solari, tira al centro Solari, rebota en el camino o le pegó mal Solari, me parece que era falta contra Solari allí, está reclamando eso, cuando tiraba el centro me parece que lo venía empujando Valdés, se le fue directamente a él la pelota, cómo se durmió allí Valdés en la marca, Solari se fue, desbordó, pero no pudo tirar bien el centro, pudo haber sido más peligrosa esta para Unión.
3: Sí, le faltó la resolución cuando había desbordado, parecía que había hecho lo más complejo Solari, después es cierto que lo mueve Valdés, por eso la queja de Augusto Solari al juez de línea que lo tenía muy cerca, fue imperfecto el centro del mediocampista de Unión, pero es un intento del Tatengue que todavía sigue con la ilusión de buscar el descuento.
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0: Foul por la mitad de la cancha cuando se venía Unión, infracción cometida por Fedorco. No es fino en la marca Fedorco, no tiene algunos inconvenientes Fedorco habituales en la marca, sobre todo cuando sale lejos, y ahora cometió infracción, falta contra Julián Palacios, y además tarjeta amarilla para el hombre de Independiente, la presentamos.
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5: El segundo en Independiente, Juan Manuel Fedorco.
0: Y el único que queda en cancha, porque el otro era Pérez Cursi, que ya no está, que fue reemplazado por Millán. Hay tiro libre para Unión. Pelota que va a caer sobre el corazón del área. Viene centro, centro, centro, centro, arriba. Ábalos para sacarla con golpe de cabeza. Va a complementar después finalmente el colombiano Arias. Arias que reclama un golpe del hombre de Unión cuando sacaba la pelota. Se va por la línea de costado lateral. Lateral que es para Unión. No obstante, dice el árbitro del encuentro, lo va a hacer efectivo Augusto Solari. Tiene la pelota entre sus manos Solari. Se juegan ya 15 minutos de la etapa complementaria. reglamentaria. Gana Independiente 2-0, pelota de Solari. Solari que la tiene a la nada, directamente por la última línea, al saque de arco. Es para Independiente, 15 minutos de la etapa complementaria, 15 minutos del segundo tiempo en el Coloso. Marcelo Bielsa en la cancha de Newell's, en Rosario, donde las tribunas.

0: Se llaman Messi y Maradona. Mirá vos, hay saque de arco para Independiente.
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0: Ah, el jugador de Independiente, paso por el sector de Hernán Valdés. Valdés, ¿cómo lo trata la noche?
2: Tan fresca, pero estamos viendo un lindo partido. Otra vez un bien Independiente lindo. Te digo que se volvió a sentarlo Mónaco. No sé si le dará la posibilidad a Quintero de despedirse si se va, ¿eh?
0: ¿Vos estás convencido de que es el último partido de lo Mónaco en Independiente?
2: Para mí va a haber una revolución y hay varios que hoy están jugando su último partido con el rojo.
0: Bueno, veremos entonces. Por ahora, lo cierto es que después de este partido, ambos planteles van a tener por lo menos un mes de vacaciones, ¿no? Y luego volverán uno siguiendo su camino en la Copa Argentina y el otro pensando ya en el próximo torneo. Pero lo cierto es que estos dos equipos que se enfrentan hoy en la cancha de Newell's, después de esto, vienen al mes completo de vacaciones porque se para el fútbol. En la Argentina se va a jugar el fin de semana la final del campeonato. Juegan en Córdoba, Belgrano y River y lo va a relatar Perazo, el Fútbol Show Nacional para todo el país y para todo el mundo. Y la semana que viene las jornadas, las últimas fechas de la zona de grupos en la Copa Libertadores y en la Copa Sudamericana y después final del juego por un tiempo largo porque se viene el Mundial que también es de Nacional.
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4: Hay una búsqueda de unión en el segundo tiempo con el ingreso de Augusto Solari por la derecha. Recurrentemente vuelca el juego a ese sector el equipo de Leo Madelón, que también trata de presionar alto. Se nota la diferencia. Independiente la hace circular a la pelota, aprovecha bien al hombre de más que tiene. Unión todavía batalla, veremos hasta dónde le da físicamente al Tatengue.
0: 17:45, casi 18 del segundo tiempo. Esta es la voz de Gustavo Jove.
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5: ¿Te gustaría participar por el buzo, por la camisa, chicos? Los escucho siempre.
0: ¿Por la comida o por la camisa? Por cualquiera de las dos cosas, sí, puede. Ataca Independiente, se viene Gutiérrez, va al centro de Gutiérrez desde la derecha. La marca y córner. Hay tiro de esquina para Independiente.
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0: A los 5 del primer tiempo, Montiel, a los 23, Gutiérrez, ambos de tiro libre para Independiente 2, Unión 0, fue expulsado Maison Rodríguez en Unión, en la mitad del primer tiempo, ahí se van agarrando Ludueña en la marca personal contra Ábalos, no, lo deja moverse, lo tiene abrazado al hombre de Independiente, va el árbitro Zunino y les habla, Ludueña y Ábalos se agarran, se manotean, Zunino va de vuelta y le dice, vengan los dos para acá, y les habla a los jugadores, hay tiempo, joven.
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0: Centro sobre el área, cabezazo y la va sacando la defensa finalmente a través de el jugador del blanco que le pega largo hasta la mitad del campo, se pierde por línea de costado y se va al lateral, rebotón del hombre de Independiente, lateral para Unión, lo hacen rápido, la tiran hacia adelante por la mitad de la cancha, rebota la pelota en Tarragona y se pierde por línea de costado y se va al lateral para Independiente, dice Santiago Lucía en el comentario.
4: En la última jugada pasó algo muy exótico, que Zunino le hablaba a Ludueña y a Ábalos, y les decía el árbitro que no se agarren, y en el momento que le estaba diciendo que corte con los agarrones, a los dos enfrente de él, Ludueña lo seguía agarrando a Ábalos, en el momento en el que decía no se tienen que agarrar porque le cobro. poca autoridad, evidentemente, de Zunino.
0: Recordamos que en la Copa Argentina, en estas instancias, no hay VAR, por eso ustedes podrán percibir que decimos hay agarrones, que hay faltas que son dudosas, que hay tarjetas que también pueden ser un tanto rápidas por parte del árbitro, como lo decía Santiago Lucía, un tanto apresurada la decisión de Zunino, pero aquí no hay VAR, por eso una vez que está determinado, está hecho aquí en el fútbol de la Copa Argentina. El cafecito que viene bien a esta hora, Domper, ¿no?
5: Claro, y aparte para la zona que usted no paraba antes, los amigos Valdés.
0: Claro. Así va la pelota jugada por la mitad de la cancha y es para Unión, la tiran hacia adelante para Tarragona, se viene Unión, marca en el fondo Independiente, dando una mano así Malcorra, Malcorra que la viene sacando, la juega para Millán, Millán que la entrega de vuelta para Malcorra por la mitad de la cancha, círculo central, cae Malcorra, siga, dice el árbitro y la pone ahora hacia adelante en ese pase Palacio, buscándolo al pique de Tarragona, surge marcando Fedorco en la última línea de Independiente, por la mitad de la cancha le queda de vuelta para el rojo con Millán y lo pone a correr muy bueno a Gutiérrez por la derecha, ya va corriendo Gutiérrez, vuelve marcando del blanco y Mateo, la juega hacia atrás para Sortero Mancilla que revienta la pelota de vuelta hasta la mitad de la cancha, surge allí en el fondo de Independiente Arias con golpe de cabeza para devolverla, la juega para Millán, Millán que la entrega atrás para Fedorco y sale Independiente.
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0: No le han hecho muy bien, no han dado un buen efecto para Independiente en su andamiaje en el segundo tiempo. Los cambios que metió Malcorra y Millán por Prescursi y Abaldo, claro, Santiago.
4: Malcorra fue a jugar adentro, Montiel como extremo por la izquierda, participó muy poco Santi Montiel, tirado casi contra la raya, Malcorra un poco más en el juego, pero Independiente con otro carácter, con otra intensidad de la que tuvo en el primer tiempo, ahora se dedica a sostener la pelota, a juntar pases, a que corra el cronómetro, porque sabe que tiene el resultado a favor, y si la tenencia es sostenida, lo sigue favoreciendo al rojo.
0: En el día en el que Domper da la información del Dibu Martínez, el gran abrazo para nuestro querido amigo y compañero de tantos años, el mejor de todos, el uno de la historia, ¿eh? El gran Pato, Osvaldo Matildo.
4: ¿Mejor de la historia?
0: O sea, de la historia argentina no tengo ninguna clase de dudas. Más allá de que, bueno, nos vimos a todos, pero, sí, pero creo que el gran Pato, compañero, amigo de tantos años en Nacional, siempre presente en el recuerdo del gran Pato y sobre todo en estas épocas premundialistas.
4: Tuvimos al mejor arquero de la historia para muchos, que es al Pato Filiol. También tuvimos al mejor dos de la historia para muchos, que es Roberto Perfumo.
0: Claro, evidentemente estamos en una escala imponente de ídolos del fútbol argentino y a uno de los mejores también que hemos tenido el gusto de tenerlo aquí en esta casa, de compartir gratísimos momentos, no tan extenso en el tiempo como los dos anteriores, pero con el Bocha también, con el,
4: sí,
0: con el,
4: claro,
0: de Independiente.
4: Por supuesto, y pensé que ibas a dar otro nombre. Que también es simbólico, es importante para la historia del fútbol argentino. Dale, Jorge.
0: Espera porque se vino ni hora. A ver qué pasa con esta pelota de su lado que va corriendo Tarragona. Tarragona y el gol. Tarragona enfrente de Raquel y está Tarragona. Se lo acaba de perder, se lo acaba de perder Unión, era el gol de descuento para Unión, increíble, el pase para la habilitación, para la corrida de Tarragona, agarró a contrapié a la defensa de Independiente, tengo mis dudas de desde qué partido, desde dónde partió, me parece que partió en posición prohibida, pero siga, dijo el árbitro, recuerden ustedes, no hay VAR, enfrentó al arquero, pero no fue con fuerte tiro, fue buscando el segundo palo, lo erró Tarragona, lo tuvo Unión, tuvo el descuento.
4: Que creo que Tarragona pensó algo que no había sucedido, que le habían marcado posición adelantada y estaba habilitado, porque es hasta algo indolente la definición que tuvo el número 25 de Unión de Santa Fe. Era el descuento del Tatengue, lo perdió Tarragona, lo habían habilitado los árbitros, creo que Santi Arias del otro lado podía estar habilitándolo al centrodelantero de Unión, se lo perdió el Tate.
0: Y la perdió de vuelta Independiente, la salida la perdió Zavara, ataca Unión, se viene Palacios y justo en el fondo para poner el pie Valdé, para sacar las papas del fuego, y la defensa de Independiente que ahora contragolpea, se viene abierto por la derecha. Pacha Gutiérrez, tira el centro para Ábalos y el gol. La dejó pasar a Ábalos. No, no la dejó pasar a Ábalos. No llegó Ábalos. Entra por el segundo palo Montiel. Le pegó Montiel mal. Le pegó Montiel mal. Tuvo el tercero Independiente. Le pegó mal Montiel. Oh, ataca Independiente de vuelta con Arias. Tira el centro Arias. Centro, centro para Ábalos. En media luna. Pelea por esa pelota Ábalos. Le queda para Malcorra. Se viene Independiente de vuelta. Malcorra. Malcorra para Montiel. Le pegó con la de palo. Montiel le pegó con la derecha. Le pegó con la derecha. ¿Qué la va a dejar pasar? Tiró el centro. Lo van a echar a Montiel. Tiró el centro desde la derecha. Gutiérrez se arrojaba esta vez Ábalos, porque la había dejado pasar Ludueña. Así Ábalos no llegó a tocarla, se acaba de salvar Unión de manera inexplicable. Independiente no llegó al tercero, y después cuando le pegó Montiel de cara al gol entrando por el segundo palo, rozó la pelota en el segundo poste, se lo acaba de perder Independiente, y después Montiel tuvo una reacción de las suyas contra Solari. Si el árbitro lo vio, lo tiene que expulsar. De haber VAR, lo están echando en estos momentos a Montiel.
4: Sí, otro centro extraordinario de Maxi Gutiérrez, es la especialidad del chileno, ¿eh? Son espectaculares esos centros de rastrón que tira desde la derecha el número 28 de Independiente. Le quedó a Montiel la definición del ex argentino junior, termina pegando en el poste, era el tercero del rojo, que siempre da la sensación que cuando pisa el acelerador es más peligroso que Unión. En ataque lo tuvo Montiel, pegó en el palo, después lo perdonó Sebastián Zunino, simplificó con una tarjeta amarilla, jugada de interpretación, lo pudo haber expulsado, sin embargo decidió Zunino mostrarle la amarilla. La Barbie con una, resuelve bien con una amarilla, para mí esa jugada no es de expulsión, pero bueno, entiendo que hay distintas interpretaciones.
0: Le puso el puño en la cara a Solari. Solari apagó, claro, sí, pero por las dudas me parece que va a venir la modificación. Primero presentamos la amarilla para el hombre de Independiente.
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2: El tercero en el rojo, el 7, Santiago Montiel. Cuando quiera presentamos los dos cambios.
0: Y ahora presentamos los dos cambios en el rojo, joven.
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2: Precisamente afuera el 7, Santiago Montiel, y el 9, Gabriel Ábalos. Adentro el 10, Luciano Cabral. Y el 34, Felipe.
4: Claro, el cambio y el ingreso de Cabral, fundamentalmente, para no correr un riesgo con Montiel, que suele tener algunos comportamientos que no siempre son convenientes para el equipo. Al estar amonestado, decide sentarlo en el banco, darle minutos a Cabral. Veremos si hay química entre Cabral y Malcorra, dos jugadores con características parecidas, pero que en este partido de tenencia para Independiente le puede ayudar a seguir conservando la victoria con cierta tranquilidad del rojo.
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0: Estaremos restableciendo el contacto con la zona baja. Ya está Tempón en Independiente, está Cabral. Los cuatro cambios que ya ha hecho el técnico de Independiente. Ahí ataca Independiente, se viene con Millán. Le pegó Millán por arriba del travesaño. Saque de arco para Unión. Vuelvo con vos, zona baja. Hernán Valdés, decíamos los cambios en Independiente.
2: Afuera el 7, Santiago Montiel, y el 9, Gabriel Ábalos. Adentro el 10, Luciano Cabral. Y el 34, Felipe Tempón.
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5: Hola, Nacional, gana Independiente. Quiero la camiseta del rojo, nos dice Santos Ramón de Salta. Después nos escribe, hola mi gente de Radio Nacional, gracias, gracias por estas transmisiones de los partidos de mi querido Independiente. César de Altagracia, Córdoba.
0: A ver qué pasa ahora con Independiente, porque se viene con Cabral. Cabral que la para, Cabral que analiza, Cabral que la quiere filtrar sobre el área. La termina perdiendo Cabral. Un rebote, le va quedando la pelota para Arias. Arias que la toca para Cabral de vuelta, otra vez por la derecha. Se viene Independiente con Millán, Millán para Cabral. Faul contra Cabral. Falta contra Luciano, que recién entró al partido. Desde el sector derecho, ahora tiro libre para Independiente, dice Santiago Lucía.
4: A eso entró Cabral, a poner la pelota bajo la suela, a asociar al equipo a través del toque, del pase. Enseguida, la incidencia del número 10 del rojo cuando entra a la cancha, para eso, para juntar al equipo a través de la pelota.
0: Hay tiro libre para Independiente desde el sector derecho. Ya no está el dueño de la pelota detenida. En Independiente ya no está Santiago Montiel, pero va acomodando la pelota para entrarle desde aquel sector Nacho Malcorra para pegarle sobre el área. También está Cabral, Luciano Cabral y Nacho Malcorra, los dos 10 que tiene Independiente de su plantel. Sobre el área va Marcones, sobre el área va Valdés, sobre el área también va el pibe que recién entró al partido. Centro que viene sobre el área, centro, centro, centro. Mancilla después de un rebote y Mancilla se quedó con la pelota para el Cine Tempone y Mancilla se queda con la pelota cuando faltan 15 para el cierre del partido. Minuto 30, estamos en la media hora del segundo tiempo. Gana Independiente 2-0.
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0: Recupera la pelota Unión con Vargas. Parecía falta, pero Vargas se la va llevando. La entrega para Solari y la termina perdiendo Solari. Así va trabando bien Malcorra. Malcorra que con un lujo casi trabó con un taco de... En rara forma trabó Malcorra y la ganó de vuelta para Independiente. Le queda para Cabral, Cabral por la mitad de la cancha. La entrega corto, foul, epa, se están dando con todo ahora. La pelota que viene jugada por la izquierda, ataca Gutiérrez. Gutiérrez por el medio, va Independiente para el gol con Gutiérrez. Gutiérrez, perdió otra marca, se cruzó justo Ludueña. ¿Por qué no la tiró al medio? Entraba el pibe Tempone, no la tiró Gutiérrez al medio. Y se acaba de perder Independiente una situación de gol clara para liquidar la historia definitivamente. Y recupera la pelota Unión ahora. Y la va llevando por la mitad de la cancha del blanco que se volcó por la derecha. El blanco que la vuelca sobre el círculo central. Se viene ahora Unión. Así va atacando Unión con Profini. Profini que la va tocando en corto. Era primero Palacios. Palacios que la va jugando para Solari. Solari que la abre para Vargas. Y Vargas que la cambia de frente por el otro lado ahora para Menossi. Se viene Unión en el minuto 32 ya de este segundo tiempo. La va jugando hacia atrás Menossi. Vuelve a empezar el juego con Ludueña para Unión. Tocándola de vuelta por el sector derecho para Profini. Sale el Tatengue.
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0: Unión y la pelota con Vargas por la derecha. Mitad de cancha. Recordamos que Unión está con 10 en el partido por la expulsión a los 22 de Maison Rodríguez en el primer tiempo. La saca Independiente desde el fondo. La tiran hasta la mitad de la cancha. Por así la va entregando Cabral hacia adelante. Corre Cabral. Cabral que no le entregó nada. La retuvo Cabral. Ahora sí la entrega. Juega hacia atrás. La juega para Millán. Millán en corto, la va entregando para Marcone. Marcone que abre por la izquierda, va jugando para Zavala. Independiente y la pelota en la cancha de Newell's, lo gana 2-0 por la Copa Argentina. 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Sigue el rojo, sigue Independiente, sigue Cabral con la pelota. Cabral que la entrega para Marcone. Marcone que la juega hacia adelante para Malcorra, devuelve para Marcone. Marcone para Cabral, Cabral para Marcone, de vuelta Marcone que la abre por la izquierda para Zavala. Entretiene la pelota Independiente, va triangulando ahora, juega bien para Cabral, Cabral de vuelta para Zavala, Zavala para Cabral. Independiente juega en Rosario, la va tocando hacia adelante para Tempone, Tempone la vuelca hacia atrás para Marcone, Marcone para Tempone, puerta de área, la abre para Millán, muy buena jugada Independiente, ahora abierta por la derecha para Gutiérrez, centro, centro y gol, centro y gol, centro y gol, ahí está Marcorra, no pudo tocarla justo en la línea Ludueña y Vargas finalmente para sacar la pelota. Era jugada de gol para Independiente, pero no valía porque después en la última había offside. Fue buena la maniobra de Independiente, toqueteó, toqueteó hasta que pudo entrar, pudo penetrar a la defensa de Newell's, la última no valía por el offside.
4: Y la sensación en el partido sigue siendo la misma durante todo el desarrollo del segundo tiempo. Independiente, la pelota, decidiendo cuándo pisar el acelerador. Y siempre el equipo de Gustavo Quinteros más cerca del tercero que el de Madelón del descuento. Partido sigue siendo en el final también favorable a Independiente.
0: 33.5, Gustavo Jove.
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0: Metros de la cancha, quedó dolorido el hombre de Independiente, pero había una modificación. Pegó la pelota en Fedorco, quedó dolorido allí el jugador de Independiente. Antes presentamos el cambio en Unión. Gustavo Jove y Hernán Valdés.
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2: Son dos los cambios, afuera el 35, Lautaro Vargas y el número 5, Lucas Menotti, adentro el 46, Santiago Obrera y el 10, Tomás González.
4: En los últimos cambios hablábamos de lo físico de esa arista en el juego tan importante y el desgaste que tuvo Unión con uno menos desde los 20 del primer tiempo. Por eso quema las modificaciones Leo Madelón para ver si renueva la energía en el final del partido para el Tatengue.
0: Se va recuperando Fedorco, ¿no? La pelota que se pierde por la última línea al saque de arco y es para Independiente. Estamos ya en el minuto 35, a falta de 10 en el Coloso, Marcelo Bielsa, en la cancha de Newell's en Rosario. Muy lindo el estado del campo de juego, Santiago.
4: Sí, lo hemos dicho
0: al comienzo del partido, pero ya pasaron muchísimo los jugadores transitando la cancha y se mantiene perfecto el campo de juego.
4: Sí, a diferencia de lo que vimos ayer en el cilindro de Avellaneda, que sigue de regular y a discreto el campo de juego de Racing, el de Newell's es uno de los que siempre se lo ve muy bien.
0: Por ahora cerrando el semestre con una sonrisa, Independiente está ganándole a Unión 2-0, faltan 10.
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0: 45, la juega para Solari de vuelta, rebota en la marca de Zavala, se eleva la pelota. Zavala la puntea, la tira hasta la mitad a su propio medio campo. Termina perdiendo la pelota y la va recuperando Profini para Unión. La va jugando ahora por el medio. El balón que viene para Mauro Pitón, círculo central. Mauro que la abre por la izquierda. Va para Mateo del Blanco. Se viene Unión ahora buscando el cuento Unión, con uno menos, va sobre el área, la pelota va para González, González que la eleva, cae en la puerta del área, surge marcando Valdés, la puntea Valdés hasta la mitad de la cancha, ahí va Cabral peleando con Profini, ganó el hombre de Unión, pero cae la pelota allí, le queda de vuelta para Cabral, cae de primera la pone para Malcorra, Malcorra que la abre, ¿qué hizo Malcorra? La abrió por la derecha, allá va corriendo Tempone, qué mal pase de Malcorra, era habilitación de cara al gol para Tempone, lo abrió por la derecha ese balón, lo complicó a su compañero, termina todo en un lateral para Independiente, Santiago pudo haber hecho mejor las cosas Malcorra.
4: Sí, le faltó precisión a Nacho Malcorra en ese pase para habilitar a Tempone, que llegaba vacío de cara al gol, pero demasiada larga la asistencia de Nacho Malcorra. Otra posibilidad que dilapida Independiente en el cierre del partido.
0: 37 del segundo, 37 gana el Rojo 2-0.
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0: Ya voy por la zona baja con Hernán Valdés, se viene Independiente de vuelta. La pelota que va a jugar sobre el área para Cabral, rebota en la marca y se va por la última línea al córner, tiro de esquina para Independiente. Hernán, ¿qué dicen los técnicos? Independiente, el de Unión, el equipo que va ganando es Quinteros, el del equipo que va perdiendo es Madelón. ¿Cómo están en la zona baja los entrenadores?
2: Quinteros está tranquilo, mira el reloj constantemente, pero pide calma. Madelón da muchas indicaciones. Ahora te cuento la historia de una bandera que hay en la tribuna de Unión.
0: Centro que viene sobre el área, centro, Fedorco, cabeza arriba, pero se le va la pelota a 2 metros y medio, 3 metros del palo zurdo del arco de Mancilla. Dale con esa historia, bandera en el lado de Unión.
2: Sí, con los colores de Racing, Diego Milito Botón, pagá lo que debés, por el tema de Nardoni, y aprovechando que está la cámara, levantaron la bandera.
0: Bueno, pero eso, a ver, no la puso un hincha común esa bandera, evidentemente alguien la mandó a poner ahí, porque sabía que estaban las cámaras, como dice bien Valdés, para que surta el efecto que ellos deseaban. Pero bueno, me parece que hay otras formas también de reclamar las deudas, ¿no? Por la mitad de la cancha.
2: Ya está en el córner, está justo en el córner, si lo ves del lado izquierdo de la pierna de Mantilla.
0: Claro. Hay tiro libre para Independiente, mitad de cancha, minuto 39 ya de este segundo tiempo. Vamos a entrar a jugar los últimos 5 minutos en la Copa Argentina. Por ahora sigue Independiente.
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0: Domper, la gente de Nacional, ¿qué dice al 11-3-8-70-7-4-8-5?
5: Buenas noches, siempre con la compañía de Nacional. Vaya un abrazo de gol de San Rafael, Pepe. el Calecitero, nos dice. Después otro mensaje: hola, sale campeón River. Soy Sonia, deja sus tres números del DNI.
0: River y Belgrano, Belgrano y River, River o Belgrano, Belgrano o River. Todo en la voz de Perazo, todo en el comentario de Minotti el próximo domingo en el estadio Mario Alberto Kempes. Se define el fútbol argentino. Por ahora aquí en la Copa Argentina permanece Independiente, está ganando a Unión 2-0 desde el primer tiempo con los goles de Montiel y de Gutiérrez de tiro libre. Ambos va la pelota hacia adelante, ataca Independiente, el pase que va para Cabral con el cuerpo. Cabral, más fuerte lo pone Ludueña, lo desestabilizó a Cabral, que cayó tendido en el área, y va sacando la pelota Juan Pablo desde el fondo, la tira hasta la mitad de la cancha. Unión y la pelota, la va jugando Solari, larga para la corrida por el sector derecho de Greda ante la marca de Valdés. Gana Valdés la posesión y la posición, y la entrega hacia atrás, juega para Rey, sale Independiente.
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0: La abre por la derecha para Gutiérrez, entra al área Gutiérrez, le pegó cruzado, estuvo cerca, fue buena la determinación de Gutiérrez, le pegó cruzado, se le fue a un par de metros del palo derecho, entrando al área, por la derecha le pegó cruzado, se le fue a unos 2 metros del palo de la mano derecha del arco de Mancilla, y saque de arco para Unión, dice Santiago Lucía.
4: En este caso, Maxi Gutiérrez intentó hacer su gol, patear él, algo que habitualmente no hace, siempre piensa en la habilitación como primera opción. De hecho, tenía dos compañeros esperando, tuvo algún reclamo, pero llegaba con posibilidad de convertir. Remate cruzado, se fue ancho, una nueva llegada de Independiente en el partido.
0: Dice Gustavo Jove, cuando faltan 4 minutos para que termine el partido, que tenemos mucho más para anunciar, Gustavo.
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0: Ahí ataca Unión por la derecha con Pitón, corre también Valdés, gana otra vez Valdés, la entrega atrás para Rodrigo Rey, le pega como viene Rey de zurda, la pone hasta la mitad de la cancha, sale Independiente.
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0: Que entró en el segundo tiempo, la pone por la derecha, va para Millán, Millán para Arias, abierta por aquel sector, por el medio lo va pidiendo el pibe Tempone. Allá va la pelota jugada de vuelta para la corrida de el colombiano Arias, termina cayendo, va a una infracción, falta, marca línea EPA contra el colombiano de Independiente, que ahora acusa un codazo, un golpe en el rostro. Viene raudamente Zunino, el árbitro, para ver qué ha pasado ahí. Fue todo a los pies, mismo los pies del juez asistente que levantaba la banderita allí. La infracción fue cometida por Del Blanco, y después también allí andaba en la marca el número 20, Julián Palacios, que ojo, está amonestado Palacios, pero veremos qué determina hacer el árbitro del encuentro. Finalmente el choque fue con Mateo Del Blanco, que no ha visto la tarjeta amarilla. Bueno, finalmente el árbitro marca salida para Unión. No ha pasado nada allí con Santiago Arias. Pensé que iba a cobrar el tiro libre para Independiente. Presentamos la última variante en el equipo que está ganando el partido.
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2: Como no hay dos sin tres, afuera el chileno Martín Gutiérrez, adentro el 43, Facundo Valdés.
4: Entra Valdés para jugar los últimos minutos en Independiente. De la mitad de cancha hacia adelante cambió todo Quinteros en el partido. El único que quedó es Iván Marcone, para mí la figura de la cancha, el mejor de la noche, el mediocampista central del rojo.
0: También se fueron Del Blanco y Tarragona en Unión. Presentamos las variantes.
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2: Afuera Tarragona y Del Blanco, adentro el 29 Diego Díaz y el Mugre, el 3 Claudio Corbalán.
0: Estaban en Grela y el Mugre.
2: Tenemos todo, ¿eh?
0: Así, ataque Independiente de vuelta, se viene por la izquierda, el pase largo que va para la corrida del número 40. Cuando digo el número 40 de Independiente, es Malcorra, es Nacho en la noche de Rosario. Corre Nacho, tira al centro, rebota, la va pidiendo de vuelta Malcorra, le va quedando la pelota para Zavala, la pone por el medio, le queda para Millán, Millán en la puerta del área, la va jugando para Malcorra, pegale que gol, le pegó Malcorra, le pegó un tirito Malcorra a las manos de Mancilla. Falta un minuto para el cierre del partido, gana Independiente 2-0.
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0: Le entraron feo a Marcone. Fue un accidente de partido por la mitad de la cancha porque se resbalaba el pibe de Unión que venía llevando la pelota, que era Mauro Pitón. No, Palacios, perdonen ustedes, Julián Palacios, que estaba amonestado, pero en esta acción fue incluso falta de Marcone, pero Palacios se resbaló y le cayó feo a Marcone, ¿no?
5: En la imagen se ve claramente que se resbala el ex San Lorenzo.
0: Ahí va la pelota sobre el área de Independiente, pelotazo que viene abierto por la izquierda, la va llevando González, sale del área, engancha por un lado, engancha para el otro, ante la marca de Fedorco, lo sacó a pasear, tira centro del punto de penal, centro, centro que viene sobre el área, centro, centro arriba, el cabezazo ahí está, el descuento de Unión, la saca Marcone con lo justo, cabeceaban allí entrando los jugadores de Unión a puro corazón, quería pero no podía y Marcone de media vuelta la termina sacando en un embrollo en el área, Independiente la termina sacando con el pie derecho de Marcone, era el gol del descuento para Unión, otra vez la pelota que viene por la derecha para Grela, Grela que la para, Grela que la toca en corto, la va jugando hacia la posición derecha para Profini, Profini que va a desbordar por la derecha, marca Zavala, rebota la pelota, le queda para Grela, corre Grela, quiere desbordar por la derecha, la pisa sobre la raya, foul de Zavala, falta, lo levantó en el aire, hay tiro libre para Unión, la pelota que va a caer en forma de centro sobre el área, estamos ya en el minuto 46, ¿de cuánto va? Valdés.
2: De cuatro más, relator.
0: Iremos hasta el minuto 49 o hasta el 94, como se estira ahora. Hay tiro libre para Unión.
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0: Hasta el minuto 90.
5: En términos de lo que es el reglamento del fútbol, no es correcto, porque el fútbol se juega en dos tiempos de 45.
0: Claro, porque además no estamos en el minuto 90, porque ya se adicionaron minutos en el primer tiempo. Ahí va la pelota sobre el área, centro, centro, centro, la va sacando la defensa Independiente a través de Fedor Copo, golpe de cabeza, la tira en largo ahora sobre el campo de Unión. ¿A dónde sale Omancilla? Casi hasta la mitad de la cancha y casi hace un blooper en la defensa de Unión con el arquero. Finalmente deriva la pelota sobre un costado lateral, lateral y es para Unión.
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5: Daniel, estoy trabajando de sereno en el Parque Industrial de Paraná. Y el último, Jorge. Hola, los escucho en Trozo Pozo, Santiago del Estero. Soy Adrián Puto.
0: Nicolás. Hay tiro libre en la mitad de la cancha y es favorable a Unión y una tarjeta amarilla en el aire. Era infracción allí sobre el jugador de Unión que venía y la tarjeta amarilla es para Tempone. La presentamos.
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2: El cuarto del Independiente 34, Felipe Tempone.
0: Estamos ya en el minuto 93 de 94, o como debe decirse correctamente, en el 48 de 49, centro que viene largo sobre el área de Independiente, se va la pelota por la última línea. Saque de arco para Rodrigo Rey, saque de arco para Independiente, que va a ganar inexorablemente este partido, que va a quedarse con la contienda de Rosario. En el Coloso, Marcelo Bielsa, Independiente, se mantiene en la Copa Argentina. ¿Será esta la chance de Independiente, por fin, en la Copa Argentina tan esquiva para el conjunto de Avellaneda, una Copa Argentina que lo vio llegar solamente hasta los cuartos de final en esta nueva historia de la Copa Argentina, de esta Copa que te da el pasaporte ni más ni menos que a la Copa Libertadores de América? Le pega largo Rodrigo Rey, va Independiente por la última, va la pelota para Cabral, foul, le entraron feo a Cabral cuando se venía con la pelota al pie, infracción, tiro libre y es para Independiente, últimos 30 segundos de partido, se va el partido, se va la historia. Metió pierna fuerte y templada y no fue Independiente como reza su himno, sino que fue Unión el que metió la patita así fuerte y templada, fue Solari.
5: La verdad que viendo la reiteración de la jugada, lo fue a buscar Solari. Por algo lo tendría en la mira
4: a Luciano Cabral, porque fue con esa vehemencia, no solamente le pegó ese patadón, sino que después fue y le dijo algo.
0: Le deja la última Independiente, la historia ya está escrita, en Rosario va a ganar Independiente, le queda la última para Independiente, va a tirar el centro Malcorra, cuando tire el centro, cuando se resuelva la jugada, se terminará el partido, va a entrarle Millán o Malcorra, Millán con la derecha, Malcorra con la zurda, solamente va Tempone sobre el área, por detrás de todos aparece Zavala, el centro que viene para Zavala, segundo palo, centro de Zavala, rebota la pelota en el camino y la va sacando la defensa, desde el fondo la saca Unión, intenta la contra, pero no hay tiempo para más, como decíamos, cuando se resuelva la historia del tiro libre, se termina el partido, la sacaron del área, pita Sebastián Zurino, ganó Independiente en Rosario, ganó Independiente en la cancha de Newell's, satisfacción para Independiente para terminar este semestre, el rojo con el paso firme en la Copa Argentina, frustración para Unión, que se despide de este torneo en el fútbol doméstico. Montiel a los 5, Gutiérrez a los 23, ambos de tiro libre. La expulsión de Maison Rodríguez al minuto 22. Maison, que fue el que cometió las dos infracciones que derivaron en los tiros libres. Y los tiros libres derivaron en gol para Independiente. Y así lo ganó el rojo. Todo en el primer tiempo, Montiel y Gutiérrez los goles. Maison Rodríguez afuera, Independiente 2, Unión 0. Final del juego en el Bielsa.
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0: Sector de Hernán Valdés, zona baja, Hernán.
2: Bueno, felicidad para Independiente, que jugará octavo de final de Copa Argentina. A partir de ahora son liberados y vuelven el 15 de junio a entrenar. Unión, juntar las cartas, barajar y dar de nuevo, primero reunión entre dirigencia y cuerpo técnico, se termina el contrato de Leonardo Carlos Maledón y hay que ver cuál es el proyecto que tiene el Tatengue para saber si continúa o no el entrenador.
0: Perfecto, ya volvemos a la zona baja, Hernán, veremos si hay repercusiones con los ganadores. ¿Tiene el título de comentario, señor Santiago Lucía, de la victoria de Independiente?
4: Importante y cómoda victoria del rojo en Rosario.
0: Perfecto, voy a Estudios Centrales, Central Informativa, trabaja Agustín Domper. Tenemos también la pausa para el servicio informativo. Todo en Fútbol Show Nacional, nos quedamos hasta las 22:30 y luego vienen las historias mundiales con Juan y Minotti. Dale, Agustín.
5: Bien, Jorge, reiteramos, Cola Pinto mañana en la sprint. A las 13 horas sale 13º y luego está la quali a las 5 de la tarde para la carrera del domingo en el Gran Premio de Fórmula 1 de Canadá. Resultados finales ya a esta hora de la primera B. Metro se le acercaron al líder Arsenal, que hoy regaló puntos en Sarandí, que empató 2-2 frente a San Carlos. Ganó Camioneros de visitante 2-0 al AFE y quedó cuarto. Y Escurcio volvió 4-1 a Liniers y quedó tercero.
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7: En Buenos Aires, la temperatura 14 grados, son las 22 en la República Argentina.
8: Las exportaciones agroindustriales alcanzaron en el primer cuatrimestre un 16,2%.
7: El sector acumuló exportaciones por un valor de 12.200 millones de dólares en marzo, elevándose hasta 16.800 millones en abril.
8: El dato fue difundido por el Consejo Agroindustrial Argentino.
7: El tren 25 de mayo inicia su recorrido en Chaco el 1 de junio.
8: La formación sanitaria fue inaugurada por la ministra de Capital Humano, Sandra Petovelo.
7: Prestará servicios preventivos de salud, asistencia y atención integral a grupos familiares de todo el país.
8: Conflicto entre Irán y Estados Unidos.
7: El vocero de la Cancillería iraní afirmó que la presencia de altos funcionarios pakistaníes en Teherán no significa que se haya llegado a un acuerdo definitivo.
8: Agregó que las diferencias entre Irán y Estados Unidos son profundas y que la diplomacia requiere tiempo.
7: Sin embargo, el secretario de Estado norteamericano, Marco Rubio, declaró que se registraron ligeros avances en el camino por la paz.
8: El tránsito con Ernesto Arriaga.
9: tranquilo a esta hora con mucho tránsito frente a los parques Jorge Newbery y la velocidad promedio de 40 kilómetros por hora. El empalme por General Paz prácticamente a 20 kilómetros. La ruta 33 totalmente habilitada desde Rosario a Bahía Blanca. Y la ruta 3 desde Cañuelas hacia Bahía Blanca habilitada máximo 90 para micros.
7: En las Islas Malvinas, en donde nos escuchás por AM780, la temperatura es de 6 grados, el cielo está nublado.
8: En Buenos Aires se espera buen tiempo para el fin de semana con máximas de 14 y sin lluvia.
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0: Arrancamos el último tramo de la transmisión de Fútbol Show Nacional. Vamos a ir hasta las 22:30 con la transmisión y luego vendrá Juan Ibinotti con historias mundiales imperdibles para escuchar luego hasta las 23. Podemos escucharlo a Marcone, que habló con la gente de la organización. No, no lo podemos escuchar a Marcone. Bueno, ya estaremos intentando entonces restablecer el contacto allí para ver si podemos escuchar al hombre de Independiente. Independiente le ganó entonces a Unión por 2-0. Los goles de Montiel y de Gutiérrez. Vamos a presentar entonces el análisis, el comentario, la firma de Santiago Lucía en Fútbol Show Nacional.
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0: Independiente 2-0 en Rosario, una victoria importante por lo que se jugaba Independiente, no solamente en los 16avos de final, aunque también por supuesto que es trascendente por eso, sino porque es el punto final a un semestre que ha tenido oscilaciones, altibajos, y por eso era trascendente para Independiente hoy terminar con una sonrisa. Una victoria cómoda también, porque a los 23 minutos del primer tiempo el rojo ya lo estaba ganando 2-0 y ese sería el resultado final, con algunas particularidades que vamos a volver a mencionar en este comentario. Pero Independiente, desde el momento en el que se puso 2-0 a los 23 minutos del primer tiempo, nunca estuvo en duda ni se pudo acercar Unión a cuestionar esta victoria cómoda del rojo de Avellaneda. Es importante porque termina el semestre con una sonrisa en la cara Independiente, y le ha costado este 2026 en algún momento al rojo de Avellaneda. Sin embargo, lo pudo transitar, como decíamos anteriormente, con algunos buenos momentos, con otros complejos, pero se va en el cierre con un triunfo, con algunos nombres propios que se impusieron en el equipo, con jerarquía, con respuestas desde el punto de vista individual, y con un funcionamiento colectivo que, si bien no le alcanzó en la liga profesional para meterse a dirimir entre los equipos que llegaron a las semifinales, de todas maneras Independiente se va con un equipo que terminó con un rendimiento aceitado en este semestre. Habrá que ver cómo vuelve y habrá que ver quiénes vuelven en Independiente. Hoy la victoria, como decíamos, sin atenuantes, frente a Unión de Santa Fe, con dos golazos de tiro libre, el de Montiel fundamentalmente, un zurdazo al ángulo con precisión, potencia, dirección, Santi Montiel, para darle el primero al rojo. A los 4 minutos del partido, apenas empezaba, Independiente ya lo hacía con ese disparo infalible de Santiago Montiel, y después ampliaría a los 23 de ese primer tiempo el chileno Maxi Gutiérrez, mostrando que entre los recursos que tiene como jugador también está la ejecución de tiro libres, y el propio Maxi Rodríguez para Gutiérrez, perdón, para colgarla de un ángulo y darle el segundo al rojo. Y además, en la jugada que deriva en el segundo gol de Independiente, es expulsado en Unión Maison Rodríguez. Casi que un combo perfecto para Independiente. 1-0 para Unión y 2-0 para el equipo de Quinteros. A partir de ahí, todo se simplificó para el rojo y todo se hizo mucho más complejo para el equipo de Leonardo Carol Madelón. Un trabajo muy destacado de Iván Marcone, mostrando una muy buena versión a sus 35 años con la camiseta que más quiere, que es la de Independiente, marcándole el pulso al juego del rojo, siendo la figura de la noche del mediocampista central. En el segundo tiempo, con otro compañero, con Millán, no con Pérez Cursi, que estaba molestado y lo sacó del partido rápidamente el entrenador del rojo, Gustavo Quinteros. Y en la segunda parte del partido manejó el ritmo del juego Independiente, los tiempos se los ponía Iván Marcone, pero también los manejaba el conjunto de Avellaneda, con Malcorra ya adentro de la cancha para darle Nacho algo más de tenencia al equipo, para poner la pelota abajo de la suela. Después también se sumaría Luciano Cabral con el mismo objetivo, ante un Unión que tenía la intención de ir, pero no los recursos. Todo ese carácter que mostró Unión nunca tuvo un efecto. Apenas una jugada en el segundo tiempo que quedó Tarragona frente a Rey, y fue errática la definición del ex delantero de San Lorenzo y de Gimnasia. Nunca estuvo en duda la victoria contundente de Independiente, más desde el desarrollo que desde el resultado, aunque termina siendo lógico también el 2-0, inclusive siempre dio en el segundo tiempo la impresión que Independiente podía aumentar en el marcador más que el descuento de Unión, y el partido iba en esa dirección, y tuvo una muy clara, quizás la más concreta del segundo tiempo, en los pies Santi Montiel, después de un muy buen centro de la especialidad de Maxi Gutiérrez, que es desbordar y tirar el centro con la derecha, y en este caso llegó por el sector opuesto Santiago Montiel, y la pelota terminó dando en el palo. Pudo tranquilamente haber sido el tercero de Independiente, y en este caso el poste le dijo que no a Santi Montiel, con menos participación en el segundo tiempo que en el primero, pero siempre siendo una pieza de desequilibrio importante para el rojo de Avellaneda. Se va el semestre para Independiente con buenas sensaciones en la Copa Argentina y con muchos interrogantes. Lo decía Hernán Valdés en el desarrollo de su trabajo en la noche de la transmisión, que hay muchos nombres propios que tienen en duda su continuidad en el rojo de Avellaneda. Seguramente que ese será el tema más importante durante el mercado de pases, ver con qué se encuentra Gustavo Quinteros cuando el 15 de junio vuelva a los entrenamientos Independiente, que consiguió una victoria importante y con cierta comodidad en los 16avos de final de la Copa Argentina frente a Unión de Santa Fe. El Diablo, de esta manera, sonríe en el cierre del semestre, construyó en Rosario Independiente su infierno encantador.
1: Lo comentó en Fútbol Show Nacional Santiago Lucía. 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
2: 2026, primer semestre. Ya lo decía Hernán Valdés, Independiente y también Unión, obviamente. Pero Independiente todavía mantiene el objetivo para cuando vuelva de las vacaciones en la Copa Argentina, además del campeonato. Independiente y Unión, decía, ya están prácticamente de vacaciones. Vuelven uno a Avellaneda, el otro a Santa Fe Capital, y desde allí derivarán sus jugadores hacia el descanso prácticamente por un mes para ambos equipos. Antes de volver a Estudios Centrales con Agustín Domper, paso por el sector bajo para cerrar con Hernán Valdés. Hernán, gran trabajo, un abrazo grande, lo que te quede, tanto del Tatengue como del Rojo.
3: Bueno, Jorge, para hablar de Tatengue hay que decir que, bueno, a Madelón el 30 de junio se le termina el contrato, y que hoy fue el último partido de, creo yo, su figura, de Mateo del Blanco, que se va a jugar a Francia, al Racing de Salzburgo. Así que veremos cuál es el futuro Tatengue después de la reunión de cuerpo técnico y presidente. Por el lado Independiente, la continuidad de Gustavo Quinteros está asegurada. Tema Rey, hay que ver, porque el DT quiere un arquero titular y la salida de Rey puede darse. Lo Mónaco, si se va finalmente al fútbol de Portugal o no. Cabral, que puede cruzar la cordillera y ser jugador de Colo-Colo. Lo de Matías Abaldo, Independiente va a ejecutar la cláusula y va a comprar el 80% del pase. Y de Gabriel Ávalo, hay que ver qué pasa con el paraguayo, si continúa o no después de junio. Porque si Independiente le llega una buena oferta, el 9 puede emigrar. Será tiempo de trabajo para la dirigencia, los planteles estarán licenciados. Independiente vuelve el 15 de junio a los entrenamientos en Avellaneda. Todavía no hay ni lugar ni fecha de la pretemporada para la temporada que viene.
2: Perfecto, impecable como siempre, Hernán. Buen regreso, un abrazo grande.
3: Un abrazo, muchachos.
2: Hernán Valdés en la zona baja, vuelvo a Estudios, trabaja Agustín Domper.
4: Bien, Jorge, vamos a repasar el título más importante mientras esperamos la lista de Lionel Scaloni, que puede salir mañana o el domingo. Dibu Martínez tiene para 20 días de recuperación, no será operado, pero se pierde la previa al Mundial con los amistosos, por eso Santiago Beltrán, el arquero de River, tiene grandes chances de viajar con la delegación. Colapinto, 13º, sale mañana en la sprint a las 13 horas, después la clasificación a las 17 para la carrera del domingo, también a las 5 de la tarde, luego de lo que va a ser la gran final en Córdoba entre River y Belgrano, que tiene al pibe Silva, Lucas Silva, como titular, se perfila en el medio campo para reemplazar al lesionado Aníbal Moreno. Y recordemos que este domingo es el día del operador de radio, ¿eh? Ahí está el Chelo Maní, que la rompe como siempre. Y saludos para todos los operadores y para también el Gato Garraza, que nos está escuchando, otro amigo operador. Y hablando de operadores, si te parece bien, Jorge, ahora en instantes vamos a poder escuchar, a como marcaba Santiago en su comentario, la figura de este encuentro, Iván Marcone, que no solamente jugó e hizo jugar, sino que permitió con un gran rendimiento, me parece, que el medio campo del Rojo vuelva a funcionar como en las mejores épocas de este año y también del año anterior, cuando fue el gran protagonista. Bueno, Iván Marcone va a hablar con la televisión en instantes y lo vamos a tener aquí en el postpartido de Copa Argentina del Fútbol Show.
2: Dale, perfecto. Cuando vos me digas, vamos por Marcone. Santiago, además del comentario, lo que decía también Hernán Valdés, jugadores que van terminando sus ciclos en uno y en otro, pero me quedo con los de Independiente, nombres importantes como, por ejemplo, le mencionábamos antes del partido, durante la transmisión también, la duda de la continuidad de quien hoy no jugó ni siquiera un minuto, como Kevin Lomónaco, lo hizo Fedor con su lugar, uno que marcó un golazo como Santiago Montiel, otro que hoy no estuvo en el marcador, pero siempre está allí en la zona de gatillo y de hecho es el goleador de Independiente de la temporada, como el paraguayo Ábalos, que va a ser parte de la delegación paraguaya para el Mundial. Nombres en Independiente que quedan flotando en el aire, pero
4: sí, llamado, perdón. Te llamo porque ahí está Marcone, si querés vamos a escuchar a la figura del partido en la victoria del Rojo 2-0 frente a Unión.
2: Vamos.
5: ¿Y por el premio? ¿Cómo decís? Necesitamos ganar este partido, era muy importante para terminar pasando a la próxima fase. Es una copa que te da primero la posibilidad de ser campeón, después de clasificar a otros torneos tan importantes, así que con mucha seriedad, después de lo que había sido la eliminación que nos golpeó mucho, pero bueno, ahora a pensar en lo que viene.
6: Recién termina la competencia, pero si tenés que hacer un balance de lo que fue este semestre para Independiente.
5: Y yo creo que el semestre bueno y perfecto para Independiente va a ser cuando vuelva a lograr un título, sinceramente. Llegar a la semifinal, quedar afuera, no clasificar a los octavos, no es un semestre completo. Creo que Independiente tiene que apuntar a eso, a poder sostener lo bueno, a formar un equipo donde pueda pelear 100% en campeonato. Y ese va a ser el semestre bueno. Yo no creo que haya otro hasta que no se logre los objetivos más importantes.
6: Gracias y felicitaciones.
5: De nada, déjame dedicar.
7: Bueno, ahí dejo un título, ¿no, Agustín? El semestre perfecto va a ser cuando ganemos un título. ¿Y qué es lo que quiere el público de Independiente? Fundamentalmente en el ámbito local, pero la Copa Argentina es un torneo en el que Independiente no ha podido cruzar los cuartos de final. Por eso, más allá de la satisfacción, sabe Iván Marcone dónde tiene la vara con la camiseta de Independiente.
4: Sí, totalmente. Y ya después del recorrido de Marcone con 35 años, sabe que le queda este año, a lo sumo el año que viene, para tratar de ganar algo con el club del cual es hincha, ¿no? Recordemos, Marcone jugó en Lanús, jugó en Boca, jugó en el exterior, en España, pero claro, se dio el gusto de venir a jugar Independiente por el corazón, ¿no? Que lo llevó a jugar al Rojo de Avellaneda y ya hace un par de años que está en el club, pero claro, le falta lo más importante, poder ganar algo, ¿no?
7: Y poder coronar. Hoy ha tenido, lo marcábamos, una muy buena noche Iván Marcone, en términos individuales la mejor manera para terminar un semestre, que su equipo gane, que él lo lidera, si bien no tiene la cinta de capitán, es un capitán sin cinta.

0: Boca durante el mercado de pases. Bueno, ni hablar todo lo que le dio Kevin Lomónaco Independiente en el último tiempo, más allá de que no terminó en el semestre con su mejor versión, y de la mitad de la cancha para adelante, ni hablar. Abaldo y Ábalos son dos jugadores muy difíciles. Conseguir en el mercado las características que te aportan, ¿no? Un centro delantero que en la liga profesional hizo 10 goles, de los máximos anotadores en el fútbol argentino, y que además a Agus le costó un montón a Ábalos llegar a este momento, a Independiente, a este momento de satisfacción, este momento de conexión con el gol. Pudo revertir algo que parecía muy difícil en una época, sí, para Ábalos en Independiente con el público.
1: Y pelea su participación en la Copa del Mundo, con Adam Vareiro lesionado afuera. La lista de Gustavo Alfaro a conocerse también, al igual que la de Scaloni, en las próximas horas. Lo tiene a Ábalos peleando por un lugar. Está Isidro Pita, bueno, son varios los delanteros paraguayos que están peleando por un puesto, pero llega con vigencia hasta este último partido Independiente, como marcaba Santi, ya recuperado desde lo físico y desde el nivel, Ábalos, peleando por este partido. Y está Gustavo Quintero, ¿sí?, para escuchar una respuesta con la televisión, hablando el entrenador de Independiente después de esta victoria 2-0 y de clasificarse octavo de final de la Copa Argentina. Habla el técnico de Independiente, Gustavo Quinteros.
2: Menos terminar con una sonrisa este semestre.
3: Sí, bueno, viste, uno siempre quiere llegar lo más alto posible, pelear hasta el final. Pero bueno, también los rivales juegan. Nosotros empezamos muy bien en Rosario contra Central y tuvimos una falla terminando el primer tiempo, otra terminando el segundo tiempo, terminamos perdiendo el partido y no pudimos sostener como varios partidos la ventaja. Eso es algo que tenemos que corregir, mejorar, agregarle al equipo esa característica, ¿no?, de mantener un resultado que no lo pudimos hacer durante todo el campeonato en varios partidos. Y hoy, bueno, hoy fue un partido donde pudimos abrirlo con tiro libre, muy bien ejecutado. Y después fue un partido de ida y vuelta, ellos arriesgaron mucho, había mucho espacio para terminar la jugada, para hacer más goles, no pudimos. Ellos generaron situaciones en el primer tiempo antes de los goles nuestros, donde tuvieron una o dos ahí también de peligro. Pero bueno, nos tocó convertir a nosotros y creo que el partido se hizo un poco más, digamos, más favorable cuando ellos quedaron con un hombre menos.
2: Pablo, muchachos, los pueden saludar al entrenador de Independiente.
4: Gracias, Germán. No, bueno, está ahí entonces lo que decía el técnico de Independiente con la transmisión oficial. El abrazo grande para el colega, gran narrador, gran relator y el amigo desde Mar del Plata, nos está escuchando como siempre Hernán Río, que tira un dato interesante, porque claro, no es común que en un partido y en un solo tiempo también, en cuestión de veintitantos minutos, en menos de 20 minutos, porque el primero fue a los 5 y el segundo a los 23, se marquen dos goles de tiro libre. Y en Independiente yo realmente no recordaba el último partido que lo había hecho, y me tira el dato que fue posiblemente contra Chacarita en el año 1985, cuando Independiente ganaba por 5-1, un gol de tiro libre le marcó Burruchaga, y el otro, el negro Néstor Rolando Clausen, los goles de Independiente en aquel partido de tiro libre ambos, cuando Independiente ganaba contra Chacarita en el 85. Así que bueno, buen dato para Hernán Río, entonces, allí en Mar del Plata. Un abrazo grande para él, que siempre está en la sintonía y aportando data. Gran relator, el querido Hernán. Señoras y señores, nos vamos despidiendo. La gran transmisión que ha realizado este equipo ha sido producto de que somos justamente un equipo en todo el país. Y en el comentario, en este equipo, estuvo Santiago Lucía. Así que, Santiago, querido, como siempre, un gran gusto.
0: Un placer, Jorge, participar de la transmisión. Ya también empezando a transitar nosotros este cierre que tienen las competiciones del fútbol argentino. La próxima semana, con las copas internacionales, en esta parte del año se termina Sudamericana, se termina Libertadores, hasta después de la Copa del Mundo, y nosotros convirtiéndonos obviamente en la radio del Mundial, ya a pocos días del comienzo de la competencia y con el corazón puesto en el seleccionado argentino.
4: Gracias, Santiago. Un abrazo.

0: grande para todos. Gracias a Gustavo Joven en la locución, a Pato Schulz en la producción. La gran labor, como siempre, de Marcelo Marín en la puesta en el aire, de Carlito Simbile en el control central. Gracias, Domper. Gracias por todo, ¿eh?
1: Un placer, Jorge. Muy buenas noches y buen fin de semana.
0: Mi nombre es Jorge Godoy. Gracias a todo el equipo. Un abrazo grande. Llega en instantes nada más Juan y Minotti, porque se viene una nueva historia de mundiales en Fútbol Show Nacional.

Atención, pueblo de Independiente. Hay un tiro libre que es especial para un diestro y a una distancia ideal. El arquero vestido de amarillo está acomodando la barrera. Uno, dos, tres, cuatro, cinco hombres en la misma más uno que se va tirando detrás de ella. A Baldo para pegarle con derecha, para pegarle con zurda está Montiel. Le pegó Montiel, nada más tiró Montiel. ¡Golazo! ¡Gol!

Independiente Montiel. ¡Gol de Independiente de Montiel, que la clavó en el ángulo por afuera de la barrera! Le pegó el zurdazo el 7 de Independiente, que al revés, ni al revés, le pegó por afuera de la barrera, era para un diestro, le pegó el zurdo, una comba extraordinaria hizo la pelota. Colosal el disparo de Montiel a los 5 minutos para ponerlo arriba Independiente. El gol de Montiel, Santiago querido, Santiago Montiel, Independiente 1 a los 5, Unión 0.

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1: Estados Unidos fue la primera selección en la historia de los mundiales en marcar un triplete en la competición. Estamos hablando de que justamente los tres goles los convirtió el mismo jugador, Bert Parteleud. Se los hizo todos a Paraguay. Lo más extraordinario es que fue en Uruguay 1930, el primer mundial de la historia de este deporte.
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7: Las 11 de la noche en la República Argentina.
8: El Fondo Monetario fundamentó el nuevo desembolso de $1,000 millones en el ajuste fiscal del gobierno.
7: El FMI publicó que los recientes ajustes al régimen monetario y cambiario y la compra constante de divisas dejarán a la economía mejor preparada para las elecciones de 2027.
8: El documento del organismo reconoce en particular la reforma laboral y pidió avanzar con la reforma de las jubilaciones y el sistema tributario.
7: Hoy el riesgo país quedó nuevamente cerca de los 500 puntos y el dólar finalizó en 1.425 pesos por unidad.
8: El ministro Luis Caputo anticipó que las rutas concesionadas inician las obras en junio.
9: Abrimos los sobres de la etapa 3, por lo tanto, de lo que es la concesión de los corredores viales. Por lo tanto, ya se han concesionado 9.100 kilómetros de rutas. Y todas estas rutas van a estar en obra a partir de junio. Entonces, eso también va a motorizar mucho la economía, pero además va a mejorar los costos, digamos, de todo lo que es logística.
7: Paro de una semana en las universidades nacionales.
8: Comenzará el martes 26 en reclamo por la ley que votó el Congreso.
7: En tanto, la Federación de los No Docentes, la FATUN, realizará una movilización el viernes 29 y otros dos días de paro.
8: Fuerte avance de la vacunación antigripal en Río Negro.
7: Informa Daniel Edman desde Radio Nacional Viedma.
10: Avanza en la provincia de Río Negro la campaña de vacunación antigripal, aplicándose hasta el momento unas 74.000 dosis en 36 hospitales y unos 200 centros de salud. Del total de 91.340 dosis que el gobierno nacional compró y transfirió a la jurisdicción, los equipos sanitarios locales ya lograron inocular al 81,2%, demostrando alta velocidad de respuesta comunitaria.
8: Se anticipa buen tiempo en la costa atlántica, Entre Ríos y en Córdoba para el fin de semana largo.
7: En Puerto Iguazú, donde nos escuchás por AM710, la temperatura es de 14 grados, el cielo está nublado.
8: Aquí en la ciudad de Buenos Aires, la actual es de 11 grados, humedad 80%.
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Muy buenos días, comadres, compadres, amigas, amigos, a mi querida familia, muy buenos días. Como siempre, agradecida a Dios por permitirme estar frente a los micrófonos de nuestra querida LB4 Nacional San Rafael y poder saludar a todos ustedes, como así también saludar a los malargüinos que a través de LB19 Nacional nos escuchan, a tantos amigos que sintonizan LB4, que llega a toda la gente del mundo, y a todos desearle muy feliz 25 de mayo. Pero antes, agradecerles al señor director de LB4 Nacional San Rafael, el señor Nicolás Zapata, por dejarme difundir mi programa, cuyo en mi alma, siempre, pero siempre acompañada de todos ustedes, mis comadres, mis compadres cuyanos, que nos une nuestro folclore cuyano. Gracias a todos. Muy buenos días al señor operador Fabián Lacarra. Y hoy, 23 de mayo, se conmemora el Día del Compadre. Sí, en honor al natalicio de don Félix Dardo Palorma, ya que un 23 de mayo, pero de 1918, nacía nuestro poeta mendocino, paseño. Y qué mejor empezar con una tonada para comenzar nuestro día. Feliz sábado para todos y vamos a comenzar con Fuga del Tiempo, esta hermosa tonada por los Magallanes.

Ahí volvimos, luego de escuchar esta hermosa tonada Fuga del Tiempo por los Magallanes, ya desaparecidos, Enelda y su esposo, Enrique Magallanes. Vamos a continuar con una otra tonada, por supuesto, pero vamos a empezar a saludar a los amigos que ya están levantados, que ya nos están haciendo el aguante, como Jorgito Aranís. Gracias, Jorgito. Gracias por todo, amigo. A Fabricio Martínez, de allá de Ayelo, que ya está sintonizándolo. Graciela Orellano de Hogas, también para vos, amiga querida, para tu esposo Julio Hogas y tus hijos. A mi comadre Ana Ovejero, que está ya prendida. Bueno, para ustedes, nada más que una tonada por el dúo Andrada Flores, para usted, don Perico Gauna, y a Carmencita también.

Ahí estábamos escuchando nada más que una tonada por el dúo Andrada Flores. Y les comentaba que hoy se celebra el Día del Compadre. Así que vamos en homenaje a don Felisdardo Palorma, a todos ustedes, compadres. Vamos a escuchar por el maestro Felisdardo Palorma las tonadas. Ahí estamos.

Ahí estábamos escuchando esa hermosa tonada y vamos a seguir con don Félix Dardo Palorma. En este bal también de su autoría, Mendoza Toda, para las damas que ya están levantadas, preparando el mate para todas mis comadres, a las hermanas Rebolledo, para ellas, para las hermanas Toledo, las hermanas González allá de Cuadro Venegas. Y me voy a ir acá cerquita, por los otros, las hermanas Campos, a usted, doña Lucía Torres, tantas, doña Fernanda Coria, que seguramente ya está preparando el mate para brindarle a Víctor Chacón Anzorena. También para Tizón Anzorena vaya este dedicado este bar. Enseguida vamos a los audios. Gracias por enviar ya tantos audios, muy agradecida. Les decía, continuamos con don Félix Dardo Palorma, Mendoza Toda.

Hola, buen día, señora Doña Chicha, dice, ¿cómo está? Quiero saludar a mi gran hermano Emilio Sánchez, a su esposa, que han venido a visitar con una gran tonada desde Bien Cuyana, y gracias, dice Domingo. Bueno, ahí va una tonadita entonces, Domingo, para usted y su visita. Por los mensajeros de Cuyo. Me pides tonada.

Ahí estábamos escuchando los queridos y nunca olvidados los mensajeros de Cuyo. En esta tonada, me pides tonada de don Ernesto Villavicencio. Y vamos a continuar con la cueca, allá para las paredes. Y también me voy a ir a Malvinas, porque hay muchos cuyanos en Malvinas, que van a bailar esta hermosa cueca, melesca y vino. Cueca de Salomón, Salinas y Holguín, por los trovadores del Este.

Ahí volvimos luego de escuchar esta hermosa cueca. Melezca y vino por los trovadores del este. Y no hay cueca sin gato, por supuesto, del Plumerillo, este gato solo instrumental de Juanjo Domínguez por Juanjo Trío.

Ahí estábamos escuchando a este hermoso gato y vamos a seguir. Muy buenos días, señora Chicha, la estoy escuchando desde el Rincón de la Tuel, dice. A ver acá, sí. Soy Clara Martínez, hermoso Val, gracias. Muchas gracias a usted, señora Clara Martínez, por estar ya en la sintonía de LB4 Nacional San Rafael. Y un gran saludo para LB19, para todos los malargüinos que a través de LB19 Nacional Malargüe nos sintonizan. Vamos a continuar también esta tonada, vamos a dedicarla para el señor Oscar Carrasco, que mañana va a estar cumpliendo sus años. Hoy florece mi esperanza, tonada Néstor Basurto por la maestra, cantoraza, así es, Silvia Zavala.

0: Hola, doña Chicha, buenos días. Espero que tenga un día precioso y que Dios la bendiga por la alegría que nos da todos los sábados.
1: Gracias.
0: Soy Quiroga de Buque. Me gustaría escuchar por los altamiranos poema para mi patria, si fuera posible, por favor.
1: Muchísimas gracias. Gracias.
2: Buen día, radio. Buen día.
1: Buen día,
2: Chicha Rosales.
1: Buen día.
2: Soy Jorge. Bueno, que pases un lindo fin de semana. Que el día de hoy, esta fecha tan especial para vos, que sea un recuerdo con mucho amor. Y que lo pases lo mejor que se pueda. Un abrazo grandote. Muy bonito tu programa, que siga por muchos años más. Si tenés ahí cualquier tonadita que esté ahí en lista. Importante saludarte y desearte que sigas por muchos años más. Un abrazo grande.
1: Gracias, amigo. Gracias, Jorgito.
3: Hola, hola, señora. Hola. Chicha Rosales, ¿cómo le va?
1: ¿Cómo le va?
3: Tanto tiempo. Eliseo de Montecomán.
1: ¿Cómo anda, don Eliseo?
3: ¿Cómo está todo? ¿Bien?
1: Bien.
3: Hoy solicito, por favor, por Cantares de las Cañaditas, Cielo, tonada. Gracias y felices fiestas, feliz 25 de mayo. Que ande todo bien. Acá estoy en Montecomán, en la Ciudad Luz, como nosotros le llamamos acá. Somos agrandados, ¿no? Bueno, por favor, Cantares de la Cañadita, Cielo. Gracias, Chicha.
1: Gracias.
3: Que pase un lindo programa.
1: Buen día, don Eliseo.
4: ¿Tarán? Buen día, comadre Chicha.
1: Buen día.
4: Vaya abriendo las compuertas de estas misequias cuyanas para que salgan cuicas, tonadas y gatos.
5: ¡Wiyu!
4: Feliz día para todos los compadres. Y si digo compadre, también digo comadre. Así que feliz día también para ustedes, comadre Chicha.
1: Que lo pase lindo, compadre.
4: Para todos mis compadres de la isla, compadres de Malargüe y de Algar, comadre. Y de todo nuestro distrito y de barrio General Paz.
1: Que se oiga las tonadas. Ahí estamos. Vamos a saludar, a ver, voy a los mensajes. Dice Julián Yelma. Buenos días, Chicha. Soy Julián y quisiera que le dediques una buena tonada a mi señora Sandra. La estamos escuchando en la cama y tomando unos mates. Muy bien, Julián, muy bien. Qué hermoso. Y bueno, qué mejor dedicarles este hermoso pasillo de Villamil. Brindis de olvido por Cantares de la Cañadita.

0: Hola, buen día querida LB4, buen día madrina, acá escuchándola como todas las mañanas. Ahí quería escuchar una linda tonada y dedicársela a mi papá Rufino Toledano y a Julia Pino, mi mamá, que la están escuchando. Un beso grandote, madrina.
1: Gracias,
2: Jairo. Buen día. Buen día, Chicha Rosales.
1: Buen día,
2: Jorge. Bueno, que pases un lindo fin de semana. Que el día de hoy, esta fecha tan especial para vos, que sea un recuerdo con mucho amor y que lo pases lo mejor que se pueda. Un abrazo grandote. Muy bonito tu programa, que siga por muchos años más. Si tenés ahí cualquier tonadita que esté ahí en lista. Importante saludarte y desearte que sigas por muchos años más.
1: Gracias. Buenos días, querida tía. Hermosas las tonadas que están pasando. Un saludo enorme para todos los cuyanos. Y para vos, y agradecerte por seguir difundiendo nuestra música cuyana. Un saludo enorme también para el señor director Nicolás Zapata por permitirte hacerte este hermoso programa. Saludo a todos los cuyanos, un beso enorme, feliz Día de la Patria para todos.
3: Gracias, Norita Estela, muchas gracias, Nita.
4: Buenos días, Fernando Magallanes, y acá de Los Claveles, ¿cómo le va a una chicha?
3: ¿Cómo le va, compadre?
4: Quiero que me ponga una tonada de los trabajadores del sur. ¡Huevo! Que tengan un buen fin de semana. Y feliz patria el 5 de mayo. ¡Huevo!
5: ¿Cómo le va? Buen día. Mire, habla Nelly de yo. Le mandé un mensaje, pero no lo pasó.
3: Buen día, Nélida.
6: Hola, buenos días, señora Chicha. ¿Cómo anda? Acá escuchándola como todos los sábados.
3: Muy bien.
6: A punto de empezar la mateada.
3: Eso es lindo, ¿ves?
6: Hay una de mis chicas que duerme, la otra con el... y mi señora haciendo fuego en la estufa. Uh-huh. Un abrazo.
3: Gracias.
6: Muy buen programa. Soy el Pichichú.
3: El Pichichú, muy buenos días, don Pichichú.

un cumpleaños. Qué hermoso escuchar el pericón. Acá estamos dando unas vueltas con Jesús Herrera, con Fabián Lacarra. Ahí está, para la derecha. Nos vamos para la izquierda. Eso. Qué hermoso. Que pasen todos muy lindo Día de la Patria. Felicitar al director de Cultura, señor Marcelo Guajardo, al director de eventos como es don Rafael Tapia, Lilian Cladera, bueno, y al señor intendente agradecerle por esta fiesta que es del pueblo y que todo el pueblo la disfrutemos, y muy feliz Día de la Patria para todos.

0: Ahí volvimos. Esa, viva Cuyo, nomás viva Cuyo. Muy feliz día del compadre, queridos amigos. Vuelvo a repetirlo. Por siempre viva Cuyo. Vamos ahí con una zamba. Pitando un chala. Esta hermosa zamba de don Julio Tello y Longarini. ¿Por quién? Por el trébol mercedino.
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0: Hola, buenos días, señora Chicha. ¿Cómo anda? Acá escuchándola como todos los sábados. A punto de empezar la mateada. Hay una de mis chicas que duerme, la otra con el... y mi señora haciendo fuego en la estufa. Un abrazo. Muy buen programa. Soy el Pichichú.
1: Grupo de LB4, muy buenos días. Buenos días, señora Tonada, Chicha querida. Gracias por esta música. Excelente programa como todos los sábados. Que también tengan un excelente día de la patria. Vamos adelante como todos los días.
2: Gracias, Tina querida.
3: Buenos días, soy Nelson Magallanes y acá de Los Claveles, ¿cómo le hago a la Chicha?
2: Buen día.
3: Quiero que me ponga una tonada de los Jugadores del Sur. ¡Huevo! Que tengan un buen fin de semana. Y feliz patria el 5 de mayo. ¡Huevo! Buenos días, una Chicha. Otra vez le saludo a Nelson Magallanes y Los Claveles. Y si no, ponga una de Antonio Torbo. ¡Huevo!
4: Hola, buen día, doña Chicha, ¿cómo le va? ¿Le podría pasar una linda tonada de los hermanos Calderones para mi vecino el Chipica Sellica de parte de Tito? Muchísimas gracias, muy lindo programa.
5: Hola, buen día, amiga, ¿cómo le va? ¿Cómo anda usted? ¿Todo bien? Con su permiso, páseme el tema el cigarro. Gracias, amiga, un abrazo. El Cholo Fuster.
2: Muy buenos días, don Cholo
5: Fuster. Creo que mi amigo el cigarro, así es.
2: Sí, conozco así es.

partió para estar junto a Dios, mi querido marido Ramón Duil Heredia, 5 años hace que fue a estar junto a Dios. Y bueno, un pequeño, humilde homenaje. Nunca lo olvidaremos, por supuesto, ni su hijo, Maciel Heredia, ni mis nietos, ni mi, toda la familia. Así que yo quise, en esta simple, pero muy, muy humilde homenaje a mi querido amor, 40 años. Y bueno, acá con, les voy a dejar esta, este solo instrumental, un requiem que hicieron con mi hijo, padre e hijo, Duilio Maciel Heredia, para todos ustedes. Pero un beso al cielo, mi querido Duilio, y que descanses en paz.

0: Hola, buenos días, doña Chicha. Muy lindo su programa. Quiero dedicarle una tonada de parte de Ariel de Calle Larga para Tito Álvarez de Malvinas. Que tengan buen día.
1: Hola, buenos días, Fabiancita querida, ¿cómo andás, primita?
2: Hola,
1: muy lindo programa, como siempre, está escuchándote. Y bueno, muy bonita toda la tonada. Y bueno, dedícame una tonada para mí y para mi señora, por favor. Un abrazo grande.
3: Doña Chicha, de nuevo yo quisiera saludar a la Federación Gaucha de Mendoza, de General Alvear y de San Rafael, porque nos averiguaron y la agrupación Gaucha Almas Camperas es única en el país, presidida por menores de 13 años. Es un orgullo.
2: Felicitaciones.
3: Y acá ya la agrupación Gaucha, niños de 8 meses hasta 13 años tenemos, son poquitos, son 10 nomás. Un abrazo, soy de nuevo el Pichichú.
2: Felicitaciones.
4: Hola, buenos días, señora Chicha, ¿cómo anda? Acá escuchándola como todos los sábados, a punto de empezar la mateada. Hay una de mis chicas que duerme, la otra con el... Y mi señora haciendo fuego en la estufa. Un abrazo. Muy buen programa. Soy el Pichichú. Doña Chicha, de nuevo yo quisiera saludar a la Federación Gaucha de Mendoza. De...
2: Vamos a saludar a la gente de Malargüe. Un gran saludo y la próxima tonada va a ir dedicada para todos los malarguinos, para don Raúl Cuello y su señora Edith Gladys Esquivel, Rosales, mi sobrina, a don Ramón Perea, a Héctor Olivara, Olivares y familia, a don Coco Rocco, a Cogollito González y su familia, a Pablo Aguilera y su esposa Rosita y sus hijos, a Luis Alfaro y familia, al Tino Vergara, su esposa Carmen, a Sebastián Cachito Márquez, Fabián Maciel Arroyo y al Fabián el Zurdito Arroyo también, Manuel Márquez, Oscar Sobarzo, las voces del Salitrán, al Pollo Arroyo y su cuñado, a Néstor Vázquez, a la comadre Elvira, viuda de Rocco, siempre en el recuerdo a nuestro compadre Ricardo Rocco, a la familia de las hermanas de Cristina Carmona, para el Nero, para su esposa la Antonia, y bueno, y también vamos a dedicar esta tonada acá a don Marcos Alcaya. Un saludo, Marquitos, a Fabricio Martínez, a Anita Ovejero, Jorgito Alanis. La próxima tonada, ¿por quién? No sé qué diablos me pasa, de Ernesto Villavicencio, por Pocho Sosa.

0: Hola, buen día querida LB4, buen día madrina, acá escuchándola como todas las mañanas. Ahí quería escuchar una linda tonada y dedicársela a mi papá Rufino. Toledano y a Julia Pino, mi mamá, que la están escuchando. Un beso grandote, madrina.
1: Hola, buen día, doña Chicha, ¿cómo le va? ¿Le podría pasar una linda tonada de los hermanos Calderones para mi vecino, el Chipica Sellica, de parte de Tito? Muchísimas gracias, muy lindo programa. Hola, buen día, doña Chicha.
2: Hola, buen día, doña Chicha. Quería saludar a Tico y Mari, Tribota, que cumplen 53 años de casado. ¡Wow! Toda una vida.
3: Sí,
2: y
3: señora.
2: Quisiera si le puede dedicar el tema de la niña en las compuertas. O cualquier idea que tenga bonito. Gracias, chao, chao.
4: Hola, buenos días, doña Chicha.
3: Buen día.
4: Muy lindo programa, la escuchamos todos los sábados. Soy Alberto Segura, acá del Molino. Y buen quiero día. Saludar a mis viejos de Colonia Elena, a Tito Segura, Ramona Yelma, y a mis hermanos que vinieron de Neuquén. Mi hermano que llegó de Neuquén, así que nada, en un rato más los vamos a juntar a comer una buena asado.
3: Sí, señor.
5: Buen día, LB4. Le habla César José el Titín. Chicha Rosales, querida amiga, quisiera un tema para dedicárselo a todas las madres sanrafaelinas, que se llama Las manos de mi madre, por Antonio Tormo.
3: Gracias, don
6: Cristina. Si tengo un bello día, mañana y el lunes se diría la patria. Cuídese mucho. Qué lindo sería que alguna academia de San Rafael bailara el pericón y dejara decir las relaciones de cosas que mucho queda, que divertido. Abrazo grande, cuídese mucho.
3: Ahí estábamos escuchando un poquito, déjenlo un poquito.

qué belleza, ¿no? Vamos a seguir. Un saludo de parte de Jesús Herrera para usted, Perico Gauna. La próxima tonada va dedicada de parte de Jesús para usted, Perico Gauna. Y van a llegar ellos, sí señor. Van a llegar los cantores de la Cañadita. Llegado el tiempo de amar, de don Félix Dardo Paloma, Cantares de la Cañadita. Y esta vez, como fue siempre, con la segunda voz del Arturo Gutiérrez, nuestro San Rafaelino, nuestro compadre, que ya está junto a Dios.

0: Hola, L4, buenos días. Soy de Malargüe, quiero saludar a todos los cuyanos. Qué lindo programa, chicha. Conocí un amigo por acá, no sé si era hermano, sí, yo, no, perdón. Que se llamaba Enrique Rosales, que trabajaba en los camiones de Yurro. Muy lindo programa, Dios quiera que tengas mucha suerte, tengas años para poder este programa, para escucharte.
1: Soy de Malargüe, Carlos. Gracias, Carlos, gracias. Feliz día del compadre, este compadre malarguino. Hoy es el día del compadre. Me dicen acá, buen día, señora Chicha, qué lindo programa. Quisiera saludar a Chicho Basualdo y señora, a los hermanos Sepúlveda y amigos de la Correína, dice Osvaldo Roja. Bueno, un saludo para la Anita Ovejero, que está preparándose el mate, esta tonada para ella, para el compadre Rufino, mi comadre Julia, para todos, van a llegar desde Malargüe, precisamente, con mi guitarra en mano, esta tonada de Raúl Rubilar.

0: Día, buen día, ¿cómo andan, Chicho? Un abrazo grande para ustedes, espero que se encuentre bien. Quería, por su intermedio, saludar a mi familia, mi mamá, mis hermanos, mis tíos, que he venido de visita aquí a visitarlo. Día, el Ángel Videla, un abrazo grande para usted y para todos los conocidos de Malvinas, Montecomán, Salta la Rosa, Cañada Seca. Un abrazo grande, doña Chicha.
1: Muchas gracias, amigo, muchas gracias.
2: Hola, buen día, doña Chicha.
1: Buen día.
2: ¿Cómo le va? Espero que esté muy bien. La estoy escuchando acá desde Montecomán. Con ganas de irme a cosechar maíz y tomando unos verdes. Habla Guajardo. Así que quisiera saludar a mi hermana Marta Guajardo, a Pedro Guajardo, con una buena tonada, y a todos los integrantes de la Asociación Agroganadera Los Amigos. Con un abrazo grandote a todos y bueno, con una buena tonada. Y para usted también, y muy bueno el programa, y siga adelante, comadre Chicha.
1: Muchas gracias.
2: Algún día los vamos a conocer.
1: Bueno, muchas
2: hasta
1: gracias.
2: Nuestro terruño de Montecomán.
1: Un saludo a
2: muchísimas
1: todos.
2: Muchísimas gracias y pase buen día.
1: Gracias. Viene una hermosa, vienen dos tonadas, pero vamos a comenzar con una. Van a llegar los cantares de la Cañadita para todos, para la familia Taboada, también de Cuadro Venega, de San Rafael. Van a llegar ellos con esta hermosa tonada. Cielo para todos. Y vuelvo a repetirlo. Feliz día del compadre.

Ahí volvimos, 8:31 minutos. Han sido ustedes muy amables de enviar mensajes, enviar audios. Perdón si no han salido todos. Gracias a Dios, muchísimos, muchísimos mensajes. Y esa es la idea. Y siempre agradecida al señor director de LB4, don Nicolás Zapata, por darme esta oportunidad, por darnos, porque si bien yo estoy acá siempre representando a todos ustedes, a los que les gusta la música de Cuyo. Un saludo, dice, está clarita la LB4, que se escucha bien, dice, mi primo don Víctor Chacón Anzorena, de los Pagos del Cerrito, un abrazo, que pase un feliz cumpleaños mañana a nuestro amigo Oscar Carrasco. Nos vamos a despedir con esta tonada por el maestro, por Anselmo de Mendoza, la dormilona cuyana. Gracias Jesús, muchas gracias, y gracias Fabián, muy agradecido. A ustedes, hasta el próximo sábado, si Dios así me lo permite, y querido Acuyo, compadre, no más.

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10: El mundial de 1974 se organizó en Alemania, en una época donde el país teutón estaba dividido en dos. El certamen se disputó con dos selecciones representando al país anfitrión. Estamos hablando de Alemania Oriental y Alemania Federal. Esto se debió al conflicto que nació justamente en el país europeo una vez finalizada la Segunda Guerra Mundial.
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17: El Mundial de 1986, Mundial que todos recordamos por la obtención del segundo título para la selección argentina, conducida magistralmente desde lo futbolístico por Diego Armando Maradona. Originalmente se iba a disputar en Colombia, pero debido a problemas económicos y sociales se dio de baja y su lugar lo ocupó México, que también estuvo en duda, ya que un año antes, en 1985, se produjo un terremoto devastador que puso en serio riesgo su organización. Finalmente se llegó a tiempo con los trabajos y el país azteca fue el primero en el continente americano en la historia en organizar dos citas mundiales.
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0: Damas y caballeros, ¿qué tal? Buen día, buen día, buen día. Arrancamos este sábado con fuerza, arriba, arriba, con esa fuerza vital que cada fin de semana compartimos aquí en el aire de LV4. 8 de la mañana, 49 minutos en toda la República Argentina. Profe querido, Diego, buen día.
1: Buen día, Jesús. Buen día a toda la gente que ya se levantó, que tempranito nos está escuchando. Me acaba de sorprender, Jesús Osorio habla también de su profesionalismo, porque llegó arrastrándose prácticamente, tosiendo, que no podía ni hablar, y empezó el programa como si no tuviese nada. Así que
0: bueno, ya voy a empezar, se va a notar
1: un poquito la voz. Pero no, pero, sí,
0: pero bueno,
1: excelente profesional,
0: mejor,
1: Jesús.
0: Por favor, por favor. La gripe o el estado gripal ha llegado un poquito para acá, pero...
1: Está pero mucha estamos. Gente enferma, mucha sí, gente sí. con gripe.
0: Sí, sí, es como el momento, ¿no?
1: Sí, hay una ola, parece, de es la época también.
0: Sí.
1: Y
0: sí,
1: ahí
0: sí.
1: la importancia de estar bien nutridos, bien alimentados, bien adaptados también a al tiempo, tanto al frío como... a los cambios de temperatura, y bueno, tiene que ver con el sistema inmunitario, tiene que ver con las cosas que hablamos siempre en el programa.
0: Con lo que hablamos siempre, tal cual, es así. Sin embargo, bueno, estamos aquí juntitos en esta mañana, buen día para todos aquellos que ya están prendidos al aire de LV4, Diego, y de LV19 también.
1: LV19, y también a la gente que nos puede ver por internet, nos puede ver y escuchar a través de www.lv4.com.ar. Ahí tenemos el streaming de la radio y ahí nos pueden estar viendo. Que si nos ven en este momento ya pueden ver que está nuestro invitado con nosotros, pero todavía no lo vamos a presentar.
0: Está
1: todavía estudiando un poco el tema de hoy, que hoy vamos a hablar de... Para que la gente esté atenta, para que llamen a sus madres, a sus hijos, a sus hijas, porque hoy vamos a hablar de un tema súper interesante. Vamos a hablar, que se ha hablado mucho de la menopausia y de la andropausia.
0: De la andropausia.
1: ¿Usted sabe qué es la andropausia?
0: Y es el equivalente a la menopausia en los hombres.
1: Exacto.
0: Claro.
1: Vamos a hablar de esos dos temas, que se ha hablado mucho, pero no se ha hablado como vamos a hablar hoy con nuestro invitado. Hoy vamos a hablar algo totalmente diferente a lo que siempre se dijo.
0: Gran invitado tenemos, y qué lindo que es mirar para el control y verlo al señor Jesús Nazareno
1: Herrera.
0: Jesús Nazareno Herrera, con esa campera donde no le pasa el frío. Buen día el negro, ahí que está.
1: Y tenemos también a Fabián Lacarra, que en este momento tomó la posta del control, así que saludamos a los dos. Fabián, ¿sabemos quién es el operador que está en Malargüe en este momento?
0: Ya saludamos a quien
1: ya
0: está también.
1: Ya vamos a saludar a quien está en Malargüe y saludamos a toda la gente de Malargüe que nos está escuchando también.
0: Hablando de Malargüe, Diego, te voy contando, a esta hora, 2 grados 4 décimas bajo cero en Malargüe, pero la térmica está llegando casi a los 5 grados bajo cero, 4 grados 6 décimas bajo cero la sensación térmica en Malargüe a esta hora, en tanto que aquí en San Rafael 1 grado 9 décimas de temperatura, la térmica 1 grado bajo cero, 1 grado 7 décimas bajo cero aquí en San Rafael.
1: Así y que Malargüe bueno, siempre liderando las más bajas temperaturas del país, así que bueno.
0: Claudio Valentín Córdoba está.
1: Claudio, le saludamos entonces a Claudio Córdoba, allá en Malargüe.
0: Así es.
1: Y a toda la gente de Malargüe que nos está escuchando. De este lugar espectacular, con tantas bellezas.
0: Sí,
1: que tiene,
0: cosa linda Malargüe.
1: Muy lindo Malargüe, hay que ir a Malargüe, hay que...
0: Hay que conocer por ahí.
1: Hay que conocer Malargüe, exactamente.
0: Sí, sí, sí, sí. Siempre uno pretende, que no está mal, ¿no? Digo, hacer viajes a lugares...
1: Sí, sí, alejados.
0: Alejados.
1: Teniendo acá al lado de vecinos a un lugar, pero...
0: Increíble,
1: tremendo,
0: increíble. Así que bueno, buen día Malargüe, los invitamos a que se sumen al 2604-379797. Por ahí los esperamos, Malargüe, San Rafael y todos los que ya están en el aire de LV4 y LV19, a que, bueno, se sumen a Fuerza Vital.
1: Vamos a decir las líneas de teléfono que nos pueden mandar mensajes, que ya están mandando mensajes.
0: Claro.
1: Nelly, Raquel, Ingrid ya mandaron mensajes. Ingrid siempre, si no es la primera, es la segunda que manda, así que les mandamos un saludo especial.
0: Claro, y entre Ingrid y Nelly compiten.
1: Y falta María, que enseguida va a aparecer seguramente también. Son las tres primeras. Claro. Las líneas de comunicación, Jesús.
0: 2604 2697-9797, reitero, 2604-379797, por ahí los esperamos a que, bueno, nos cuenten cómo arrancan este sábado, cómo arranca este fin de semana largo que tenemos.
1: Exactamente.
0: Claro.
1: Tenemos el lunes feriado.
0: Lunes feriado, 25 de mayo, y aquí estamos juntos. Contanos cómo arranca tu mañana, mate de por medio, ya arrancaste moviéndote, ¿cómo es tu realidad a esta hora? Reitero, 2604-379797, te esperamos.

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0: Bueno, ya estamos acá con nuestro invitado. Saludamos a toda la gente que nos está mandando mensajes. Daniel, Nélida, Yolanda Soria, que acá está medio enojada, que dice que hace dos sábados le escribí, no le respondimos. Bueno,
1: no se enoja.
0: Yolanda, no te enojes, no, Yolanda. Acá te estamos saludando. Y siempre les contamos a la gente que a veces no alcanzamos a leer todos los mensajes, a escuchar, pero después del programa los vemos. Así que si tienen alguna consulta o algo que preguntar, algo, los terminamos viendo siempre. Así que bueno, un saludo.
1: Agradecemos a tantos mensajes que van llegando al 37 97 97, como decía Diego, por ahí, por cuestiones de tiempo, por las charlas con los invitados de cada sábado, no llegamos a reproducir todos los audios o mensajes, pero sepan que, bueno, tratamos de leerlos y escucharlos a todos. Y ya, como bien decías,
0: acá pregunta, sí, para, disculpame, Jesús, Jorge García, ¿cómo pueden verlos
1: ahí le
0: en vivo? Bueno, a través de www.lb4.com.ar, ahí nos están viendo en vivo por streaming.
1: Pueden,
0: y también nos pueden escuchar también.
1: Nos pueden escuchar y ver.
0: Exactamente.
1: Así es. Y aparte, todos los servicios de la radio están también ahí.
0: Los sorteos.
1: Sorteos, todo el WhatsApp, toda la radio, toda LB4 resumida en www.lb4.com.ar. Y si estás viendo por streaming, estás viendo que ya está nuestro invitado preparado.
0: Ya está nuestro invitado, así que lo vamos a saludar. Buen día, Hugo.
2: Buen día, Diego. Buen día, ¿cómo andamos?
1: ¿Cómo veo andado? Que está arruinado.
0: Jesús está arruinado.
1: Pero bueno,
0: Jesús, acá estamos, está, ¿no?
1: Acá estamos.
2: Pero está, lo importante es que estás.
0: Pero está.
1: Igual no se nota mucho el aire, quizás.
0: No, eso es lo que hablábamos. Sí. El profesional sale a la cancha.
1: Como
0: sale
1: sea,
0: a la cancha.
1: Como sea. Doctor Hugo Satt.
0: Doctor Hugo Satt. Ya lo hemos presentado muchas veces porque ha estado varias veces acá
1: y ahora
0: en el programa.
1: Cada lunes también está el Lector de Tarde.
0: Exactamente.
1: Y los amigos del aire en el duplex con LB19 todos los lunes a las 18:15. También tenemos una linda charlita que pasa rápido, pero bueno, mucha gente lo espera al Doc.
0: Exactamente. No le vamos a pedir que se presente porque ya la gente lo ha escuchado muchas veces. Ya todo el mundo acá en San Rafael ya sabe quién es el Dr. Satt. Es un poco también el padrino de este programa.
1: Epa,
0: es un poco el padrino de la Fuerza Vital porque fue nuestro primer invitado y es un poco el que apuntala este programa, así que yo lo voy a nombrar como nuestro padrino.
1: El padrino de Fuerza Vital.
0: Le vamos a preguntar si acepta
2: la responsabilidad.
0: Claro, si acepta el padrinazgo también.
2: Obviamente.
0: Claro, a lo mejor le dice, no, yo no quiero ser padrino.
2: Es un honor.
0: Ojo que los padrinos hacen regalo y todo. O sea, a ver si recibimos acá los operadores.
2: Después que terminemos el tema, a lo mejor necesitan algo de lo que vamos a hablar.
0: Puede ser, seguramente que sí, por la edad que tenemos. Jesús todavía no, o sí,
1: cerquita,
0: no sé. ¿No? Bueno, me gustaría, Hugo, que contaras un poquito cómo. A ver, vos tuviste un cambio en tu profesión muy grande. Me gustaría que contaras un poquito cómo surgió este cambio de ser un ginecólogo exitoso acá en San Rafael. ¿Cuántos partos tenés, Hugo?
2: Y yo sé, creo que como 8.000, 9.000 nacimientos mínimos.
0: 9.000 nacimientos, imagínense la dimensión de eso, una locura. Pero bueno, un buen día Hugo se reinventó y dejó de ver a la medicina cartesiana o tradicional como la veía antes y empezó a estudiarse, empezó a hacer un cambio muy grande en su visión en cuanto a la medicina global, ya saliendo de el tema ginecológico y la obstetricia. Contanos un poquito cómo surgió esto en tu mente, qué fue lo que pasó, qué fue lo que te movilizó a cambiar y dedicarte ahora, si bien todavía seguís con la ginecología, dedicarte más a la longevidad, dedicarte más a la vida saludable, a los hábitos. ¿Qué fue lo que pasó para que hicieses esta reinvención?
2: En realidad yo creo que el reinventarte es un punto muy importante para poder seguir brindando conocimientos que uno ya tenía. Vos sabés que todo lo que es los hábitos saludables, la alimentación, la actividad física, todo esto lo hemos hablado mucho y lo hemos compartido y practicado juntos, pero me empezó a interesar mucho la visión más integral en la salud de las personas. Por supuesto que la ginecología es lo básico, de donde uno surge todo esto, pero viendo al individuo en un rol mucho más integral, donde no es solamente el órgano, como el corazón, la tiroides, sino que ese individuo, ese órgano, forma parte del todo del individuo. Y entonces la enfermedad muchas veces no es, el síntoma no es la expresión de la enfermedad en sí mismo, sino el síntoma es la expresión de un desbalance que hay a nivel integral en esa armonía del diálogo y la conversación entre células, entre órganos y sistemas, que cuando uno falla, falla el resto. Y esto es lo que te lleva a que a una visión mucho más integral y mucho más fascinante, porque empezás a entender la importancia de la energía, la importancia del diálogo entre las células, la importancia que tiene la suplementación, la importancia que tiene el manejo hormonal, y esto te lleva a una dimensión mucho más interesante y mucho más apasionante en el estudio de la medicina.
0: Que vendría a ser básicamente la medicina integrativa, medicina ortomolecular, que correcto, hoy se habla tanto. ¿Y qué fue internamente lo que te movilizó a hacer este cambio? ¿En qué momento de tu vida sucedió? Que yo ya lo sé, pero me gustaría que lo contaras un poquito a la gente. ¿Y por qué? ¿Por qué empezaste a ver la medicina de otra manera totalmente diferente? Porque como vos bien lo dijiste, en la facultad se focalizan en cada especialidad, en cada órgano, podríamos decir, para que la gente lo pueda entender, por separado y aisladamente. ¿Y vos cómo fue tu punto de inflexión y en qué momento de tu vida?
2: Bueno, todo lo que es, mientras yo hacía obstetricia, todo lo que era menopausia, todo lo que era prevención, era parte de mi trabajo. Pero un día me surgió un poco la inquietud de decir, bueno, ya la obstetricia no es el momento de seguir, te consume mucha energía, tiempo, y este cambio a ver la medicina de una manera totalmente, como te decía recién, integral, pero además la importancia que tiene el conocer al individuo en un todo. Y el ver la medicina, ya no esa medicina como hablamos recién, cartesiana, del órgano, sino la medicina integral. Y que hay algo que es muy importante, que en este tipo de visión vos buscás la prevención, no buscás la curación.
0: Claro.
2: Entonces, a través de la historia clínica, de los estudios, vos tratás de encaminar a esa persona a que comience a hacer un montón de arreglos para lograr hábitos saludables, que de esa manera le van a permitir vivir años con salud y no esperarlo en el consultorio cuando viene con el síntoma y darle el remedio para tratar el síntoma.
0: Sí, igual no es lo que te preguntaba. Yo te preguntaba en qué momento de tu vida, algo más personal, y ahora yo te conozco hace muchos años y yo te voy a guiar para lo que quiero que le cuentes a la gente. El momento, o sea, yo creo que a todos nos pasó algo en la pandemia. Yo creo que a todos nos pasó algo. Veníamos con una rutina, con una forma de ver la vida, tipo una especie de robot. Veníamos todos haciendo lo mismo. Y en la pandemia nos pusieron un freno, que fue nefasto el tema de la pandemia, pero yo creo que fue en algunos casos muy positivo para justamente reinventarnos. Nos pusieron un freno y me parece que ahí fue donde cabeza se fue para otro lado.
2: Incluso los cursos que hicimos juntos mientras estábamos en la pandemia.
0: Claro.
2: Sí, obviamente.
0: Yo creo que ahí nuestra mente dijo, bueno, pará, hay otra cosa.
2: Bien, ahí creo que fue muy interesante un tema que era cuando vos escuchabas que la persona que se enfermaba de COVID tenía comorbilidades. Entonces, vos te ponías a preguntar, pero si esta persona estaba sana, yo la vi hace un mes y estaba fantástica.
1: Hacía actividad física, andaba en bicicleta, salía a correr.
0: Por ahí quería que fuera, justo.
2: Claro. Y de repente, esa persona se enfermaba de COVID grave, ingresaba a terapia intensiva y lamentablemente muchos de ellos morían. Entonces, ahí uno se empieza a preguntar, ¿qué es la comorbilidad? ¿A qué le llamamos? ¿Qué es lo que tenía? ¿Qué es lo que tenía que no sabíamos que tenía?
0: Claro.
2: Y esto es un poco lo que te lleva, o nos llevó, me llevó...
0: A cuestionar un montón de
2: patologías o de terminologías que vos decías, a ver, tiene comorbilidades, pero es una persona delgada, hacía deporte, ¿por qué esa persona estuvo tan grave o falleció? Y otra persona que a lo mejor tenía condiciones físicas diferentes, no le pasaba.
0: Exacto.
2: Bueno, y ahí ingresás en un mundo fascinante de estudio, donde vos ves, que lo hemos hablado algunas veces, este que se llama continuo patológico, la inflamación mínima persistente.
0: Que es la inflamación que no se ve.
2: Que es estas dos peceras que a veces hemos hablado, uh-huh. Donde tenés una pecera que está con el agua sucia y en la otra agua limpia, y dos pececitos. En general, aunque parecía que estaban en la pecera del agua limpia, estaban en la pecera del agua sucia, y esas células viviendo un ambiente contaminado, que probablemente ni esa persona lo
0: sabía.
2: Conocía.
0: Sí, sí, lo sabía.
2: Entonces la enfermedad a través del virus, ahí es donde se expresaba esa patología y evidentemente el individuo no podía superarla.
0: Claro, y aparentemente, o sea, a simple vista parecía una persona saludable, pero sin embargo no lo era y no lo estaba. Tenemos el caso ahora, hace poco, la Tigresa Acuña también. La Tigresa Acuña,
1: Locomotora Castro. La locomotora Castro,
0: bueno. Que ella predicaba la salud y...
2: bueno, pero...
0: dejando de lado los esteroides, anabólicos, que todos sabemos que los consumía.
2: Claro, yo creo que este es un buen momento y quizás sea importante transmitir la idea que la mejor manera de practicar el deporte es a través de los hábitos saludables, no de la suplementación con anabólicos, exacto, con esteroides, con hormonas, porque muchas veces esto...
1: puede ser peligroso.
2: Totalmente.
1: Puede ser peligroso.
0: Es peligroso.
2: Y lo que comentaba Diego recién, evidentemente era una mujer que practicaba deporte, pero seguramente, junto con el deporte, tenía un consumo de otras sustancias que probablemente... fue lo que lo llevó a la muerte.
0: Seguramente fue así.
2: Y que no sobrevivió a la enfermedad que tuvo.
0: No somos lo que vemos, sino que somos lo que pasa dentro de nuestras células, básicamente. Bueno, nos vamos a meter un poquito en el tema, porque siempre nos desviamos y terminamos no hablando de lo
1: y
0: que
1: teníamos.
0: Y el doctor,
1: lo que le preguntás, él responde,
0: por supuesto.
1: El conocimiento es amplio.
0: Exactamente.
1: El tema de hoy es
0: menopausia y andropausia. Sí, y lo vamos a encarar desde un punto de vista, justamente lo que el doctor decía, lo vamos a encarar desde un punto de vista integrativo. Integral. O sea, lo vamos a encarar desde un punto de vista diferente a lo que siempre se habla de la menopausia, que los calores, que los síntomas, que esto, que lo otro. Todo ya lo hemos escuchado miles de veces, ya sabemos básicamente lo que es la menopausia, no hace falta que la expliquemos. Por ahí sí, explicar un poquito qué es la andropausia, que el hombre por ahí no es tan... consciente de lo que le pasa. La mujer es más los síntomas son más duros.
2: Es muy importante en esto que estás hablando de lo integrativo, porque normalmente es la pareja la que convive con los,
0: con
2: estas
0: la
2: etapas de la vida.
0: Exactamente. Así que vamos a ir a una pausa cortita. Y primero quiero contarles.
1: Vamos invitando lo que va,
0: vamos
1: lo que
0: a
1: va
0: invitarlos,
1: ocurrir.
0: Hablando de justamente medicina integrativa y todo esto que hablaba acá el doctor Hugo Satt. Tenemos la segunda jornada, Jesús.
1: La segunda jornada de biohealing en San Rafael. ¿Cuándo? Sábado 6 de junio, de 10 a 19 horas, en Salón Excelsior Independencia, al 200, una jornada que arranca con, bueno, invitados, con aquellos que van a estar dando toda la información desde muy temprano, 10:30 de la mañana, Daniela Cusnier, Fortalecer el Ser, una experiencia entre el tiempo biológico y espiritual. Luego a las 11:30 va a estar Mariana Mafía, con experiencia personal en detox para autismo, metales pesados y parásitos.
0: Muy importante ese tema, sí. Muy importante ese tema, el tema de autismo, que muchas familias están con sus hijos, con esta condición. Entonces es muy importante este tema, porque el tema de los metales pesados y parásitos tiene mucho que ver con el autismo. No lo tenemos que dejar, y también la alimentación, por supuesto. Los hábitos en general, el tema de las pantallas, bueno, todo eso va a hablar Mariana Mafía, así que los que tengamos algún conocido, familia o alguien con algún chiquito que tenga esta condición, no se lo pierdan.
1: Muy bien, luego va a estar el doctor Eduardo Mansur y la doctora Andrea Carrasco, del síntoma al origen, el arte de volver a lo esencial para sanar lo complejo, y luego el profe Diego Martínez con Cronosintonía Circadiana, la sinfonía biológica que restaura la salud. Todo esto en la segunda jornada de Biohealing, el sábado 6 de junio, en Salón Excelsior Independencia, al 200, a partir de las 10 de la mañana.
0: Si quieren conseguir las entradas, ya pueden conseguir las entradas para asegurarse el lugar. Así siempre es. Se espera mucha gente, así que nos pueden escribir acá al chat de la radio y le mandamos ahí cómo pueden hacer para adquirir las entradas. Que ¿sabe cuál es el valor que tiene la entrada?
1: Dígalo.
0: Tiene un valor simbólico, básicamente. 8.000 pesos. Claro. O sea, no se lo pueden perder. Tienen que... Aprovecho acá a invitarlo a mi amigo, acá Hugo, que va a ir.
1: Va a estar por ahí, ¿no?
0: Va a estar. Y así que directamente manden un mensajito acá y les pasamos cómo pueden hacer para inscribirse.
1: Muy bien. 10 de la 9 de la mañana, 19 minutos, datos del tiempo, pausa en San Rafael a esta hora, 2 grados una décima, ya estamos por encima del cero en Malargüe. ¿Cómo está? Buen día para todo Malargüe que nos recibe en LV19. Gracias por estar ahí junto a nosotros en la mañana muy fría en el departamento de Malargüe, 1 grado bajo cero, la temperatura, la térmica 3 grados bajo cero.
0: Nos movemos un poquito, nos levantamos de la silla, hacemos un poquito de ejercicio.
1: ¿Qué pasó con eso? Con las pausas.
0: Lo seguimos haciendo. Sí. Por eso, le recordamos a la gente.
1: ¿Qué tiene que hacer la gente ahora?
0: Se tiene que levantar de la silla, tiene que hacer una sentadilla, que la sentadilla básicamente consiste en sentarse en una silla. Me siento, me paro. Si puedo, lo hago sin las manos, si no, me ayudo un poquito. Salimos afuera, estamos, por más que haga frío, el frío no es lo que nos enferma en los ambientes. Acá
1: salgan al sol,
0: exactamente, salgan un poquito afuera, muévanse, caminen y seguimos escuchando este programa, que es lo más saludable que pueden hacer en el día.
1: Así es, quédate con nosotros, hay más Fuerza Vital.
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0: son los síntomas, todos los hemos vivido con las mujeres más que nada, pero muchas veces los hombres también los padecemos porque la situación familiar cambia. Porque tiene que ver mucho la menopausia, esta baja tan grande hormonal, tiene que ver con los estados anímicos. Y la familia por ahí lo padece, sí. Básicamente.
1: Yo creo que es muy importante ver estas etapas de la vida desde el otro punto de vista que no es lo hormonal. Dejando de lado todo, como dijiste, los síntomas y demás, lo que nos tenemos que preguntar emocionalmente, ¿cómo está esa mujer y cómo está ese hombre en esa pareja donde empiezan a aparecer una serie de hechos que van cambiando mucho lo cotidiano de la vida? Por ejemplo, el viejo y conocido síndrome del nido vacío, que es cuando tus hijos se van de tu casa y te reencontrás con tu pareja. Porque durante mucho tiempo los hijos te daban un motivo de consulta, de charla, de esto, aquello.
2: Y te daban un rol definido. Claro. Papá, mamá, y quizás ocupaba en mayor magnitud ese rol que el rol de pareja.
1: Claro. Y cuando los chicos se van, cuando te quedas solo, ahí te reencontrás con tu pareja. Claro. Y ahí muchas veces empiezan a surgir una serie de situaciones que, bueno, hacen que muchas parejas entren en un conflicto de pareja. Entonces, acá, ¿qué es lo que sucede? Más allá de los síntomas que tiene la mujer, estos trastornos emocionales que pueden vivir, pero también nosotros, a partir de los 50, 55 años, comenzamos a transitar una etapa de déficit de una hormona muy importante, que es la testosterona, que también es importante para la mujer. No es que sea hormona solamente masculina, lo que pasa, nosotros tenemos una dosis mucho mayor, y cuando empezamos a transitar esta etapa, empezamos a perder nuestra testosterona, empezamos a tener síntomas, que quizás no todos los varones lo tengan, no son tan bruscos como a veces pasa en la mujer, que la decadencia de las hormonas o la disminución de la hormona es brusca y los síntomas aparecen rápidamente. En nosotros a veces va transitando el tiempo y van apareciendo síntomas. Por ejemplo, la testosterona es una hormona muy importante para nuestra energía, fuerza muscular, para crecimiento muscular, para nuestro carácter, para nuestra sexualidad. Y cuando esta hormona se va perdiendo, muchas veces empiezan a aflorar estos síntomas, que no son muy conocidos en general por el hombre y quizás tampoco por la mujer, y se considera que sos un viejo gruñón, que sos un claro. viejo que te pasa todo, pero estás siempre de mal humor, de mal carácter, no hay buen contacto emocional entre ellos, no hay buena sexualidad, y en realidad no sos un viejo gruñón, sos una persona que estás empezando o estás transitando lo que se llama la andropausia, que es el déficit de testosterona en el varón. Y esto es muy importante que los varones lo conozcan, porque siempre hemos sido muy reticentes a ir a consultar o nos pasa esto. ¿Y cuántos varones están con trastornos en su sexualidad y muchas veces cómo lo solucionan? Con la pastillita.
0: Recurren a la pastillita en vez
1: que
0: de...
1: Que tiene sus efectos también. En vez de decir, che, me voy a hacer un control, me voy a hacer una evaluación hormonal, a ver si estoy bien o me tengo que suplementar. Porque también hay que tener en cuenta que así como suplementamos a las mujeres hormonalmente, el varón también lo suplementamos. ¿Con qué? Con testosterona. Obviamente que hay que hacer todo un chequeo para entender que ese hombre no tenga ninguna contraindicación, fundamentalmente la parte de su próstata, y lo podemos suplementar. Y el cambio, la verdad, que
0: notable, es total.
1: Es como el cambio que sucede.

0: sufre la mujer cuando vos la suplementás hormonalmente.
1: Exactamente. Hoy en día no tenemos que sufrir más con esto, con estos síntomas, tanto de la menopausia como de la andropausia, que por ahí la andropausia cuesta más entender qué es lo que nos está pasando, pero lo que dice acá Hugo es tal cual. Nos ponemos gruñones, nos enojamos por todo, somos más infelices básicamente,
2: y creo que
1: terminamos... no tiene que ver con nuestra personalidad, tiene sí. que ver como que ya no somos la misma persona, porque hemos perdido algo tan importante como es esa hormona que en el hombre es, ¿cuántas veces? 20 veces mayor que en la mujer, por lo menos, y la estamos perdiendo.
2: Y creo que el desconocimiento de todo esto que está diciendo, Doc, nos lleva a naturalizar, es decir, o el comentario, no, está viejo, gruñón, porque ya está grande.
1: Claro.
2: Es normal.
1: Y no es normal. Hoy en día, con toda la tecnología que tenemos, con todos los avances científicos que hay, con médicos como el doctor Satt y toda la clínica de él que trabaja sobre estas cosas, aparte yo quiero dar un mensaje, porque la gente primero le tiene miedo a la testosterona porque lo asocian con anabólicos, con esteroides, y estamos hablando de dosis totalmente diferentes.
0: Sí, absolutamente.
1: Absolutamente diferentes a las del fisicoculturismo. La gente ahí automáticamente lo asocia con el físico, nada que ver. Solamente son dosis fisiológicas que son las que teníamos nosotros cuando teníamos 30, 40 años. Son las mismas dosis. Es básicamente volver a la etapa cuando teníamos 30 años o tratar de mantenerla.
0: Por eso creo que hay algo que es muy importante que tiene que quedar como mensaje. No hay que padecer esta etapa de la vida. Ni la menopausia ni la andropausia. ¿Son etapas naturales? Sí, son etapas naturales, son etapas biológicas, las vamos a vivir todos. Ahora, eso no significa que tenga que padecer esta etapa de la vida. Y vos ves, que lo hemos charlado muchas veces, mujeres que porque la madre, vecina, la abuela, la vecina, padecen la menopausia y le dicen no vayas a tomar hormona porque vas a ser gorda, peluda y con cáncer, viven una etapa de su vida muy fea, que es la que te dicen, nunca llegues a la menopausia porque no sabes cómo estás. Pero ¿por qué te sentís así? Si tenés la opción de estar bien.
1: Y no vas a estar ni gorda, ni peluda, ni con cáncer, porque eso ya está totalmente desmistificado.
0: Sí,
1: eso quedó en el pasado.
0: Eso
1: se encargaron de meterle miedo a la gente para que no lo hiciera, y eso quedó en el pasado.
0: Los estrógenos y el cáncer ya no
1: tienen ninguna relación.
0: Se aclaró muy bien eso. Entonces, partamos de la base que nuestra calidad de vida, nuestro bienestar, el vivir bien, el sentirme como 10 años atrás, no es negociable. ¿Por qué no voy a sentirme como me sentía 5 o 10 años atrás? ¿Porque tengo 10 años más? ¿Porque tengo 70 no voy a hacer tal o cual cosa?
1: Claro.
0: Eso es envejecer. Eso es envejecer con los números. Yo voy a envejecer cuando mi organismo a lo mejor a los 80, 90, ya no puedo hacer las cosas, pero con mi intención de llegar a mis 90 años bien. Y por supuesto, obviamente, la máquina ya no te va a responder. Pero no envejezco diciendo a esta altura, y no, doctor, a esta altura tengo 65 años. ¿Cómo me habla de tener relaciones sexuales? Ya soy abuela, soy vieja. ¿Perdón? ¿Y porque tengas 65 años y seas abuela no puedes tener una buena sexualidad? Claro. ¿Porque tu esposo tenga 75 años, 80, no puedes tener una buena sexualidad?
1: Exactamente.
0: Entonces, desmitifiquemos todo esto de que porque tengo tantos años no puedo hacer tal cosa. Podemos hacer todo. Depende de cómo nos intencionemos nosotros, cómo nos programemos para vivir y qué queremos lograr en la vida.
1: Sí, la idea de lo que decimos siempre en el programa es llegar lo más lejos que podamos en nuestra vida y de la mejor forma posible. Que de hecho hay gente que por ahí, hoy en día lo vemos mucho en las redes, hay gente que tiene 80, 90, 100 años y que está perfecto.
0: ¿Seguro?
1: Bueno, esa gente hizo cosas diferentes al resto. Y las cosas diferentes son parte de, esto que estamos hablando.
0: Y también es interesante dejar claro y sacar el mito de las hormonas.
1: Exacto.
0: Las hormonas son sustancias necesarias en el funcionamiento del organismo.
1: Y no es un fármaco, quiero que aclares
0: claro,
1: eso.
0: Pero nadie cuestiona el tomar toda la vida la hormona para la tiroides.
1: Eso.
0: Eso es normal. 20 años,
1: está
0: todo bien.
1: Está normalizado.
0: Fantástico. Obviamente que está bien.
1: O la metformina, o cualquier...
0: ¿Y por qué no está bien que use estrógenos, que use progesterona, que use testosterona, que use DEA? Si son hormonas que mi organismo en su momento las produjo, y hoy estoy en déficit.
1: Aparte son las mismas, quiero que expliques eso,
0: claro,
1: que se le llama hormona bioidéntica.
0: La que usamos nosotros en los tratamientos son hormonas que como todas son extraídas de las plantas, pero no tienen el proceso que tiene la hormona de la farmacia, o sea, producida por la industria.
1: Son nuestras propias hormonas.
0: Claro, son idénticas a las hormonas que nosotros producimos.
1: No es ni un fármaco, no tiene nada que ver con eso.
0: Entonces, hay que desmitificar esto de que las hormonas no, que la testosterona no. Y esto es un conflicto que tenemos con muchos colegas que no están a favor del uso de la testosterona, con argumentos que pueden ser válidos o no, pero también uno se tiene que guiar más allá de los estudios científicos y más en la evidencia, en la recuperación de la calidad de vida de esa mujer que se hizo el diagnóstico que tenía un déficit de testosterona. Se hicieron los estudios donde no había una contraindicación para su uso.
1: ¿Por qué no lo va a usar?
0: Y la suplementamos con testosterona.
2: Y la calidad de vida cambió.
0: Y a los 15 días vuelve a tu consultorio y te dice, estoy fantástica. Claro. ¿Cómo no me di cuenta de esto antes? Y esa mujer, vos le preguntabas cómo se sentía y te decía, estoy bárbara. Pero estaba bárbara porque no sabía que podía tener...
1: No sabía que podía estar por encima de eso.
0: Claro, podía estar mucho mejor. Entonces, no hay que tener miedo a las hormonas. Tampoco significa que vas a ir a una farmacia, vas a comprar la hormona, o vas a ir donde sea a comprar la hormona y la vas a usar. Eso no, de ninguna manera.
2: Siempre un chequeo previo, una consulta.
0: Las hormonas son de uso médico.
1: Exacto.
0: Absolutamente médico, con todo lo que significa... La responsabilidad del estudio de ese individuo que vas a suplementar y la garantía de que no tiene una patología, que cuando vos le vas a dar
1: una
0: contraindicación, le va a
1: complicar, claro,
0: obviamente. Y los varones, necesitamos la suplementación.
1: Exacto, no necesitamos la pastillita azul,
0: no,
1: necesitamos la hormona que nos hacía que funcionara las cosas como cuando éramos jóvenes.
0: Claro. Y hay dos cosas que me gustaría dejar como reflexión. La primera, ustedes saben que existen consultorios de hormonización, que significa aquellas mujeres que quieren cambiar de género, las hormonizan con testosterona
1: altas dosis
0: a la mujer en dosis de varón.
1: Sí, una locura.
0: Eso hace que tengan barba, bigotes, empiezan a cambiar su estructura, su voz, y yo, ojo, no quiero decir que no esté en mi ignorancia, de que no he escuchado reportes de cáncer ni algo parecido en esas mujeres.
1: Claro.
0: Y le estamos dando hormonas a dos...
1: De hombres.
0: De hombres.
1: Que es una locura. Son 20 veces
0: mayor. Entonces me pregunto, ¿por qué si acá está bien, por qué en una mujer que le das 10 veces menos está mal? Y lo otro que me parece también que hay que tener en cuenta, que muchas veces te dicen, pero mira, estos valores que marcas vos acá, que te marca el laboratorio de la hormona, que vamos a poner entre 1 y 20, si vos lo traducís eso en nafta de tu tanque, vos vas a andar igual con 10 litros que con 20.
1: Exacto.
0: Pero eso no es así.
1: No.
0: Porque con 10 litros en el auto vas a andar y lo vas a exigir y te va a responder. Pero la hormona, cuando la tenés en 10, no es lo mismo que cuando la tenés en 20.
1: Tiene que ver con la dosis.
0: Exactamente. Entonces, esto también es importante tener en cuenta, que a veces los valores que me marca el laboratorio no son los valores óptimos para que vos te sientas fantástico en la suplementación hormonal.
1: Claro, hay una diferencia entre los valores de los laboratorios, que le llaman los valores normales. Sí, normales significa que está dentro del rango de la mayoría de la población. Eso no significa que sea lo óptimo. Eso significa que la mayoría de la población tiene esos valores. Por ahí vemos los análisis, por ahí, por eso es tan importante contar con médicos como el doctor Saad y el doctor Martín Tabobas también, que están los dos trabajan juntos en Climus. Es tan importante contar con médicos como ellos, porque ellos hacen una interpretación de los análisis totalmente diferente. No quiero hablar mal de los otros médicos, pero hay una diferencia en la interpretación de los análisis. Lo que la mayoría de los profesionales de la salud lo ven como algo que está bien, que está normal, los doctores, Hugo en este caso, considera que no es así, que tiene que ser una dosis por encima de esos valores normales. Porque si yo salgo a la calle y veo a la gente, ¿qué veo en la calle? Que la gente está cada vez más enferma, más gorda, más farmacodependiente. Es una realidad, eso no me lo puede negar nadie. Entonces, ¿eso es estar bien? ¿Eso es estar normal? ¿O tenemos que estar por encima de eso?
0: Sí, lo que pasa es que hay también una realidad que no la podemos dejar de lado. Hemos sido acostumbrados, y uno en la universidad lo estudió, en que todos los síntomas los resolvemos con la pastillita. Tenés la el colesterol alto, la pastillita. Tenés esto, la pastillita. Tenés aquello, la pastillita. Y nadie, o sea, y yo me pregunto, mi cuerpo, que fue hecho para que sea una máquina que funcione perfecta, ¿no tendrá capacidad de recuperarse si en vez de la pastillita
1: le doy
0: lo que el cuerpo necesita?
1: Lo que tenía antes.
0: Entonces, si en vez de darle la pastillita del colesterol, la mando a que vaya a la nutricionista que estén en esta onda,
1: claro,
0: de las dietas sin hidratos de carbono, muchas proteínas, sí, grasas, sí, saludables.
1: La dieta moderna, o sea, la dieta que se está hablando ahora.
0: Claro, o sea, donde los hidratos de carbono prácticamente ya no están dentro de las dietas. A lo mejor, En un tiempo prudencial, con estos cambios de hábito, vos podés mejorar esos valores. Y no necesitas ser adherente a una pastilla para el resto de tu vida. Claro. Con las complicaciones que muchas veces los medicamentos traen. ¿No?
1: Vamos a ir a una pausa, que ahí el operador nos está, en cualquier momento nos tira con algo de allá. Vamos a ir a una pausa, hay muchísimos
2: mensajes
1: de la gente, que vamos a leer algunos enseguida, y vamos a seguir con este tema.
2: ¿Ya venimos?
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8: El Mundial de Qatar 2022, Mundial que obtuvo la Argentina, consagrándose con su tercera estrella de la mano de Lionel Messi y conducido tácticamente por Lionel Scaloni, fue hasta aquí el único certamen que se disputó fuera de su cronograma habitual, ya que los Mundiales se celebran entre el mes de mayo y julio, y en el país árabe se disputó entre noviembre y diciembre. Esto fue debido a las altas temperaturas que se alcanzan en el país cuando promedia el año.
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0: eso.
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0: Bueno,
1: acá estamos,
0: hay muchas consultas. Acá Ale nos dice, excelente el programa, voy a cumplir 60 y mi sexualidad es cero. Pueden decir dónde atiende el doctor. Ya vamos a decir dónde atiende el doctor, es en Climus, pero ya vamos a dar la dirección.
1: Así es.
0: Hay muchísimos mensajes de la gente, la verdad que ha explotado el WhatsApp. El tema de la sexualidad tiene mucho que ver también con la falta de testosterona. La gente por ahí lo asocia directamente, sí,
2: a la vejez.
0: Claro, como que ya estoy viejo, ya no tengo libido, no tengo ganas.
1: Y no tengo que tener más relaciones.
0: ¿Y los hombres, qué hacen los hombres? Van y compran la pastillita azul y no le tienen miedo a la pastillita azul, que si leemos el prospecto de la pastillita azul,
1: tiene contraindicaciones.
0: Contraindicaciones graves, sí, mucha gente se ha muerto. Y las contraindicaciones de la testosterona es prácticamente cero.
2: Sí, yo creo, a ver, vamos a... Hay cosas que también... Lo que pasa es que por ahí nos vamos...
0: nos vamos del tema.
2: Tenemos que entender también que muchas veces estos síntomas que hemos hablado puede estar de la mano de estados de estrés, trastornos emocionales, estrés laboral. O sea, no todo se lo tenemos que achacar a la hormona. Porque obviamente que todas estas situaciones que se está viviendo hoy con relación al estrés influye muchísimo también. No lo podemos dejar de lado, que hoy el estrés es uno de los enemigos principales en cuanto a nuestra calidad de vida.
1: Es decir, que puede provocar una baja en esta hormona y puede ser circunstancial.
2: No, no es que baje la hormona, sino que te genera síntomas similares a lo que podría ser, porque la persona que está estresada, que laboralmente está mal, económicamente y demás, y no muchas veces su cabeza está en un momento de relajación para tener una buena un buen encuentro sexual.
1: Claro.
2: Lo mismo que la mujer, muchas veces los estados emocionales, el trabajo y demás, pero por supuesto cuando se hace el interrogatorio uno ya va percibiendo hacia dónde va la cosa, pero los estudios hormonales siempre hay que hacerlo.
0: Pero tiene mucho más que ver con la parte sexual, porque por ahí la gente lo asocia a lo sexual, tiene que ver con la osteoporosis, tiene que ver con la pérdida de la movilidad, tiene que ver con los estados de ánimo, tiene que ver con un montón de cosas. Acá nos dice, no sé, no pone el nombre, tengo 49 años con algunos síntomas, no tengo obra social ni mutual. Yo quiero que la gente... eso también hay que decirlo, Hugo, que la gente entienda una cosa. Le dice, no tengo obra social, no, bueno, la consulta hay que hacerla sí o sí, si no tiene obra social va a tener que pagarla la consulta, pero yo quiero que la gente entienda que este reemplazo hormonal, bioidéntico que se llama, no es costoso. La gente tiene que entender que esto no es costoso. Cualquier medicamento, comentame vos, Hugo, cuánto cuesta un medicamento... No. Pero, ¿cuál es el valor de un medicamento cualquiera que se recetan permanentemente? Sí. Arriba de los 100.000 pesos seguramente, y acá estamos hablando de mucho menos. Sí.
2: Yo creo que acá tenemos que entender algo, que es cuánto invierto yo en mi salud. Porque cuando hablamos de las hormonas, no solamente hablamos de que mejorás tu libido, tu carácter, sino que estamos hablando de todas las otras pérdidas que nuestro organismo sufre a través de la deficiencia hormonal. Osteoporosis. Esto es muy importante que la mujer entienda que los estrógenos son son las hormonas que mantienen el metabolismo del hueso. Por eso las mujeres cuando entran en osteoporosis tienen una pérdida de hueso importante en los primeros años de la menopausia, que después las llevan a la osteoporosis. Y ustedes saben que la osteoporosis, lamentablemente, a cierta edad, que son las edades más críticas, de los 80 años en adelante, pueden tener una fractura de cadera, y esa fractura de cadera o fractura de columna, la recuperación no siempre es buena.
0: Y hay un 50% de sobrevida.
2: Exactamente.
0: Solamente.
2: Entonces, no solamente...
0: El otro 50% se muere.
2: Entonces, no solamente estamos hablando de suplementación hormonal por los calores de la menopausia o por los síntomas de la andropausia, sino todos los otros beneficios. La masa muscular es fundamental.
0: La masa muscular.
2: Nosotros no entendemos que tener una buena masa muscular es fundamental para nuestra vejez. Exacto. Esto que vos decís de hacer flexiones, levantarse y sentarse en la silla, es un ejercicio que te va ayudando a mantener una buena masa muscular.
0: Exacto.
2: ¿Qué pasa a las personas de 80 y tantos años o más? Se caen.
0: Exacto.
2: Se caen en la casa.
0: Exacto.
2: ¿Y por qué se caen? Porque
0: falta
2: no
0: fuerza.
2: Tienen la masa muscular que necesitan.
0: Exactamente, y va de la mano de las hormonas, va de la mano de la testosterona, la pérdida de la masa muscular, después viene la pérdida del hueso.
2: Claro, la osteoporosis.
0: Y va todo de la mano, y el mensaje que queremos dar acá es que cualquier fármaco que la mayoría de las personas está tomando es muchísimo más caro que lo que estamos contando y lo que les estamos diciendo acá en este programa. Acá mucha gente pregunta dónde atiende el doctor, preguntan por las obras sociales, si se recibe obra social, preguntan cómo tienen que hacer. Bueno, contales un poquito a la gente, porque no tenemos mucho tiempo. Yo sé que te quedaron ganas de seguir hablando.
1: El lunes puedes contar un poquito
0: más.
1: Y una
0: pregunta, hay mucha gente grande, estamos hablando encima de los 75, incluso 80 años, que preguntan si a esa edad se puede empezar a utilizar la testosterona.
2: Bueno, obviamente, como siempre decimos, hay que ver el objetivo, hay que hacer los estudios y ver el motivo, porque hay tengo pacientes que de 75 años, 78 años, que han iniciado una relación de pareja con gente, con hombres más jóvenes y quieren estar a la altura.
0: Claro.
2: Y vos la suplementás y están fantásticas.
0: No hay una edad para empezar a utilizarlo.
2: Está contraindicado. La contraindicación está en los estudios que vos le haces
0: por
2: ese individuo y que...
0: O sea, hacerse los estudios, ir a un médico que haga este tipo de estudios, por ejemplo acá en la clínica del doctor, hacerse los estudios y ahí, no importa la edad que tengan, ahí le van a decir cuál es inclusive la dosis, porque no es lo mismo para mí que para Jesús, que para
1: seguro,
0: el doctor. Cada uno tiene su dosis de hormonal.
2: Un segundo nada más. Yo creo que tenemos que entender que la calidad de vida, el sentirnos bien, el sentirnos fantástico, el estar acá arriba, no es negociable. Puedo estar
1: acá. Me gusta que remarques eso, no es negociable. Siempre podemos estar un poquito mejor.
2: Seguro.
1: Es así.
2: ¿Por qué no voy a estar acá y me quedo y me conformo con estar acá?
1: Es buenísimo. Doc, por último, porque ya está ahí sonando la cortina de Orden y Poder, consultas, dirección de Climos, todos los que se quieran acercar a hacer cualquier tipo de consulta, ¿cómo hace?
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0: Reciben todas las obras sociales, sí, inclusive PAMI.
1: Muy bien.
0: Inclusive PAMI. Así que acérquense, hagan su consulta, por ahí van a tener que esperar, no es de un día para el otro que van a conseguir turno, pero bueno, hay que tener un poquito de paciencia. Yo sé que cuando falta la testosterona cada vez hay menos paciencia.
1: Bueno, otro síntoma.
0: Ya está, han pasado tantos
1: síntoma,
0: años,
1: claro.
0: Tantos años han pasado, ahora no nos vamos a poner
1: unos
0: impacientes.
1: Días nada más.
0: Bueno, claro.
1: Bueno, Doc, muchas gracias.
2: No, gracias siempre a usted, por compartir. Diego, acepto el padrinazgo.
0: Listo. Me faltó contarles que vamos a hacer también unos encuentros. Eso me faltó contarles. Estamos planificando hacer unos encuentros que vamos a hacer un taller que va a ser un día que van a pasar con nosotros, con el doctor, conmigo, con otros profesionales también de nutricionistas. Van a pasar un día completo.
2: Full immersion,
0: donde vamos a hablar, donde vamos a le vamos a explicar a la gente cosas de hábito, vamos a hacer meditaciones, vamos a entrenar la fuerza, vamos a hacer también prácticas de diferentes, no me sale, de horméticas, esa era la palabra, prácticas horméticas. Vamos a desayunar, vamos a hacer varias cosas en un lugar determinado que ya se lo vamos a contar, pero estamos planificando eso para hacerlo más adelante. Ya les vamos a contar, lo vamos a hacer con Hugo y van a poder pasar un día con nosotros, los vamos a coachar también uno por uno y va a estar buenísimo. Ya les vamos a contar más adelante.
1: Muy bien, buenísimo. Bueno, Doc, muchas gracias nuevamente.
2: Gracias a ustedes.
1: Lo esperamos cuando quiera por acá y el lunes, recuerde, 18:15 también.
0: Está el doctor también un
1: ratito
0: ahí.
1: Este lunes no. Ah, este lunes feriado.
0: Este lunes, claro.
2: De todas maneras van a ir, si van a ir todos los colegas del instituto.
1: Bueno, a ver, 2 grados una décima la temperatura en San Rafael, a esta hora la térmica una décima de grado bajo cero, en Malargüe 1 grado bajo cero, la temperatura 3 grados bajo cero, la sensación térmica. Con estas condiciones le decimos buen día a Marcos Di Stefano, Job Sombra, Nicolás Zapata y todo el equipo de Orden y Poder. ¿Cómo andan? Buen día, compañeros.
3: ¿Qué tal? ¿Cómo le va Jesús, al Doc, a Diego, a toda la gente? Han hecho un programa, siempre es un programa espectacular, pero el de hoy, todos sabemos que hay muchos problemas en ese sentido y que hay mucha gente que tiene mucho prurito en puntualizarlo, así que tocado de la manera que lo han hecho, con la sencillez, esto abre la posibilidad de que mucha gente se anime a tener una mejor calidad de vida en este sentido. Lo felicito. Bueno, Hugo es un profesional fenomenal. A Diego ya le dije, hay que empezar a salir a hacer el programa, Dieguito, a los distritos, como vamos a hacer con Orden y Poder.
0: Vamos a hacerlo, vamos a hacerlo, Marco. Estoy esperando que los contactos, porque sos gente de campo.
3: Un contacto con el Centro de Jubilados de Gucci, con mucho gusto lo recibirían para hablar distintos temas, no solamente cuestiones de la tercera edad. Felicitaciones,
0: Gracias, Marco.
1: Muy bien.
3: Enorme, realmente.
1: Gracias.
3: Bueno, aquí está el equipo, chicos. Que tengan un buen fin de semana. Feliz Día de la Patria para el próximo lunes, todos.
0: Gracias, igual.
1: Gracias, Marcos. Saludos.
4: Saludos a todos.
3: Bueno, Nico, Job, ¿cómo andamos? Buenos días.
5: Hola, Marcos, ¿cómo estás?
3: ¿Todo bien?
5: Buen día, Marcos, buen día, Nicolás, buen día a toda la audiencia. Saludamos también a la gente de Malargüe que nos está sintonizando.
3: Un gran abrazo.
5: A través de LB19.
3: AM790 y FM.
5: Estamos por la 790.
3: 790.
5: Y por la FM está saliendo nacional.
3: Correcto.
5: Saludar a toda la gente que hace LB4, LB19, toda la audiencia que nos está escuchando, como dijo Job, que es fiel a este programa, fiel a las emisoras también, y a todos los que nos están viendo por el streaming del Minuto Ya, que agradecemos que nos prestan los estudios para contar con este hermoso equipamiento que tiene el diario. Y bueno, contarles que han sido semanas movidas respecto a muchas cuestiones políticas y demás. Aquí en Mendoza se está debatiendo también la posibilidad de hacer una elección cada 4 años. Y otras cosas más que están en debate, que hoy vamos a tener un concejal, vamos a tener un legislador provincial también, que se lo podemos preguntar. Y bueno, han pasado algunas otras cositas. También contarles sobre los sorteos que tenemos hoy, Marcos.
3: Tenemos mucho. Ahí acabamos de hablar con todos los amigos. 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Hoy llevó un pollo gigante, me dice mi amigo Alberto Becerra, pero bueno, se va porque hacen, ellos elaboran masitas caseras, facturas, y también para el ganador de hoy se van a llevar las facturitas, una docena de facturas, una docena de raspaditas para tener para mañana, Día Patrio. O sea, ya nos empezamos, y se va obviamente el vino, y se va el pan, y se va la leña, o sea, todo. Después tenemos tres, ¿cómo se llama?
5: Violeta de los Andes.
3: Violeta de los Alpes.
5: De los Alpes.
3: De los Alpes, exactamente, de nuestro querido amigo Pedro Morán, allí en Florería Sue, de DAI 373. 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No me quiero olvidar de nada, toda la gente, bueno, que participe por los premios. A esto le sumamos el libro Cuentos para Bautista.
5: Sí, por supuesto. Bueno, la gente va a estar participando por los premios a través de la página de la radio y a través de el 264-37-97-97, que además le pedimos que ya vaya la gente opinando respecto a los temas. Enseguida vamos a tener a la concejal de Malargüe, Silvina Camiolo, y bueno, puede ir haciendo preguntas a la concejal de Malargüe, al concejal de San Rafael, al legislador provincial Mauricio Sat.
3: Va a estar Mauricio, que es senador provincial.
5: Y ya podemos ir recibiendo mensajes. Le recordamos que en este programa pueden opinar libremente, con respeto, y se van a pasar y se van a escuchar todas las voces.
4: Tal cual.
3: De eso se trata.
4: No, y vamos a hacer un paneíto sobre lo que mencionaba Nicolás justamente al inicio. Ha sido semanas, a ver, en lo político ya se empiezan a armar algunas estructuras, se empiezan a hacer reuniones, a conformar algunas mesas más chicas en cuanto a los armados de cara al año que viene. Esta semana visitó el día de ayer justamente, por ejemplo, la provincia, Mauricio Macri, digo, es un referente nacional justamente del PRO, viendo también el armado dentro de ese mismo espacio, pero ya son los distintos espacios políticos, ya están empezando a trabajar justamente en lo que es el armado, o lo que va a ser el armado de los frentes electorales, de las estrategias, y sobre todo, bueno, también ir delineando los candidatos justamente que van a ser quienes van a competir en las próximas elecciones del año siguiente.
3: Tenemos la perspectiva del tiempo para hoy que nos ha pasado nuestro querido amigo.
4: Nuestro amigo Raúl Besa.
3: Con un poquitito de ascenso en la temperatura máxima, sí. Más allá de los datos que daba recién Jesús de los estudios centrales, que marca el comienzo fresquito.
4: Tal cual, semanita fresca, bueno, para hoy sábado, según el informe que nos ha pasado el ingeniero, heladas, le creemos.
3: Sí, sí, ya ha habido heladas en la
4: zona. Tiempo bueno soleado, frío, fresco en la mañana, templado en la tarde, poco cambio de la temperatura. Para San Rafael se espera una máxima de 15 a 16 grados, General Alvear una máxima de 17 y en Malargüe una máxima de 11 grados, con viento del norte en San Rafael y General Alvear y del noreste en Malargüe. Mientras que para mañana domingo hay anticipo de fuertes heladas, tiempo bueno, frío en la mañana, templado en la tarde, poco cambio en la temperatura, 15 grados de máxima para San Rafael, 16 para General Alvear y 13 para Malargüe, con vientos débiles en la región sur. Y para el día lunes, día de nuestra patria, día de la Revolución de Mayo, también heladas en la madrugada, tiempo bueno, ascenso de la temperatura máxima, 18 grados para San Rafael, 19 para Alvear y 13 para Malargüe, según el pronóstico elaborado por el ingeniero Raúl Besa.
3: Todo el equipo de la radio y también la gente de Minuto Ya trabajando para esta propuesta de Orden y Poder. Un gran abrazo una vez más a la gente de Malargüe. 264-37-97-97 para que participe. Deni Fuentes en los estudios centrales, Jesús Nazareno Herrera, después Fabián Lacarra. Todo el equipo junto a Jesús Osorio, que nos acompaña un ratito. También está Ileana Sicelli. Ustedes los escucharon a Job Sombra, Nicolás Zapati, quien les habla, Marco Di Stefano. Vamos a hacer una pausa y vendremos con una columna de opinión, con un pensamiento que obviamente siempre compartimos con ustedes y ustedes también pueden opinar. 264-37-97-97, participe por todos los sorteos. Estamos aquí en Orden y Poder en esta jornada del 23 de mayo de 2026. Ya volvemos.
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3: 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Bueno, la columna de hoy se titula La necesidad de cuidar lo público, de respetar lo público. Porque venimos asistiendo, digo, más allá de los desaguisados de nuestros gobiernos o de nuestros funcionarios, que, bueno, por ahí toman decisiones que la gente no está de acuerdo, en cualquier ámbito, puede ser el local, el regional o el nacional. Digo, más allá de esas situaciones, hay algo que es necesario que como ciudadanos y dentro de un régimen democrático tengamos absolutamente en claro, que es la necesidad de que todos cuidemos lo público, todos. Más allá de los errores, vuelvo a decir, en cuanto a las decisiones que puede tomar cualquier gobierno o lo que uno considera que es un error, porque nosotros a veces opinamos de que tal o cual decisión es un error y por ahí estamos equivocados. Nuestro planteo es equivocado, pero bueno, tenemos derecho a opinar, tal cual lo decía recién Nicolás. Pero lo que no podemos hacer, de ninguna manera, es no respetar lo público, porque lo público sale de una inversión, de una decisión que toma cualquiera de los gobiernos, un gobierno municipal, un gobierno provincial o un gobierno nacional. Y en el último tiempo estamos asistiendo a actos delictivos cada vez más seguido, rompiendo la cosa pública, en muchos casos con el solo objetivo de hacer daño. Y eso es, la verdad, inadmisible. Romper una plaza, por ejemplo, en el ámbito de nuestro departamento, que una de las políticas públicas que tiene el gobierno Oidomar, ayer de Emir Félix, es ir arreglando las plazas, que durante muchos años, también hay que decirlo, estuvieron abandonadas, porque como uno puede cuestionar a veces el costo de un arreglo, no es cuestionar, es querer saber los precios, de cuánto sale el arreglo de una plaza, si no hay sobreprecios, pero también hay que decir que durante mucho tiempo, hasta que llegó esta administración, costaba mucho que un intendente en San Rafael se ocupara de los espacios públicos. Y una de las políticas, a partir de lo que fue la mejora y la renovación de la Plaza San Martín por allá por 2005-2006, una de las políticas que instrumentó esta gestión fue ocuparse de los espacios públicos, de las plazas. Y se fueron hermoseando muchas plazas. Algunas han quedado fenomenales. Después hablaremos del tema costo, que es harina de otro costal. Ahora, no hay, o sea, nada justifica que alguien vaya a romper algo que se ha hecho con esfuerzo y con dinero de todos. O sea, ¿cómo podemos justificar? Y bueno, yo no estoy de acuerdo, pero eso no te da derecho a romper nada. Esto es lo que tiene que ver con lo local, que puede ser romper una plaza, puede ser en muchos casos romper alguna otra cosa que tenga que ver con lo municipal. Es inadmisible. Después, insisto, cuestionamos costos, cuestionamos si hay que, por ejemplo, ahora se está solicitando mucho el arreglo de lo que fue la rotura del paso del Molino, que dicho sea, después vamos a, el otro día Osvaldo, que es un oyente del programa, hizo una propuesta que me parece que la tenemos que rescatar, y que me parece que es por ahí, a la falta de dinero que hoy hay, tratar de dejar las cosas más o menos como estaban y arreglar una cuestión que tiene que ver con por dónde va el cauce del río ante una crecida. Pero no me quiero ir del tema de lo público. Otra cosa increíble que es el robo de cables. Ese sí, uno entiende que ahí ya no hacen daño, y lo que están haciendo es robar metros y metros de cable por el tema del cobre, que es la conducción por donde va la energía, que tiene un costo, un valor, y es un valor alto. El robo de cables que se ha vuelto, y esto también es lesionar un servicio elemental, que puede ser la energía de una calle, o que puede ser la energía de una familia, de un grupo de familias. Y los amigos de lo ajeno, que cada vez son más, un tema que hay que analizar, el de la seguridad, toman este tipo de decisiones, roban acá, rompen allá, y eso se hace, después reponer ese tipo de servicio es un costo que lo absorbemos todos, aquellos que aportamos, somos todos, si es que usted paga la luz. Usted me va a decir, vos sabés que hay mucha gente que está colgada y no paga la luz. Y en muchos casos, no todos, desde ese sector es el sector en donde se atropella este tipo de servicios. Es muy difícil comprobarlo eso. Pero en el humor popular es una de las cosas que se dice. Yo lo que no entiendo es esto. ¿Cómo podemos romper lo público? Lo público es desde una plaza, un banco, un asfalto nuevo, en muchos casos se rompió una cañería en un asfalto nuevo y tomamos la decisión y le decimos al plomero, hacer el pozo acá, rompe acá, y estamos hablando de un asfalto, en muchos casos se rompe el asfalto nuevo. Usted me va a decir, no hay mantenimiento de AISAM en el caso nuestro, que tenemos un problema con la cañería. El tema ¿por qué elegí este tema? Obvio que hay otros temas para hablar. Pues yo no puedo creer que nosotros, los ciudadanos argentinos, en este caso mendocinos o sanrafaelinos, no respetemos la cosa pública, no respetemos una plaza, no respetemos una escuela donde pueden ir a estudiar nuestros hijos, o han ido a estudiar nuestros nietos, o van a ir el día de mañana nuestros hijos. ¿Cómo vamos a romper elementos de una escuela? ¿Cómo vamos a romper, el otro día me decían, las puertas y parte de lo que es el mobiliario de un grado en una escuela, en un distrito? Pero ¿a quién beneficia esto? Cuando después el lunes llegaron esos chicos a esa escuela o esos docentes y vieron el mobiliario roto, entraron un sábado en la noche, evidentemente pues, hay escuelas que no tienen sereno, la mayoría, y se encontraron con eso, y eso es romper por romper. Es inadmisible. Insisto, esto usted me va a decir, y bueno, pero los políticos que toman decisiones que no nos favorecen, que es otra cosa, es otro tipo de crítica. Nosotros como ciudadanos tenemos que cuidar, porque todo eso, lo de la escuela, lo de la plaza, lo del asfalto, lo de un espacio público que no sea una plaza que sea hermoseado, es dinero de los contribuyentes, en donde los políticos toman la decisión de hacer una obra, es de todos. No puede de ninguna manera, no podemos de ninguna manera romper. Hay papás, y ahí voy a entrar en un tema, porque muchas de estas, de estos hechos de vandalismo, no todos, pero muchos, son hechos por chicos. Hay filmaciones donde se rompieron elementos, por ejemplo, en la rotonda del parque, en la rotonda del gaucho. Después de que la municipalidad había hecho una hermosa obra cuidando, ahí donde está el monumento de Hipólito Yrigoyen, con iluminación, y eran chicos. Entonces nosotros los papás chicos, cuando hablo de chicos, 13, 14, papás, con un peligro de que siguen pegados, porque bueno, estuvieron rompiendo no sé qué cosas de la energía, después pintaron el monumento, así, che, pero ¿cómo puede ser eso? Volvemos a lo mismo. Ahí el gobierno municipal, con buen tino, tomó una decisión. Después podemos estar de acuerdo o no, insisto, vuelvo al tema de las opiniones. Usted dirá, no, pero antes de arreglar un espacio público se podría hacer. El gobierno municipal está para tomar decisiones. Cualquier gobierno. El gobierno gobierna, o sea, en este caso el intendente gobierna y toma decisiones. Y la gente lo respalda con el voto o en su momento le dice, no, mira, yo no estoy de acuerdo con esto, y lo de alguna manera castiga con el voto. Hasta el momento, la gestión municipal tiene 22 años, casi 23 años, con más o menos la misma política. Si no lo hizo Omar, lo hizo Emir, salvo 6 meses que estuvo la contadora Cristina Nadal. Pero forma parte de un mismo equipo. Si el gobierno municipal toma la decisión de arreglar un espacio público, ¿cómo lo vamos a ir a romper los mismos sanrafelinos? Realmente yo quiero que pensemos en esto y que a partir de pensar seamos todos custodios de los espacios públicos. Hoy se está arreglando la plaza Shestakov en el barrio Muso, se está arreglando la plaza Tabanera en las Malvinas, se está arreglando la plaza Hilario Cuadros en el barrio Constitución y así otros espacios. Tenemos que ser todos custodios de esas obras, porque ese dinero que invierte el municipio es dinero de los contribuyentes, somos todos los que con un pequeño granito de arena, pagando nuestras tasas municipales o pagando un impuesto cuando uno adquiere algo, estamos contribuyendo a eso. No puede ser que un vecino nuestro vaya y porque se le da la gana rompa la plaza, rompa una escuela, rompa un asfalto. Eso marca el nivel de degradación en cuanto a nuestra mentalidad de algunos argentinos, que evidentemente estamos equivocados, que pensamos que la democracia nos permite que hagamos cualquier cosa y total nadie nos hace nada. No es así. No es así. Necesitamos cuidar todo, no importa quién lo hizo. No importa si lo hizo la gestión justicialista o la gestión demócrata, libertario, radical, es obra pública. Insisto, si hay algo para cuestionar en cuanto a costos o lo demás, lo harán nuestros concejales, lo harán nuestros diputados si es una obra provincial, se lo plantearemos a ellos, che, podés hacer esto, podés hacer una investigación, después si la hacen o no la hacen, en muchos casos no la hacen, bueno, pero la cuestión es cuidar, cuidar en todos los ámbitos, fundamentalmente nosotros que vivimos acá y que creo en su gran mayoría, yo diría, en un 99,99%, nos sentimos orgullosos de ser sanrafelinos, de vivir en San Rafael, tenemos que cuidar lo público. Todo lo que se haga, desde el ámbito municipal, desde el ámbito provincial, que embellezca, que permita

0: gobierno de los hermanos Félix, que comenzó, insisto, con aquello de la Plaza San Martín, en el 2005-2006, y que después se fue extendiendo a todo el departamento, arreglando plazas en los distritos. El otro día pasé por Villatuel, hermoso ha quedado, en su momento la Plaza de Bush, la plazoleta Yuma Félix en Rama Caída, y así, plazas en los distritos, pues, la Plaza del Bicentenario en la Villa, que vamos a estar ahí en el día de mañana. Y bueno, y las plazas acá en la ciudad, la Plaza Francia, el Espacio General, eso es de todos. Lo hizo esta administración, pero es de todo y lo tenemos que cuidar todos, nadie, pero absolutamente nadie, y en eso tenemos responsabilidad todos, porque si vemos algo incorrecto, denuncia, denuncia, porque ese es dinero de todos y son nuestras cosas, las cosas de este departamento, como tenemos que también custodiar las cosas de la provincia y, obviamente, custodiar las cosas del país. Es fundamental el respeto por la cosa pública. El pueblo tiene que demostrarle a los funcionarios que está consustanciado con sus cosas, más allá de las decisiones que tomen ellos en otros ámbitos. Sin respeto, créame, sin respeto, sin consideración hacia lo que es de todos, es imposible que avancemos. Y en algún momento los argentinos, los mendocinos y los sanrafelinos tenemos que tomar la decisión de dar un paso adelante, no importa quién nos gobierne. Y dar un paso adelante entre todas las cosas es respetarnos. Si nos respetamos, estamos avanzando. Y avanzar quiere decir que probablemente el día de mañana, ojalá que sea más pronto que tarde, podamos acordar en cuestiones fundamentales. Pero para eso, vuelvo a decirle, necesitamos el respeto.
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4: Hola Marco, buen día, buen programa, que tenga un buen 25 de mayo, felices fiestas. Bueno, quiero participar por el premio del pollito. Dale, Paulina Adolfo, 875, las tres últimas, gracias, felicidades.
5: Hola chicos, muy buen día y bendecido sábado para los tres. Soy un poco de memoria, no me acuerdo cómo se llaman, pero quiero participar por las plantas de Sué. Mi nombre es Silvia y 440, mis tres últimas. Las plantas son Violeta de los Alpes. Y muchas gracias por todo.
6: Buen día, amigos de la casa, de nuestro hogar. Hermosos los programas que dan, todos los consejos, la sugerencia, todo. Perfecto, perfecto. Quiero participar por los sorteos y soy Gladys, mi número 697, terminación, y les deseo muy, muy feliz Día de la Patria. Y sigan así, adelante.
7: Hola, Maquito, buen día. Quiero participar por el pollo.
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7: Estoy operada de una rodilla, no puedo cocinar. Necesito el pollo para quitarle trabajo a mi marido.
8: Caución para alquileres.
7: Diego.
9: Hola, LB4. Acá estoy escuchándolos como todos los sábados. Un programa que es muy importante para San Rafael. Muy informativo y nos mantienen siempre al día de todas las cosas que ocurren. Bueno, soy Elida con el 625 y quiero participar en los premios. Cualquiera sea, bienvenido será. Y hola LB4, buenos días, aquí estoy escuchándolos como siempre. Un programa tan importante, tan informativo.
10: ¿Alguna otra cosa que... Hola Marco, buen día. Con respecto a la plaza, en mi barrio Sarita está la Plaza Soberanía Argentina, que está sobre la calle Bernardo Irigoyen y Bolivia. Ahí te voy a mandar la foto para que veas cómo la han dejado. Y la municipalidad brilla por su ausencia.

0: Bueno, muy bien, muchas gracias a todos. 10 de la mañana con 37 minutos. Recordar el registro de la temperatura para toda la audiencia de LB19 y para la gente de San Rafael.
1: En San Rafael, según el Servicio Meteorológico Nacional, a esta hora de la mañana tenemos 4 grados con una máxima prevista de 17 grados. En el departamento de Malargüe subió la temperatura. La hora pasada marcaba 2 bajo cero, ahora tenemos 2 grados con una temperatura máxima estimada de 13 grados. Y en General Alvear tenemos 7 grados de temperatura con una máxima prevista de 17 grados.
0: Nos vamos a ir a Malargüe para charlar con Silvina Camiolo, con quien hemos dialogado en algunas otras oportunidades. Silvina nos recibe en la tranquilidad de su hogar, entiendo, y nos decían...
1: Está por ser mamá,
0: claro,
1: creo que estamos en fecha, ¿no? Fecha próxima de parto.
0: Falta poquitito. ¿Cómo le va? ¿Cómo anda, concejal? Buen día.
2: Bien, ¿cómo están ustedes? Sí, ya estoy en cuenta regresiva, estoy a 8 días.
0: Así bueno, que... nos complace este dato y esperemos que sea con muchísima suerte, con mucha salud, uh-huh, y con muchas bendiciones. Bueno, ¿cómo está hoy Malargüe, que ha tenido, hace poquito tiempo asistíamos a situaciones bastante complejas, con corte de luz en el edificio comunal y algunas otras cuestiones? Por ahí los vecinos, porque todos los días tenemos 2 integraciones con el LB19, estábamos muy consustanciados con los chicos tanto en la mañana como en la tarde, y bueno, nos plantean una paralización casi total en el tema obras, una serie de situaciones que viene pasando, Silvina, en el departamento.
2: Sí, bueno, hay un ahorcamiento de las arcas municipales, una situación económica bastante crítica. Bueno, no es el único municipio de la provincia, ya han salido varios intendentes a dar las explicaciones correspondientes. Tengo entendido que San Rafael hizo lo propio también a través de su intendente, pero lo que más afecta en Malargüe y lo que se nota y lo que lleva a esta situación crítica es que el municipio tiene... más de 2.500 familias que dependen del ingreso municipal. Y recuerden que antes estaba la situación de los contratos de locación hasta el mes de diciembre, que eran entre 300 y 400 más, es decir, que era una planta estatal muy grande que de pronto movía también, motorizaba la economía local. Piensen ustedes que no hay aumentos salariales desde el año pasado, y los del año pasado ya fueron magros. Hoy en día no hay ningún tipo de acuerdo paritario con el APE, y además el recorte de estos contratos de locación que de alguna manera sostenían el motor económico local. Nada de eso está pasando. Entonces, la triste realidad es que esto se traslada a todos los sectores, principalmente los comerciales, que son los que más por ahí podemos llegar a ver. Y bueno, es un escenario de muchísimos locales cerrados, mucha gente necesitando tener dinero en sus bolsillos, la inyección que hemos tenido, lamentablemente también por muy malas decisiones estratégicas desde las gestiones sucesivas, digo, intendencia, gobernación e incluso nación, de no pensar el departamento de Malargüe en lo que es la industrialización. El departamento de Malargüe ha sido ofrecido para la extracción pétrea, para la extracción minera, pero no ha estado pensado para el desarrollo industrial. Entonces, nosotros vemos pasar los recursos, vemos pasar, ahora que los camiones vieron, dice producto minero, por más razón lo vemos, pero acá el valor agregado en la ciudad no se ve. Entonces, es una situación crítica y obviamente esto está trasladado al municipio, donde el municipio creo que ha entendido, bajo la responsabilidad del intendente, que nos estamos comiendo los recursos. Y a mí también lo que me preocupa en ese punto es la falta de presencia de Malargüe en la planificación, por ejemplo, presupuestaria provincial, y tenemos legisladores para que vaya el licenciante y planifique nuestro presupuesto frente al gobernador y frente a quienes tengan que hacerlo en la legislatura. Entonces, hay situaciones estructurales que no se resuelven con garrafa social. Soy muy crítica de la medida, pero por una cuestión de que antes que la garrafa social, nosotros hoy tendríamos que tener el gasoducto Papagayos Malargüe. Gasoducto que fue muy fogoneado, acuérdense ustedes, arrancó con Cobos la primera promesa, pero después por el mismo jaque que le toca ser gobernador, y no lo concretan. Y cualquiera que entra a política y empieza a indagar, bueno, ¿cuáles son los problemas de fondo de Malargüe? Entiende que sin energía no vamos a poder crecer. Energía que no es solo, yo hablo de la garrafa social, que es la que llega a los hogares. Miren, para ustedes, colegas, es muy difícil y muy triste ver cómo, por ejemplo, hoy la Dirección de Desarrollo Social, en una medida extrema, necesaria, está otorgando leña gratuita que se saca de la cortina forestal, por ejemplo. La cortina forestal que a nosotros nos salvó de los vientos, de las erosiones mismas del clima, es una cortina que ha perdido cerca de 9.000 ejemplares de árboles. Y con eso se está calefaccionando la gente, y nosotros sabemos que además la calidad de ese árbol ya no calefacciona tampoco. Entonces, ese tipo de medidas, vuelvo a decir, que terminan siendo parche, y son las medidas a las que nos hemos acostumbrado los malarguinos. Lo propio pasa con la garrafa. Digo, pero el gas de la provincia sale de acá. Entonces, ¿qué pasó? Que lo estructural nunca se resolvió cuando tuvimos la posibilidad de resolverlo. Y creo que hoy es el momento de sentarnos seriamente y decir, gente, nos estamos comiendo los recursos. Me parece que es lo que no veo que hace nuestro administrador, que es el intendente. Lo he planteado en reuniones. A ver, esto se lo estoy diciendo a ustedes. No es que lo digo a espaldas de él. Creo que hay que hacer una revisión muy fuerte del gasto público. Miren, el otro día presenté un pedido de informes con respecto a el relevamiento de los edificios que tiene la municipalidad, tanto propios como alquilados. No hay un funcionario que me sepa decir qué costos estamos manejando en eso. Por ejemplo, para que sepan, y los malarguinos lo saben, se alquiló un galpón para estacionar las unidades nuevas adquiridas, un galpón en un valor de 70 millones. Nadie sabe bien por qué se alquiló, preguntamos, dijeron que es para que las Hilux puedan arrancar al otro día sin ningún problema.
0: 70 millones, perdón, Silvina, 70 millones por el año.
2: Entiendo que es por el año, pero no vimos el contrato. Ahí está la pequeña trampa.
3: Y habría que ver de quién es el galpón también.
2: Y el galpón tiene una dueña que no vive en Argentina, no reside en Argentina, por tanto tiene una administración local. Pero bueno, en el contrato nos hubiéramos podido, digamos, disipar todas esas dudas, no lo tenemos. Pero no puede ser que no haya un funcionario que diga, mirá, gastamos tantos millones fijos en alquiler, gastamos tantos millones en mantenimiento, necesitamos realmente que se nos diga, más allá de lo que viene en el presupuesto, por supuesto, pero queremos un detalle. Porque también, y acaba otro punto en esto de la revisión del gasto, el municipio de Malargüe se hace cargo de muchos edificios que no son municipales, que son provinciales e incluso hasta nacionales. Y esto ha sido un costo histórico que, como sobraba la plata, los intendentes de una manera muy irresponsable, por eso no quiero solo hablar de actual gestión, sino el intendente anterior fue muy irresponsable, y el previo también, claro, se vieron con plata, porque el petróleo también, esto le pasa a los mismos trabajadores del petróleo, al principio te ves con un dinero en tus bolsillos, impresionante, y a veces no, lo digo por mi familia incluso, que en algún momento tuvo relación con el asunto, hasta que te empezás a ordenar y decís, bueno, pero estas vacas gordas no duran siempre.
0: Es que entonces, es así, Silvina. O sea, Malargüe, yo recuerdo que recibía en su momento, a principios de los 2000, regalías a través de los hidrocarburos que superaban largamente lo que era el presupuesto, y entonces quedaba un excedente. O sea, se hacía un presupuesto en Malargüe, supongamos, similar al actual, 35.000, pongámosle que sea de 35.000, y quedaban, por lo que ingresaba por regalías, estoy hablando del comienzo de los 2000, entre 2002, 2007, 2008, que el tema del petróleo andaba muy bien, y quedaban 20.000 millones para hacer, y bueno, así se hicieron obras faraónicas, que, bueno, no sé, ustedes dirán que vienen ahí si son obras importantes, o si se podía haber hecho otra cosa, o si se podía haber hecho la obra
1: del gasoducto. Sí, el gasoducto. Tema es que le faltó pensar lo que decía, lo que planteaba la concejal,
0: en algún planteó
1: momento una visión estratégica, porque decir, a ver, la obra que se hicieron, yo recuerdo el tema del hospital, el tema del planetario, no es que no tengan valor, pero digo, el tema de resolver el gas, por ejemplo, el tema del gasoducto era fundamental. y recordando justamente que el intendente no solamente fue intendente, gobernador, no, sino gobernador también estuvo después, en el directorio de YPF. Digo, a ver, cuñas, por decirlo de alguna manera, o llegada a funcionarios con un poder decisorio para decir, bueno, se podemos avanzar, ha habido.
0: El lo tema que pasa es por ahí está planteando, si no tienen los números de un galpón donde se guardan las nuevas unidades, ¿qué otros alquileres tiene? O sea, tampoco, perdóneme, concejal, tampoco tiene los números de algún otro inmueble que alquile el departamento o que mantenga, como usted dice, edificio provincial o nacional el departamento. ¿Tampoco tiene esos números?
2: Claro, no, por eso lo hemos mandado a pedir en un pedido de informe que sale esta semana, donde esté relevado todo lo que es el gasto, el costo en alquileres, porque además, según lo que el mismo intendente pudo referir, muchos de estos edificios que el municipio ha prestado y de los cuales no se tiene ni siquiera convenio, porque lo hizo el municipio en otra gestión, donde se valoró la palabra, donde dijeron, bueno, de onda te presto para que, por ejemplo, el juzgado penal y lo que es el Ministerio Público Fiscal funcione, ese edificio es íntegro municipal y todo lo paga el municipio, luz, agua, gas, propiedad raíz, todo queda a cargo del municipio. Entonces les hemos pedido que nos hagan este relevamiento, nos contesten y también veamos, porque así como hacemos las familias de revisar el gasto hormiga, que ustedes lo habrán visto, cuando por ahí el sueldo no aumenta tanto como la situación inflacionaria y empezás a achicarte, a achicar el plan del teléfono, llamás al proveedor de cable también y quizás bajás a un plan, lo hacemos todos hacemos esta pequeña economía doméstica. Entonces el municipio hoy está en condiciones de hacerlo, y bueno, un gran gasto hormiga es lo que se está yendo en edificios que no son usados por el municipio o propiedad del municipio, o sí son usados por el municipio, pero pensemos si estamos en condiciones de hacerlo. Solo les voy a dar un ejemplo. Teníamos alquilado tres edificios para un mismo fin, que era refugio de la mujer. En función de los decretos que nos han llegado, ojo, porque la información que tenemos obviamente es a través de decretos. Uno, que era el albergue para pobladores de la zona rural, que tenía un espacio también para mujeres víctimas de violencia, que ese contrato, imagino yo que está o venció el mes pasado o está por terminar. También se alquilaba un hostel privado para el mismo fin, y también se había llamado a licitación en el mes de diciembre. Entonces decimos, pero yo he trabajado con mujeres en situaciones de violencia y sí, la temática requiere una intervención y a veces no das abasto con la cantidad de lugares disponibles que tenés. Pero tres lugares con el mismo fin nos parecía mucho. No solamente eso, sino que hemos llamado, por ejemplo, a la gente de Desarrollo Social para que nos contesten esto. Los hemos convocado desde el Consejo Deliberante y lamentablemente no han asistido. Vuelvo a decir, todo esto se da en el marco de gran crisis, cuando se dan de baja los contratos de locación y que obviamente tenemos que decir, bueno, para, si no hay para pagarle a un empleado que es un contrato de locación, entonces, ¿cómo puede haber para alquilar tres espacios para el mismo fin? Y uno de los espacios, que es el que yo más pongo el ojo, uno de los espacios relacionado con un concejal que ya cumplió su mandato hace unos días, muy cercano también a la gestión de Jaque, sin haber entrado por Jaque, pero que terminó aliado absolutamente con él. Y sabemos que la ley provincial prohíbe que ni siquiera un empleado municipal esté interesado en contratos, claro, con la municipalidad.
0: Tal cual,
2: cuanto
0: tal
2: menos
0: cual.
2: Un concejal. Entonces digo, es más, el concejal, y no tengo por qué no creerle, él dijo, yo no sabía que le habían alquilado a mi hermana. Y vuelvo a decir, no tengo por qué creerle, porque uno no sabe lo que pasa en las familias, ¿no? Y a veces hay gente con la que no te hablas. Pero digo, hasta exponer a un concejal a una situación incómoda de este tipo, porque yo tengo que hacer el control como concejal, es mi tarea, y decir, ¿cómo le estás alquilando a la hermana de este concejal, que además, usualmente, es tu aliado político dentro del Consejo Deliberante, y además, no fue por licitación, sino por compra directa? No fue por licitación. Entonces, claro, es sospechoso, Y en este punto las sospechas se disipan con información. Siempre se lo digo también a los funcionarios del intendente que no les gusta dar informes. Toda sospecha se va a terminar con información. Ellos por ahí nos acusan de son rumores. No, no son rumores, porque yo te muestro decretos, te los nombro. Ustedes mismos lo dejan escrito. Entonces tengo esta información, que no es un rumor. Tengo el mismo apellido del concejal, de la hermana que por compra directa le contratan por 20 millones de subsidio. Entonces sean claros, porque esto perjudica muchísimo la confianza y la credibilidad del vecino. Y ahí es donde el vecino dice, ah, no tienen plata para los contratos, no tienen plata para luz, pero vemos derroche por otro lado. Porque esto de los alquileres no lo ve solo Silvina Camiolo. Esto lo ven los empleados municipales, lo ven los vecinos. Y también hay una cuestión de ajuste que hay que hacer con el tema de cómo se administra y se está administrando las horas extras. Hay un decreto de enero donde no se le paga horas extras a nadie más. Entiendo, vuelvo a decir, en el concepto este de los gastos hormigas, que haya que hacer el ajuste. Vos vas a servicios públicos y preguntas, y se cansan de contarte los mismos empleados, que hay gente que sí tiene el beneficio de la hora extra, pero que nadie los ve ir a trabajar, los ven ir, marcar e irse y retirarse, pero nadie vio qué hicieron en esas horas, y esas horas le están saliendo plata a Malargüe, a cada vecino. Y es un recurso que en realidad está viniendo de las regalías, es decir, que en algún momento se va a acabar, como ya se nos acabó el petróleo convencional, se terminó. Entonces acá de verdad hay que hacer un ajuste, y por eso mismo yo le dije al intendente la primera reunión que tuvimos este año, con mucha seriedad y responsabilidad de mi parte, pues ya iba embarazada, ya iba preocupada, iba triste. Ustedes imagínense, nosotros tenemos 400 personas en el Consejo Deliberante reclamando salarios. Y soy mamá, y soy una persona muy sensible desde lo social. La verdad que ese día varios concejales terminamos llorando, pues no teníamos posibilidad de ayudar más que haciendo nuestro trabajo, que es de control. Se lo dije al intendente, ahora me pongo exhaustiva con el control del gasto. Y exhaustiva es exhaustiva. Lamentablemente le toca el coletazo del nepotismo, porque me aparece en un decreto también un contrato a un familiar cercano. Entonces, esas cosas son las que en lo personal no puedo permitirme, no puedo dejar de hablar. Mucha gente salió a decir, bueno, pero el pariente es profesional. No importa eso, que el pariente sea profesional, lo que importa acá es que hay también empleados municipales y también profesionales que no están siendo pagados como corresponde, que no están llegando a fin de mes, que se están dando vuelta como puedan. Y con esto de que era profesional, bueno, voy y digo, quiero saber por el Colegio de Ingenieros si tiene matrícula, si está trabajando en otro lugar, y me llevo la muy mala sorpresa de que encima ni siquiera tiene matrícula habilitante en la provincia de Mendoza. Entonces esas cosas creo que el municipio de Malargüe no, ya no se puede permitir.
0: ¿Y qué está elegido para, o sea, un trabajo profesional y no es profesional en la provincia de Mendoza, es así?
2: Exactamente, como usted lo está diciendo.
0: Es muy desprolijo eso.
1: Es desprolijo, a ver, vuelvo a lo mismo. Jaque ha sido gestión con anterioridad, no podemos decir, no lo sabe, no sabe el impacto por ahí que vuelva a tener, pero yo me quedaba pensando en que tampoco son malos negociantes también, porque de última, si van a hacer un contrato, pensaba en el precio de la casa, 20 millones, supongo que será un alquiler anual, 20 no. Millones, como dijo la casa esta para el refugio, es mucha plata, por más de, ¿cuánto son? 2 por 10, 20, sí. Prácticamente 2 millones,
0: 1.600.000.
1: Ni siquiera en el pleno kilómetro cero del Gran Mendoza tiene ese valor. Claro, en el galpón, 70 millones, son 7 millones prácticamente.
0: Hay que ver cuántos metros cubiertos, pero el tema
1: bueno,
0: es
1: bueno, pero es el Malargüe en una disponibilidad, en un clima donde sí. A ver, el Malargüe, yo he ido, y familiares míos que viven allá, la cantidad de locales vacíos que hay es impresionante. O sea, juguemos con la oferta y la demanda también, por eso, porque si yo voy y me quedo con uno que me dice 7 millones, pero hay otro que me queda 5. Claro,
0: pero es lo que plantea Silvina, o sea, no se puede hacer contratación directa en cualquier cosa que haga el municipio. Vos vas a contratar una máquina porque necesitas romper un asfalto porque tenés que hacer una obra de agua. Se licita, porque hay 2 o 3 oferentes, se licita. ¿Cómo no se va a licitar si vas a contratar un galpón Para guardar los vehículos, que está bien, para que el otro día te arranque mejor, para preservarlos por si viene una manga de piedra, un viento, lo que sea, pero tenés que hacer, no se puede hacer por contratación directa.
1: Marco, pero de última 70 millones, tenés terrenos ociosos del municipio, a ver, construyámoslo, o sea, construyámoslo y ya
0: compremos,
1: me va a
0: chapa
1: ahorrar,
0: y hagamos...
1: pongamos la chapa y lo hacemos nosotros el galpón de última, pero digo, hay cosas que no me cierran.
0: Silvina, se nos paralizó la conexión, vamos a ver si la alcanzamos a recuperar, puede ser una falta sí, de internet. La verdad que ahora estamos, ¿ahora? Sí, ahí estamos Silvina.
2: Por la
0: sí,
2: duda,
0: sí.
2: No, dale, la explicación decía del galpón que nos han dado es que las camionetas al dormir a la intemperie, después al otro día les costaba arrancar, tenían fallas en la batería. Puede ser. Obviamente el beneficio de la duda siempre está. El tema es, bueno, esto que ustedes dicen, los 70 millones, ¿por cuánto tiempo va a ser? ¿Cómo es el contrato? ¿Cómo se actualizan los precios? Porque también eso figura en el contrato, no en el decreto. Y ese, por ejemplo, específicamente no lo tenemos. Vuelvo a decir, es revisar el gasto, revisémoslo seriamente, revisemos cuánto nos debe, por ejemplo, con esto que les decía yo del Ministerio Público Fiscal. Claro. ¿Cuánto nos debe la justicia de Mendoza? Miren, hicimos un cálculo nosotros con algunos contadores a quienes obviamente agradecemos que nos ayudaron. Y con costo fijo, por la cantidad de años que ya lleva el Ministerio Público Fiscal en Malargüe operando, son 1.400 millones. Mira. Si hacemos por ajuste de inflación, son 4.000 millones. Imagínense ustedes la obra pública que podríamos haber hecho con ese dinero. Y no es ser malos con la provincia en este punto, pero por favor, esto es ser firmes. Entonces también presenté un proyecto que se tiene muchísimas resistencias, ya entró hace más de un mes y no lo están tratando mis colegas, y es el pedido del desalojo del Ministerio Público Fiscal, pero desalojo paulatino, progresivo, como lo quieran llamar, o por lo menos el cobro del alquiler, sentémonos a hablar con el Poder Judicial y decirle, nosotros ya no podemos sostener esto. Además ahí entramos en un problema antirrepublicano, y les voy a explicar por qué. Porque es ese mismo Ministerio Público Fiscal que tiene que investigar al Consejo, a la Municipalidad, digamos, el control este cruzado que garantiza la República. ¿Y cómo va a investigar a un municipio o a un intendente que te está prestando el local para que trabajes? Me explico que ahí colisiona el principio republicano, independencia de poderes. Esto es grave. Entonces, por eso cuando yo pido el desalojo, que algunos me miraron, les pedí desalojo a la justicia, pero sí, colegas, pido el desalojo porque no corresponde, porque han sido muchos años, porque el Ministerio Público tiene obras en Tunuyán, tiene obras en San Rafael, o sea, ha hecho ampliaciones y en Malargüe no alquilan ni una casita para operar. Entonces, hoy en día...
1: Y tiene un presupuesto abultado, hombre.
2: Tiene presupuesto. Están operando en un lugar, en un barrio. Ustedes saben, yo vivo muy cerquita, vivo como a 4 o 5 cuadras. Y he pasado a veces por hacer alguna diligencia y ves cómo sale la gente o ingresa esposada en un lugar que tendría que ser una plaza para los chicos de nuestro barrio, Centro Integrador Comunitario, que se llama. Entonces, en ese punto hay que empezar a ponerse firmes, pero una firmeza con coherencia, una firmeza que no rompa el diálogo, una firmeza que no rompa los vínculos, porque lamentablemente lo que ha hecho el gobierno local es que cada vez que en mi caso me he parado como concejal de oposición y de control, lo único que he recibido es agravios y rumores y armados políticos por atrás que pasó en campaña. Y no tiene que ser eso. El ponerse firme y el defender a Malargüe no tiene por qué ser motivo de división y de peleas personales. No hay que personalizar. Y esto es donde sí llamo a la reflexión al gobierno local. Y creo que tiene que ponerse firme. Ya perdimos Portezuelo. Nadie dijo nada. Lo perdimos. Y ahí teníamos la gran oportunidad del gasoducto Papagayos Malargüe. Dejaron vencer la declaración de impacto ambiental, que ya estaba lista, que ya estaba terminada, dejaron vencerla y hoy en día no tenemos la obra. Y supuestamente tenemos legisladoras, vuelvo a decir, que pueden en ese punto pelear y luchar por obra pública para Malargüe y no ocurre. Lamentablemente cuando se discuten problemas muy necesarios para el departamento y uno los sigue en las redes sociales y lo ve, están más preocupados en salir en un video promocional y autorreferencial que en defender los intereses de Malargüe. Hay legisladoras que hasta subían fotos paseando el monopatín por Ipanema. Yo siento que están tan divorciadas de la realidad y de lo que nos pasa a los malargüinos que no están teniendo la capacidad de representarnos, y lo lamento muchísimo y espero que nadie se ofenda con esto, pero es la realidad. Nosotros no podemos estar divorciados de lo que le pasa a Malargüe, porque acá es donde vivimos, donde hemos elegido vivir y donde me imagino que van a volver después que se terminen los cargos, que no son eternos.
0: Una última consulta muy cortita, porque estamos pasados del tiempo. ¿Qué opinión le merece, Silvina, perdón, la propuesta que ha hecho el gobierno de la provincia de no renovar en medio término los cargos legislativos municipales, provinciales, y la posibilidad, que esto todavía no está del todo definido, de achicar los cargos tanto municipales, aquellos municipios, esto es un análisis, todavía no está en el proyecto, en los municipios que hay 10 concejales llevarlo a 8 y en el municipio donde hay 12 concejales llevarlo a 10, hay que ver cómo se achicarían los cargos legislativos.
1: Sí, se achica, pero también hay vuelo lo mismo. A ver, hay una cuestión de responsabilidad política también. Yo miro a Alvear y que cada uno tiene, a ver, más allá de que cada concejal tiene el derecho y tiene esta potestad, justamente habilitado también por el tema de la ley y de las normas municipales, de poder conformar su propio bloque, su espacio político, si no está de acuerdo. Ahora, yo miro, porque hemos estado siguiendo las últimas semanas el caso de Alvear, 10 concejales, 6 bloques. O sea, significan 6 secretarios privados, 6 asesores, 6 lugares distintos. Hay cosas también que yo creo que desde las fuerzas políticas, más allá de lo que pueda plantear un proyecto, no creo que no se está teniendo en cuenta, o coincido con lo que dice Silvina. Por ahí hay dirigentes, concejales, que no están mirando o no están viendo la realidad que está viviendo el mendocino en general.
0: ¿Cuál es su opinión, Silvina? Tratemos de resumirla. ¿No la tenemos? Por lo menos nosotros acá en forma interna no la tenemos. Bueno, las 11 de la mañana con 5 minutos en la República Argentina estábamos dialogando con la concejal Silvina Camiolo, se ha cortado la comunicación. Bueno, dejaremos esta reflexión de la concejal. Mucho agradecemos, como siempre, su participación y fundamentalmente su nivel de expresión, que siempre es a partir de un profundo respeto, más allá de la cuestión que tenga que ver con datos de investigación, y con hemos asistido a 3 o 4 frases que nos ha manifestado bastante complejas para y lo debe explicar el Ejecutivo Municipal.
1: Por ahí, tantas leyes, tantas ordenanzas que se hacen, habría que hacer una ordenanza. No debería, porque no haría falta. Es como seguir haciendo leyes sin cumplir las que están. Pero digo, a ver, funcionario que no responde, funcionario que se va. Claro, no,
0: es una locura. O sea, yo
1: me queda haciendo ruido la frase, el zorro, el lobo pierde los pelos, pero no las mañas, ¿cómo es? Sí. Porque hay muchos funcionarios que tal vez llevan varias gestiones, agarraron la maña, decir, no te respondo nada, manejo yo como yo quiero. A ver, vuelvo lo mismo.
0: Pero el Consejo Deliberante está para, entre otras cosas, como primer función, el contralor. Y esto es lo que trata de ejercer Silvina. Yo creo que
1: hay que pisar un poco más fuerte y no solamente hacer el pedido, sino obtener el resultado. Porque si no, yo puedo plantear un montón de cosas, pero me responden... Además,
0: después tenés que ir a la justicia. Cuando no te contestan, tenés que ir a la justicia. No hay otra cosa. Bueno, vamos con los datos del tiempo. Las 11 de la mañana con 6 minutos para General Alvear, para Malargüe, para San Rafael. Los datos en Malargüe que tenemos, ¿ya cambiaron o todavía tenemos el de las 10?
1: En el departamento de Malargüe, 2 grados. Uh-huh. Se mantiene 2 grados, 13 de máxima. San Rafael, 4 grados, 17 de máxima. Y en General Alvear tenemos 7 grados con 17 de máxima. Nos están escuchando el departamento de Las Heras.
0: Le mandamos un fuerte abrazo a todos.
1: A Rosmarie, que nos está escuchando y nos está sintonizando. Justamente.
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1: De, ¿en serio me lo dice un jamón?
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1: 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Con...
0: Para, bueno, ese va a ser el obsequio. Ese fin de semana no va a haber asado, no va a haber pollo, no va a haber achuras. 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
0: No. Mirá la carita acá de Denis Fuentes. Vamos a hacer la pausa. 264-37-97-97, nuestra vía de comunicación. 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Pausa, carné social, opinión de nuestros oyentes, y ya volvemos.
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0: ¿Qué tal? ¿Cómo le va? En este 23 de mayo compartimos el carnet social de LV4. Y comenzamos con este cumpleaños. Está cumpliendo sus 51 años Carmen Otín. Recibe el saludo de parte de su mami Juana Navarro y su hija Claudia Otín. Continuamos con misas. Catedral San Rafael Arcángel comunica que el depósito de cenizas se realizará este martes a las 19:30 horas, luego rezo de la Santa Misa. Para la inscripción, concurrir a la Secretaría Parroquial. Las siguientes parroquias invitan hoy a la vigilia de Pentecostés, un encuentro de oración abierto a la comunidad. Parroquia San Antonio de Padua, 21:15 horas, guiada por Fray Federico. Nuestra Señora de Lourdes, a la hora 21. Se pide concurrir con velas. Iglesia Visión de Futuro invita este domingo a las 9:30 horas a la fiesta de Pentecostés. Este domingo, a la hora 11, en la Catedral San Rafael Arcángel, se rezará misa en memoria de Axel Tiziano Vega, con motivo de cumplirse 3 años y 4 meses del lamentado deceso, solicitada por su papá. En el mismo oficio se recordará a Aquilino Basualdo, a 17 años de su partida, y a Nelda Beatriz Basualdo. Se invita a tan piadoso acto. Al recordarse los 3 años del fallecimiento de Sergio Ariel Carmona, se rezará una misa este domingo a la hora 10 en la capilla Nuestra Señora de Itatí de Ramacaída. Sus padres participan a familiares y amistades. Se cumplen 8 meses de la partida de Hugo Omar Scarso. Por tal motivo, se oficiará misa en su memoria esta tarde a la hora 17 en la Capilla Santísima Trinidad de Barrio Alberdi. Su esposa invita a tan piadoso acto. Al cumplirse 7 meses del fallecimiento del sargento retirado de la Policía de Mendoza, señor Juan José Vega, se oficiará misa en su memoria este domingo a la hora 11 en la Catedral San Rafael Arcángel, solicitada por su esposa Ana María y sus 4 hijos, quienes participan además familiares y amigos. Agradecimiento. Rosa agradece a San Expedito y pide por un nuevo favor. Recordatorios. Al cumplirse 1 mes más del fallecimiento de Pedro José González Perico, sus hermanas, hermanos políticos y sobrinos lo recuerdan con mucho amor y piden elevar una oración en su querida e inolvidable memoria. Se cumple 1 mes más del fallecimiento del señor Manuel Díaz. Con mucho amor lo recuerda su hijo y nietos, quienes ruegan una oración en su querida memoria. Al cumplirse 8 años y 2 meses del fallecimiento de Fernando Oscar Carrasco, su hermana lo recuerda con mucho cariño y pide elevar una plegaria por la paz de su alma. Se cumplen 9 meses del fallecimiento de Roberto Orozco, zapatero. Su esposa Felisa lo recuerda con el cariño de siempre y pide una oración en su memoria. Al cumplirse el 1er año del deceso de Ramón Jovino Salinas, su esposa, 5 hijos, 14 nietos y 4 bisnietos lo recuerdan con mucho amor y piden una oración por la paz de su alma.
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0: Fallecimientos. Ha dejado de existir a la edad de 76 años el señor Juan Mesas, domiciliado en Ciudad. Sus restos fueron velados en sala velatoria Comandante Salas 460 y recibirán sepultura el domingo en Cementerio Parque de la Fe. A la edad de 60 años ha fallecido la señora Adriana Marcela Rosales, quien residía en Ciudad. Sus restos son velados en Cochería de Comandante Salas 460 hasta la hora 18 para luego ser trasladados a cremación. Por último, ha fallecido la señora Mónica Roxana Rojas a la edad de 48 años, domiciliada en Ciudad. Sus restos fueron velados en sala velatoria de Avenida 9 de Julio 242 y recibirán sepultura en minutos a las 11:30 horas en el Cementerio Central. Hasta aquí el carnet social de LB4 correspondiente a este sábado 23 de mayo. Un espacio similar en los horarios habituales. Como siempre, por su atención, muchas gracias.
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8: Buen día, Marquito, buen día, equipo de LD4. Con respecto al puente Pobre Diablo, me parece que tienen que hacer algo bien y para siempre, como se dice. No podés hacer un puente bajo porque vos no sabés el caudal decreciente que va a venir y un día se va a ayudar el puente bajo, por más bien hecho que esté. Creo que en los cruces de ríos el puente tiene que ser en alto, como está en el puente Colorado en aquellos años que hicieron la gente de antes, ¿no? Hacía todo en alto porque las crecientes eran grandes y se llevaban todo. Creo que tienen que hacer un puente en alto, donde pueda cruzar la gente así haya habido una creciente, ¿no? Porque si hacen algo chico, no va a servir tampoco. Cada vez que venga una creciente va a dejar mugre todo lo que trae.
9: Buen día, estoy escuchando el problema de las plazas. Yo vivo frente a la Plaza Ingeniero Vallefet. Aparte de que la han dejado sin seguridad, no manda gente que la riegue, no manda gente que la limpie. Ayer hubo un acto de la escuela de la Cuerita de Soñado y estaba la plaza re sucia y la dejaron peor de lo que está. Y encima, ¿sabe qué? No viene nadie a limpiarla. Tiene riego por aspersión. Hace como un mes que no se riega. Es triste y lamentable lo que está pasando con la Plaza Ingeniero Vallefe. Soy Margarita, 471 es mi número.
10: Marquito, buen día y buen día a la mesa de la LD4, ahí al grupo, el equipo que tienen ustedes ahí. ¿Sí? Bueno, yo estoy acá en Los Claveles, Caña Seca, soy el Miguelón Martínez. Estoy haciendo unos corrales porque los chorros te roban todo acá. Así como roban animales, roban cables, rompen todo. Pero el cable también es un daño, vos, Marco. Acá en el tropezón, lo que es la ciclovía, donde está toda la luminaria, que tiene doble luminaria, una para la calle y la otra para la ciclovía, los chorros se robaron todos los cables y cuesta mucho ahora para reponer. Y otra cosa más, no son los gobiernos que rompen, sino son los sinvergüenzas que algunos mandan a romper, ¿sí? A mí me gusta cómo están haciendo las cosas, las plazas, las calles que nunca se ha visto en San Rafael, los asfaltados, las calles rotas. Vos me dijiste que opinara, yo soy un ciudadano más, estoy opinando. A mí me gusta que se vea bonito San Rafael. Me gusta también que me digan cuánto salió también. Pero hay muchas cosas que no cierran, así que, y todos pagamos impuestos y todo lo que se hace de los impuestos.
11: Hola, buen día. Sí, plaza, más plaza, más plaza, y acá el paso del Pobre Diablo no lo arregla, una vergüenza. El paso del Pobre Diablo, eso es lo que hay que arreglar, eso es lo que hay que investigar, Marco Di Stefano. El paso del Pobre Diablo hay que arreglarlo, tantas plazas y más plazas. Que tengan buen día.
12: Hola, LB4, la verdad que ese hombre que dijo tiene mucha razón, le doy la razón. Hay gente que no le importa la calle, no le importa los focos de la luz, no le importa romper un vidrio, no le importa nada. Parece que a ellos no les cuesta. Lo que tienen que hacer es darle trabajo y que trabajen. Que se dejen de estar pensando hacer lo que están haciendo. Le doy mucha razón al hombre ese. Le mando muchas bendiciones y le felicito lo que hablaba. Entonces, me encantó escucharlo hablar. He dejado mis cosas para escucharlo a él. Está muy bien. Porque es cierto. Rompe el asfalto, hacen te hacen cualquier cosa. Esos son gente que para mí no está bien en la mente. Piensan hacer daño y son gente grande, no son pibes chicos. Así como son la gente grande, así son los chicos también. ¿Por qué? Porque aprenden de los grandes.
13: Hola, buenos días chicos. Hola Marco, felicitaciones por el programa, muy lindo. Todas las cosas que decís. Quiero participar por alguno de los premios. Soy Esmeralda con el 205 y feliz 25 de mayo.
14: Hola.
15: Bueno, muchas gracias a todos, opinando todos, 11 de la mañana con 25 minutos. Ya está sentado con nosotros nuestro invitado, Adrián Reche, concejal por el Frente Cambio Mendoza. Está también desde la redacción de Minuto Ya en la capital de la provincia, Bautista Franco. Hola Bautista, buen día, ¿cómo estás querido?
16: Muy buenos días chicos, espero que le estén pasando bien. Aquí 9 grados en la capital en este momento, así que sufriendo un poco del lado de afuera, ahora estamos bajo protección, así que disfrutando esta jornada.
17: Pero no, porque no he vivido en Cuadronea. Yo soy en Cuadronea esta mañana con 3 bajo cero.
15: Yo Gardel le espera a Razano y los bandoneonistas del Gordo Troilo. Con 9 grados no te puedes quejar.
16: Durísima la jornada entonces.
17: No sabe las escenas de patinaje artístico que hago cuando, involuntariamente cuando salgo de la casa, pues toda la chepica, claro, todo el pasto está todo congeladito.
15: Claro, claro. Bueno, Adrián está sentado con nosotros. Concejal, un gusto recibirlo. ¿Cómo andamos?
18: ¿Qué tal? Buen día a todos. La audiencia. Hola Bautista, ¿cómo andás?
15: Todo bien.
16: Muy bien, ¿cómo estás?
18: Saludos de acá.
15: Bueno, a ver, una de las cosas...

0: toda la información, de cuánto es el dinero final que ha costado la obra del gasoducto, total, digo, de lo que ha puesto el gobierno nacional, que empezó poniendo con la gestión de Alberto Fernández y el ministro Massa. El intendente municipal de San Rafael lo ha dicho acá y lo volvió a decir esta semana, indica que ha puesto 4.700 millones de pesos el municipio de San Rafael, más toda la plata que ha venido de Buenos Aires, pero que no sabemos cuánto es, y se le hace ahora un reclamo del proporcional, que sería el 23% de esos 4.700 millones de pesos al municipio de Malargüe. Alejandro Molero, intendente de Malargüe, bueno, de General Alvear. Alejandro Molero, intendente de Alvear, acaba de decir que no va a poner nada y que no pueden tomarlo de rehén porque el dinero lo ha puesto la Nación y ese dinero iba a venir para la provincia, lo administró por una cuestión política y entonces se arma un berenjenal. ¿Cuál es tu opinión en esto y qué información tenés?
1: Bueno, lo mío va a ser también un criterio, una opinión vertida que vamos a realizar, porque no nos tocó ser actores puntuales de esta disputa y de lo que hemos trascendido, de lo que ha venido ejecutando. En principio hay que hacer un recorrido, ¿no? Bien lo resumiste, pero...
0: Todo esto empieza en 2021.
1: 2021, con una obra que iba a salir 1.900 millones de pesos, que era una obra trascendental, ¿no? Para el desarrollo.
0: Hay que hablar que en el 2021 no se preveía semejante inflación en el 2022, 2023 y 2024.
1: 2024, claramente. Obras grandes que llevan una... O sea, que en principio son obras que debería haber realizado las empresas que tienen las consignaciones de este servicio público, que por una cuestión de, entiendo, siempre también... Volvemos, estas son opiniones mías de lo que uno va analizando, lo que uno va estudiando, pero no como actores puntuales de esta gestión. Son obras donde en principio no se iban a rezar porque no tenían una redituabilidad económica para las empresas. Bueno, se avanzó en el pedido desde hace mucho tiempo. La provincia ya venía del 2018 teniendo toda la planificación técnica de la obra. Y ahí se interpuso, por una cuestión lógica política, la municipalidad realizando la gestión con un gobierno del mismo color político y obteniendo también ella la ejecución de la obra para percibir esos fondos. Que a lo primero, en esa época, quizás fue muy tentador también realizarlo, ¿no? Administrar, vamos al 2021, ¿no? 1.900 millones de pesos, quizás, bueno, y una obra de esa magnitud le iba a generar mucho rédito político, pero lógicamente no sé si por el se excedió la capacidad técnica, porque si bien iba con un control puntual de lo que es las empresas distribuidoras como Ecogas, ¿no?
0: Sí, sí, sí.
1: Haciendo la gestión o el control, mejor, de cómo se iba llevando. Bueno, llegamos a lo que todos conocemos, que la obra se demoró, que nos encontramos en 2023 Massa recorriendo la obra prometiendo que se iba a terminar.
0: Yo no quiero que nos olvidemos de esto, Adrián. Cuando se firma el convenio en el 2021 se habla de 18 meses de ejecución.
1: Exactamente.
0: Llega el dinero y empiezan, o sea, a correr.
1: Estás hablando de un año y medio.
0: ¿Tan?
1: En 2022 deberíamos haber tenido la apertura de
0: ponerle como, ¿no?, mucho comienzo del 23.
1: Del 2023, bueno. Pero llegamos a noviembre, octubre del 2023, recorriendo Massa la obra.
0: Octubre, en campaña, en plena campaña
1: que iba a 20 terminar, días para la selección. Iban a realizar la entrega de ese dinero que faltaba, la municipalidad tratando de costear la ejecución de la obra, incurriendo quizás también en muchos incumplimientos ante un tribunal de cuentas, porque vos tenés un presupuesto autorizado no para ejecutarlo en una obra que no estaba presupuestada dentro del presupuesto. Entonces, con todas esas complicaciones, bueno, cambia de gobierno, se frena la obra, se inicia el amparo que el gobierno municipal realiza.
0: Presenta ante las autoridades nacionales.
1: Logran un acuerdo donde se resuelve que la Secretaría de Energía pone ese dinero que faltaba o de lo que se había ejecutado, pero hasta ahí nomás. Y dijo, yo no pongo más plata en esto. Es una obra que no entienden cómo se otorgó a un municipio para su ejecución. Bueno, y ahí quedó ese dinero de esos 1.900 millones

0: Si uno hace las estimaciones que nos presentan a nosotros en el Consejo Liberante, estamos hablando casi de 30 mil millones de pesos, que equivaldría hoy
1: esa la obra total.
0: Esa ejecución de obra total con todas las redeterminaciones, con toda la. Porque, lógicamente, esa demora que generó eso, no haber cumplido la ejecución de la obra en los 18 meses, bueno, nos agarró con periodo de inflación, las empresas, lógicamente, cobran la redeterminación en base a otra normativa que te permite a vos actualizar esos precios, y bueno, se va pagando más por esa demora y más por ese tiempo con inflación. Entonces, hoy una redeterminación de esa obra, estamos hablando de casi de 30 mil millones de pesos, que es bastante, muchísimo.
2: Más de 20 millones de dólares hoy.
0: Exactamente, más de 20 millones de dólares.
1: Es un tercio del presupuesto que espera ejecutar hoy, 96.500 millones, el municipio de San Lorenzo.
0: Exactamente.
1: Un tercio.
0: Exactamente. Casi toda la obra pública, que eran 15 millones, para el 2026 son 15 millones de dólares, traducidos, ¿no? Son 22.000 millones de pesos.
1: Sí.
0: Casi una obra, estamos ejecutando toda la obra presupuestada para un año. Pero bueno, volviendo al tema, quedaron esos 4.500 millones de pesos, donde son obras que hay que terminarlas, porque realmente esas obras no pueden quedar demoradas o paralizadas, porque
1: había que hacerle una recuperación, el tema de los caños y todo lo demás.
0: Exactamente. Entonces, bueno, todo ese idas y vueltas, demanda, no demandas, acuerdos, no convenios, te encontrás con un Alvear que no ha formado parte de eso. Que lo que uno vio es esa gestión que se hizo ante el gobierno provincial para lograr obtener esos 4.500 millones de pesos allá por el año pasado, si mal no recuerdo,
1: ha
0: sido en julio también, sí.
1: antes de entrar al invierno, abril. Me suena. Entonces, buscamos los recortes de los diarios.
0: Pero no formó parte ni del acuerdo firmado, ni de la entrega del dinero, ni del compromiso de ejecución de obra. Lógicamente sí beneficia, pero porque eso ya estaba planificado, el beneficiar tanto a San Rafael como a Alvear, por las mismas trazas que uno tiene. Y entiendo que una vez que finalice la obra y que se ponga a disposición de Ecogas, que, o la empresa que lo administre, ya pasan a ser bienes que forman parte de esa concesionaria. Y la que tiene la posibilidad de realizar la palabra técnica puntual, que es la factibilidad, es la empresa, no el municipio de San Rafael. Entonces, bueno, iremos a entrar en una discusión ahora que seguramente va a terminar judicializada, lógicamente. Ya se empezaron a reclamar, uno dijo que no vamos a hacer rehenes de las disposiciones o de las malas gestiones que ha hecho el municipio de San Rafael. Y bueno,
3: ¿por qué no reclamar a Ecogas? Porque de última, si pasa a ser propiedad o bienes de la empresa, ¿por qué no pone Ecogas ese dinero? No lo puso en la obra.
0: Vino el Estado y le hizo una obra que tenía que hacer Ecogas. No lo puso en la
3: partiendo
0: obra
3: por ahí.
0: Y no lo puso en los convenios también.
3: No se hicieron convenios.
0: El convenio es que, bueno, ese tipo de obras pasa a sí o sí a la administración de las empresas distribuidoras. Por eso también hay una cuestión ahí de cómo se traspasa, porque ellas empezarían a tener que abonar, por ejemplo, bienes personales, o no bienes personales, sino impuestos patrimoniales, porque forman parte de sus activos patrimoniales. Entonces, bueno, tienen que figurar ahí en ese traspaso como una compra o un aporte mínimo que van a hacer, como evidentemente para desde el lado impositivo.
1: ¿Y cuál es tu opinión? Sin querer ponerte en un aprieto, Adrián, porque, Molero es de tu color político.
0: No, pero
1: ¿cuál es tu opinión de decir, como San Rafaelino, está bien que Omar Félix, intendente municipal, que es quien nos conduce, haga el reclamo, che, de los 4.700 millones que puse, el 23% lo tenés que poner vos?
0: Opinión te la di un poco también desde por ahí. Mi conocimiento de legal,
1: la cuestión jurídica,
0: mi aspecto profesional, ¿no? Porque también iniciarnos o embarcarnos en un reclamo que después el San Rafaelino le va a salir en contra y va a tener que salir a costearlo o a solventarlo el propio San Rafaelino, indirectamente, lógicamente, porque no tiene sentido, y meternos en un berenjenal por una cuestión nada más netamente política, y porque hiciste las cosas mal, y porque hoy cuando te aprieta el cinturón necesitas tener fondos
1: para recursos,
0: para no solamente para terminar, sino para mantener el presupuesto o la proyección de obras públicas que vos has realizado. La verdad que habla, está bien, él no tenía, hoy estamos hablando con el diario El Lunes, en su momento quizás ellos nunca previeron que el país iba a atravesar todos estos vaivenes económicos, pero no deja de ser cierto que bueno, en esta previsión de obras de tanta importancia, bueno, hay que tener una espalda, hay que tener una de solvencia técnica, económica y jurídica también.
4: También introduce un problema, o sea, lo mencionabas al comienzo, y es la base, y es este tema de, bueno, se le dio a un municipio los fondos, la decisión política de realizar cierto tipo de obras que, bueno, en primera instancia no le correspondían ni siquiera al Estado de manera directa, y esto es lo que desencadena este conflicto.
1: De todas maneras,
4: llamativo porque no...
1: Bautista, no, el intendente te va a decir, yo intercedí por mis vecinos. Mis vecinos hace 14 años que no tenían factibilidad de gas y alguien se la tenía que jugar. Después está la cuestión política, yo la entiendo, la cuestión política del PJ entre los hermanos Félix con Massa o con Alberto Fernández, que hay una afinidad, obviamente, y,
3: no, y en su desde allá dijeron, dijo,
1: bueno, vamos a bajarle el dinero al municipio que es de mi color político y no se lo voy a bajar a la provincia, porque en una vez a la provincia no me hace esa obra y desvía el dinero, porque también puede pasar, o sea...
3: Por ejemplo, y en ese momento también digo, Félix dijo, si no lo hacía yo, no lo hacía nadie.
1: Por eso estoy hablando de...
0: Por eso, no podemos, por eso, para hoy dar una opinión, decir... dar una opinión, y perdón Bautista, te corto rápido, sí, un sí, minutito, sí, dar una opinión, decir, che, ¿qué opino yo de este reclamo? Hay que hacer toda una conclusión general,
1: sí.
0: De todo lo que ocurrió, de todo lo que nos generó esto, y no quedar atado a la discusión política o al discurso político
1: este,
0: ¿no?, de este momento, claro, porque claro. Es un trasfondo de una discusión política que termina simplemente en reclamos, ¿no? Y en chicanas que no nos sirven ni no nos conducen a absolutamente nada, porque pero bueno, ya.
1: ¿Y ahora qué hacemos?
0: Yo te planteo. Ahora qué hacemos, claro, ahora qué hacemos.
1: No, bueno,
0: ahora
1: vas a resolver vos, pero llega el 15 de junio, que es la fecha que se inauguraría el gasoducto, y a partir de allí se pueden empezar las personas, los vecinos, se pueden empezar a unir a la red. ¿Qué hacemos? ¿Se une la gente de Alvear o planteamos una situación y nos quedamos sin gas natural este invierno también?
3: Lo que es seguro es que los sanrafaelinos desembolsaron 4.800 millones que eran para, pues, se podían utilizar para otras cosas y que quedaron metidos ahí. ¿Qué pasa con ese dinero?
0: Bueno, ahí están las malas decisiones también, lógicamente, porque las malas decisiones que tomamos nosotros desde la política las paga el sanrafaelino. Y no por eso podemos hacer responsable a otro municipio que nunca intervino en nuestras decisiones. Hay que hablarlo así también, porque hoy sí lo vamos a pagar nosotros, pero no es la culpa del vecino de Alvear, es la culpa de las decisiones que tomamos nosotros a
1: ya
0: largo
1: pagado,
0: de esta discusión.
1: Ya está pagado, claro, o sea,
0: y ya está pagado, porque hoy,
1: ya está
0: hoy nosotros estamos en la discusión en el Consejo Deliberante de los fondos para el endeudamiento de obra pública del municipio, que lo manifestó el intendente en su discurso anual, y que está previsto 4.500 millones de pesos para la obra, que en realidad es para recuperar lo que ya ha puesto el municipio, en definitiva, porque entre que nosotros obtenemos la autorización, entre que eso pasa, esa autorización después tiene que tener un convenio firmado con la provincia, porque es la que es garante la provincia, de ese préstamo, de ese empréstito, porque se pone en garantía cuotas de la coparticipación, y después también requiere la autorización del Ministerio de Economía de la Nación. Capaz que ese crédito se va a estar realizando o desembolsando en septiembre u octubre, con suerte. Entonces la obra se va a inaugurar ahora en el mes que viene.
1: El 15 de junio.
0: Realmente quedarán algunas certificados adeudados, pero ya está la plata en su ejecución, ¿no? Entonces, en ese contexto, lo que nosotros tenemos que ver, bueno, es la responsabilidad en la, a la hora de la ejecución de nuestras decisiones desde la política, porque también, en definitiva, como bien decís, los 4.500 millones de pesos los va a terminar pagando los sanrafalinos.
3: A mí me así queda es. Por ahí, tenemos que ir a una pausa, pero digo, me queda por ahí también haciendo ruido esas cosas.
0: No estaría mal que pudiese, que colaboraran en esta instancia, ¿no?
3: No, es que yo creo
0: eso
3: que
0: es diferente, eso es diferente, pero es como una deuda moral que le damos nosotros, una deuda de, no una deuda de valor, sino una
1: claro,
0: deuda
1: moral. Claro, saberle pedir en su momento, es decir, yo voy a poner la plata, pero haberle dicho en ese momento al municipio de Alvear, muchachos, yo voy a poner la plata porque la tengo, porque quiero que se termine la obra, pero ustedes me van a tener que dar el proporcional del 23%, que
3: pero
1: es
3: no
1: la cantidad.
3: Firmó un convenio, no existe.
1: Nada,
3: un
1: no hay nada.
0: Distinto es que la lucha antiranizo, por ejemplo.
1: Claro,
0: donde
1: no, sí,
0: hubo un convenio donde los dos municipios se comprometieron.
1: Y ahí hay una deuda, Alvear.
0: Y hay una deuda que se está pagando en cuota. Esto, pero yo entiendo que me obligo a pagar, a aportar 3 pesos, el otro 7, y yo estoy obligado.
1: Desde lo jurídico yo le veo poca consistencia al reclamo.
4: Por eso, ¿va a la Suprema Corte esto?
1: Directamente, esto tipo de. ¿Y ahí qué hacemos? Si va a la Suprema Corte, vos que sos mucho más lejos que yo, paramos la. O
3: sea, sí, pero el municipio tampoco tiene facultades para decir no le des gas, porque de última, si claro. Va a administrar ECOGA, va a ser ECOGA la que le dice sí, está bien, te doy. Chao.
1: Bueno, nos vamos a una pausa. 264-37-97-97 nos acompaña el concejal Adrián Reche del Frente Cambia Mendoza. Después del mediodía llega Mauricio Sack del Partido Justicialista, senador provincial. Opine al 264-37-97-97. Siempre, obviamente, le pedimos con el respeto y la consideración que nos tiene acostumbrado nuestros queridos oyentes. Ya volvemos.
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12: Buenos días, que estaba hablando la concejal. La verdad que dice que la municipalidad ha alquilado galpones y hoy es sábado y yo salí esta mañana al centro, vi muchos camionetas de las nuevas que compraron, andando con una sola persona. Yo me digo, ¿qué hacen esas camionetas un día sábado con una sola persona? Y no vi una ni dos, vi bastantes vehículos de la municipalidad dando vueltas en el centro. Pregunto si está mal la municipalidad, que dice que a los CAE no les dan cosas de limpieza porque dice que no hay plata. Y hay algunos plata para algunos y otros no. ¿Cómo es entonces?
13: Hola, buenos días, LB4, como siempre, escuchándolos todas las mañanas. Quiero participar de los sorteos. Mi DNI termina en 588.
14: Hola, buenos días, Marcos. ¿Cómo estás? Soy Ana Luján, del 701 Las Paredes. Bueno, quiero participar por uno de esos maravillosos premios que tienen y saludarlos y desearles que tengan un muy, muy bonito día a todos. Y saludar a todos y todas las que me conocen a través de ustedes. Besitos para todos. Y vamos por esos premios, Marco.
15: Hola, buenos días. Quisiera participar por los premios. Soy Ramón Ángel. Las tres últimas cifras del DNI, 868. Escucho todos los sábados, los domingos. La LB4 está permanente. Gracias.
16: Bien, estoy de acuerdo con todas las mejoras que han hecho en plazas, paseos y demás, pero yo vivo en el microcentro a una cuadra de la Plaza San Martín y las veredas están rotas, no tienen arreglo. Hay partes de la calle Rivadavia que también, veredas rotas, y estamos en pleno microcentro. Muchas gracias.
17: Hola, buen día, LB4. Quiero participar por los premios. Soy Mabel de Rama Caída, 810, gracias.
18: El señor que está hablando del gas, nosotros somos 42 adjudicatarios acá en calle Pellegrini, entre Ricardo Rojas y Bianca Fiore. Si hacemos la red, hacer la red por la vereda, porque no la tenemos todavía, ¿nos conectarán el gas?
1: Muy bien, muchas gracias a todos. Quedan mensajitos, 264-37-97-97, pero también nos queda el compromiso de poder charlar con Adrián, que lo metimos en este berenjenal. Perdón, hay cuestiones. A ver, prendete el. Ah, bueno. Así que, bueno, la por ahí la cuestión es ahora hablar sobre lo que dejó el discurso del señor intendente. O sea, van a aprobarlo el pedido de 10.000 millones de pesos para ahora.
0: Ahí le contestamos a esa señora que
1: sí, justo cómo no, cómo
0: habló
1: no, cómo
0: de la traza
1: de la gas, factibilidad.
0: De la factibilidad, ajá. Claro, porque una vez que esté terminada la obra del gasoducto, el vecino tiene que terminar la traza. La traza que es la conexión interna, esa intrabarrial. Y lógicamente, una vez que eso esté, tienen que pasar la aprobación por parte de la empresa distribuidora, Ecogas.
1: Ecogas.
0: Y ahí va a surgir la factibilidad. Una vez que ya tengamos la conexión y la inauguración, en principio, ahora, el mes que viene,
1: o sea, que
0: estaría, ¿no?
3: Si ellos han podido esos pasos, no tendrían que tener
0: ningún problema con eso. Nosotros presentamos un proyectito el año pasado, de generar un pequeño fideicomiso de 500 millones de pesos para solventar los intereses o lograr un convenio entre la municipalidad y entidades crediticias, que es el Banco Nación puntualmente, y solventar los intereses para que los vecinos que bueno tuviesen algunos requisitos en cuanto a sus ingresos pudieran acceder a créditos que estén subsidiados para poder realizar este gasto que es la traza interna y que se pueda devolver en 12 cuotas, porque bueno, hoy en día el vecino lo tiene que desembolsar de una vez, no hay ningún tipo. Entonces, bueno, pero ahí no ahí quedó el proyecto en el Consejo Deliberante, todavía no fue visto con buenos ojos.
1: Correcto.
3: Lo que yo no veo con buenos ojos es que el problema es lo mismo, digo, más allá de que ha habido una falencia en la línea del tiempo del Estado Nacional, porque a ver, yo entiendo por ahí lo que en algún momento cuando se congelaron las tarifas y demás, como yo me pongo en el sector privado, empresa, microemprendedor, no me daban los costos para poder hacerlo. A ver, hubo, no sé si una justificación, pero tiene un argumento válido la empresa como para decir, no hice la empresa. Ahora, como Estado, ¿hace cuánto tiempo, cuántos años que venimos con esta situación? Si yo no controlo que la empresa, a ver, porque el tema es que ahora, con el de Gazán, más allá de que va a beneficiar a, ¿cuánto?
1: 26.000
3: vecinos usuarios del sur de la provincia, Ecogas va a ser la que va a cobrar, la que va a prestar el servicio, y vino el Estado, vinimos todos, y le hicimos una obra de 30.000 millones de pesos. O sea...
1: Sí, yo bueno, yo no voy a... Sí, igual, sí, Bautista, dale, sí.
4: Perdón, una situación igual es... con la realización de cualquier tipo de obra pública que después es explotada, ¿no? Por el empresariado, finalmente. Sí llama la atención, pone alerta sobre los números de los municipios. Esto sí es interesante ahí pensar, bueno, finalmente esto que es justo del audio de recién, finalmente hay que pensar en, bueno, cuál va a ser el impacto real sobre la población, que es la responsabilidad total que le corresponde a los municipios, que finalmente son los que están día a día. Digo, Adrián no puede volver, si no hiciera estas cosas, su imagen estaría muchísimo más complicada, su gestión estaría muchísimo más señalada, si no intentara finalmente que se ejecute, que se garantice derechos básicos para la población de su departamento, porque por ahí, desde otras estructuras, un poco se pasa por alto, por ahí la realidad de 20 personas, 30 personas que están luchando por tener su conexión a gas, por tener sus cunetas de material, por tener calles de asfaltadas. Entonces, o sea, me parece muy interesante también y que se enganche un poquito ahí con lo que veníamos hablando recién.
0: Tal cual. Igual ahí te sumo, Bauti, que, por ejemplo, tener un parque industrializado, ese tipo de inversiones que muchas veces son de un impacto negativo al principio, porque vos decís, ¿cuál es el rédito? Bueno, el rédito surge también por otro lado, a los que menos tienen, pero también nosotros hemos desperdiciado un parque industrial por la falta de energía eléctrica y por la falta de conexión de gas también.
3: No, y sin energía, partiendo por lo que charlábamos también en programas pasados, a ver, sin desarrollo energético, sin servicios, yo no le puedo pedir a una empresa que se venga a instalar si no tengo la factibilidad de gas, si no tengo la factibilidad de... O sea, también son cosas coherentes, y también son cosas coherentes de que podemos estar en muchos discursos, pero si la obra no se concreta y no se hace, y vamos a seguir en la misma, que es lo que pasa lamentablemente con el departamento de Malargüe. Promesas durante años, años y años, que no se han concretado. El tema de la conexión del gasoducto es una de ellas, y siendo el mayor productor de gas y y de hidrocarburos de la provincia.
1: De donde sale un montón de gas para que se distribuye en otro lado, no lo tienen ahí en Balargo. Es increíble, o sea, increíble. Está el pozo ahí en Papagayos y no... Y de ese gas disfruta otra gente y no disfrutan los malarguinos. Bueno,
0: pero es como por donde fue el discurso de Bautista, es, a ver, hay cuestiones que generan un impacto positivo en la calidad de vida de las personas, llámese cloacas, o sea, sí, algo tan básico hoy en día,
1: agua gas, potable,
0: el agua potable, el
1: energía, asfalto, hay gente en San Rafael que no tiene energía, porque la empresa EDEMSA, que es del Estado y de una empresa privada, de privados, no le lleva energía a algunos lugares porque no hace la inversión que tiene que hacer. Esa ya no es una inversión del Estado provincial. EDEMSA tiene que pensar que hay gente que está ahora, gracias a Dios, con el tema de los paneles, pero no es la misma energía que la 220. Y no estoy hablando, mira, conozco una familia, Cuadro Venegas, pasás el Nevado Golf Club, entrás por una huella que hay hacia mano derecha, hacia el norte, tres personas, tres casas, no tienen energía. Le hice una nota, hace 8 años siguen en la misma situación. Por no invertir en 2,000 metros de cableado, que ellos no lo pueden comprar.
3: Pero los tipos ven los números y siempre a favor de ellos.
1: Pero por eso digo,
3: no está mal, porque de última están haciendo
1: ellos ganan un dineral con lo que nos cobran a nosotros, el que la transporta la energía, el que te la baja, todos ganan y
3: yo me acuerdo
1: no hacen una inversión
3: de eso. Con el tema de la conectividad también, yo me acuerdo que en la época de Celso Jaque, siendo gobernador, es más, porque lo seguimos y porque se anunció, los contratos que se hacían con las empresas prestadoras del servicio celular para el Estado, los teléfonos que usan los funcionarios de gobierno, decía que uno de los requisitos era que instalaran antenas en distintos puntos de la provincia para mejorar la conectividad. Y se quedaron con el contrato, se quedaron con prestando el servicio, nunca pusieron ninguna antena y seguimos como en la edad de piedra en un montón de lugares.
1: Bueno, Cuadro Venegas, vos no tenés señal. No,
3: hay una gran parte del camino que no tengo señal.
0: Bueno, ahí va un poco, hay que seguramente también Bautista con su expertise nos puede ilustrar. Esto es un poco de la administración de las gestiones que se han realizado en cuanto a decir, bueno, che, yo te tenía pisada la tarifa, no te daban los números para invertir, hoy ya eso no existe.
1: Está liberado.
0: Sí. Está liberado, bueno, ahí te tengo que empezar a controlar. Y no olvidemos también lo que subsidiamos lugares como el nuestro, al porteño de Buenos Aires, que capaz que pagaba una factura de luz de 3.500 pesos.
1: Sigue estando así, ¿eh?
0: Una cosa
1: que eso no, sigue estando así.
0: Es
1: irracional.
0: Entonces vos decís, bueno, che, esa guita que se te iba a mantener al porteño allá, tiene que ir en inversión.
1: Totalmente.
0: Nosotros pagamos lo real, listo, pero invertí también. Ahí va, o bueno, hay ese cambio de modelo en la gestión que hay que empezar a controlar también.
4: Hay un montón de cosas que es llamativo y son de largo plazo también y de grandes problemas que tienen que ser abordados también a nivel nacional. Y es bueno, una forma de verlo también es decir, che, Mendoza particularmente es productora de energía en casi toda sus variantes, y sin embargo eso no se le devuelve al mendocino. Es un cuestionamiento que siempre ha estado hacia un debate, sí, porque es un debate político, acerca de, bueno, cómo es el comportamiento alrededor de la gestión de los recursos naturales, la gestión de la energía en la provincia, donde finalmente se produce una gran cantidad de energía, muchísima energía, y bueno, se termina exportando básicamente en épocas en las que incluso Argentina en general estamos en déficit energético, y eso es como un debate interesante también para empezar a poner prioridades en lo que es el debate público, porque sí se genera, sí está esa energía, sí están las condiciones, y por ahí es una responsabilidad muchas veces de las empresas, muchas veces del Estado, muchas veces de las legislaciones que son extremadamente complejas. Ustedes imaginen que se superponen las legislaciones municipales, los acuerdos, los convenios de las empresas, las legislaturas provinciales, las leyes provinciales, las leyes nacionales y acuerdos que tienen muchas décadas y que, bueno, es un trabajo que se vayan destrabando y depende hasta que descubran muchas veces, muchas veces no se sabe por qué funcionan algunas cosas así, porque es tanto el solapamiento, el acoplamiento de normativas y de acuerdos históricos que... Y al final, bueno, está uno ahí debajo sufriendo las vicisitudes de todo eso.
0: De todo ese entramado de discusiones viejas. Ajá.
3: ¿Sabes cuál es lo que decía? El Bautista lo describió perfecto como es la burocracia. Ahora, en la práctica, seguimos en el horno, pues somos nosotros los que pagamos. Yo una le consulté, en tiempo atrás, le consultamos justamente a la ministra, y ella dijo, mire, toda la energía entra al sistema interconectado nacional, o sea, a partir de ahí ya la cosa se complica, como bien describía Bautista, pero la realidad es que lo plantea uno como algo injusto, porque siendo productor, digo, debería de tener cierta contemplación, o por lo menos teniendo en cuenta que son recursos que salen de acá.
0: Y más teniendo en cuenta que es una provincia que ha seguido invirtiendo. Hace la semana pasada se inauguró el parque solar del quemado, uno de los parques solares más grandes el más grande.
3: Y ya superamos los 700.
1: Pero ese es un emprendimiento privado.
0: Pero bueno, es una provincia que genera.
4: Perdón, es una provincia que genera, pero como bien lo explicó, seguramente fue la doctora la Jimena Latorre.
3: Jimena Latorre, exacto.
4: Una vez que eso entra al sistema interconectado, eso termina tierra al fuego en cualquier lugar.
3: A Córdoba, la energía de Mendoza creo que se transporta a Córdoba.
1: Sí, sí, de ahí se
4: ve. Las grandes plantas se venden directamente a privados.
1: Correcto. Bueno, muy cortito porque tenemos que...
4: Antes que me preguntaste es sobre...
1: Si van a apoyar el endeudamiento de...
4: Lo hemos venido trabajando en comisiones, estamos... desde el Consejo, recibiendo a los funcionarios del municipio que nos están dando las explicaciones, tanto de la parte de recaudación, para analizar los números finos de cómo viene la recaudación municipal, la parte de la ejecución de obra pública, funcionarios de obra pública también, analizando también en qué ritmo, cómo se ha relenterizado la ejecución de obra pública acá en San Rafael, en distintos puntos, ¿no? Porque eso es lo que hace al endeudamiento. El endeudamiento, recordemos que lo que está solicitando el intendente es un empréstito de 10.000 millones de pesos al Banco Nación, que tiene una tasa preferencial en el mercado, pero es para poder continuar con la ejecución de obra. Esa obra, ese monto, como llamativo, nos indica que estamos hablando de la mitad de lo que estaba presupuestado para este año de obra pública. Habíamos presupuestado o habíamos autorizado la ejecución de obra pública por 22.000 millones de pesos, casi la mitad lo que se está requiriendo por un préstamo. Eso habla también un poco del impacto que ha tenido
1: la situación económica,
4: ¿no? La baja recaudación, eso que impacta en la coparticipación. La coparticipación, la provincia la está enviando, todas las cuotas quincenal se transfieren de manera quincenal, se está mandando en tiempo y forma a los municipios, pero no es menos cierto que al caer la recaudación también caen los números que se previeron el año pasado. Entonces, bueno, lo estamos estudiando, estamos analizándolo, recibiendo la información adecuada para tratar de dar una determinación.
1: ¿Cómo se devuelven esos 10.000 y en qué tiempo?
4: En principio el proyecto tiene un plazo de gracia de 6 meses y se va a devolver en 5 años.
1: O sea que compromete a esta parte de esta administración y toda la otra.
4: Y a la otra que venga, exactamente. Entonces, bueno, ahí lo que quizás discutamos un poquito es esa cuestión, es decir, que no se patee tanto en el tiempo, sino que se pueda devolver, porque lo que se afecta también son, en principio, son 2 cuotas, o sea, 2 meses de la coparticipación. Entonces, es más o menos lo que recibe son 5.000, 6.000, 7.000 millones de pesos por mes. El municipio. Uh-huh. Entonces, la idea es que no desfinanciar, no afectarlo en el funcionamiento diario.
1: ¿Y cómo están las arcas?
4: Menos cuando es obra, pero
1: que le informa bien.
4: Patearlo y que lo pague la otra
19: gente. ¿Alguna vez falló eso?
4: Perdón, Bauti.
19: ¿Alguna vez falló una toma de deuda y se ha tenido que descontar de la garantía?
0: No. Incluso Guaymallén largó obligaciones negociables, Las Heras hizo un adelanto de la Copa. Lo que pasa que si ellos piden, o sea, si el municipio, la ejecución del municipio pide un adelanto de la coparticipación, cuando es esa modalidad crediticia, la tienen que devolver en el periodo, en el año calendario. Entonces, si la pedís en enero, te quedan 11 meses para devolverla. Si la pedís ahora en junio, te quedan 6 meses para devolverla. Entonces, han optado por buscar un crédito en una entidad bancaria.
1: ¿Qué te han dicho los funcionarios de Hacienda sobre los números ahora? Digo, no está comprometida la posibilidad de que los empleados municipales cobren su sueldo. Es decir, ¿la municipalidad tiene la previsibilidad para las cuestiones fundamentales?
0: No, eso es lo que nosotros, lo que más nos preocupamos es que no se vaya a afectar el funcionamiento financiero, que no afecte el pago de sueldos del empleado municipal. Eso es lo que se tiene que garantizar. Eso está previsto, y lo que también nosotros acompañamos en todo lo que no afecte a esa situación, ¿no? Es preferible paralizar o ralentizar la ejecución de ciertas obras, porque
1: en el listado hay eso, no llega a los medios de comunicación. Pero las vecinas de la Plaza Xestacón nos dicen: se paró la obra, se fue. Bueno, entonces tratamos de explicar que bueno, hay un impas porque no están los recursos, de acuerdo a lo que escuchamos el día que hizo la apertura de sesiones.
0: Exacto. No están los recursos económicos. Bueno, de hecho, uno pasa y está totalmente paralizada esa obra.
1: Y
0: hay varias más también.
1: Puede pasar en
0: Constitución,
1: otro,
0: exacto.
1: Como puede pasar en otro lugar.
0: Pero siempre que se garantice el buen funcionamiento y el normal funcionamiento, puntualmente también en lo que es a la familia municipal, que no se afecte la percepción de sus ingresos.
1: Correcto. Bueno, gracias como siempre.
0: No, gracias, Adrián. A ustedes, un placer venir, y bueno, un saludo a toda la audiencia.
1: Nos vamos a ir a la pausa, pero vamos a recordar datos del tiempo para Malargüe, para todos los amigos de la 790 en Malargüe: www.lv19.com.ar, www.lv4.com.ar, y obviamente a través del 620 para todos los amigos de San Rafael.
3: 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San Rafael, a esta hora de la mañana, 8 grados. En Malargüe tenemos una temperatura de 5 grados y en General Alvear, 10 grados.
1: Se van todos los concursos hoy a través del teléfono 264-37-97-97. Se va el pollo con la ensalada, con el pan, con el vino, con la leña de nuestro querido amigo Alberto Becerra. Ahí me acaba de mandar otro datito, aparte de que para el Día del Padre se sortea un jamón de 9 kilos, una cosa que ese día no va a haber asado, pero va a haber un sorteo de un jamón. Le llegó cordero a 12.000 pesos el kilo, está espectacular el corderito. 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Que no es el Bautista que tenemos en Mendoza.
19: Una lástima.
1: Claro. Sí, imagínese usted contar los cuentos que tiene para contar. Hacemos una pausa, 264-37-97-97, y cuando volvamos estará sentado con nosotros Mauricio Sata.
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6: Hola, buenos días, ¿cómo están? Soy María, con el 730 quiero participar de los obsequios, gracias, muy amable, besos.
23: Hola, buen día Marco, buen día LV4, espectacular lo que estás tocando, el tema de las plazas, todo eso. Es cierto, la gente no les importa nada, no saben cuidar nada. No tienen respeto ni por ellos mismos, ni siquiera. Te mando un abrazo, a pasar a lindo. Mi nombre es José. Mi terminación de DNI es 119.
24: Hola, buenos días, chicos. ¿Cómo están? Me alegro que Jesús ya esté mejor. Y bueno, esta mañana escuchando a los médicos, la verdad, al doctor. Excelentísimo programa, lo escuché.
25: Hola, buenos días. Estoy escuchando en la radio que comentan de los espacios verdes. Yo soy una persona que vivo en la General Espejo, a 3 cuadras de ahí de la avenida, y tenemos un espacio verde enfrente, que es una locura. No se sabe qué es lo que es directamente, porque no la riegan, tenemos plantas, no lo riegan. Pasan a veces el tractor y lo dejan así arado. Es impresionante cuando viene un airecito cómo quedan las casas de enfrente. Por eso yo le pido a la gente que pueda hacer algo y pueda comunicarle con la gente, que por lo menos vengan a echarle un poco de agua. No tenemos luces, en la noche no hay luz. No sabemos dónde comunicarlo, así que espero que ustedes puedan ayudarnos a todos los vecinos de este lado. De la General Espejo. Muchísimas gracias. Un saludo para todos ustedes. Chau, chau.
22: Bueno, muchas gracias a todos. Muy amable.
1: 264-37-97-97 pueden seguir participando. Ya está sentado con nosotros Mauricio Satt, el senador provincial, y vamos a estar charlando con él de todos los temas, de las cuestiones que, bueno, se van presentando a nivel provincial. Pero hoy hay una situación que el municipio hace unos días, el lunes de esta semana, la anterior, con Jonathan Pugno, que es el coordinador de la Feria Franca, y con las 6 escuelas técnicas agrarias o agropecuarias que tiene el departamento de San Rafael, a saber, la Francisco García de las Malvinas, la Antonio Di Benedetto de Ramacaída, la 6 Yojosi de Real del Padre, la Escuela Iacarini, la Martín Güemes de La Llave, la Julio César Gatica, de La Guevarina, y la Escuela Técnica del Cerrito, firmó un convenio donde todos los sábados, no se pudo dar el sábado anterior por la situación del tiempo, las escuelas pueden empezar a exponer y vender sus productos en la Feria Franca. Esto lo había hecho la Escuela Martín Güemes en algunas oportunidades, en los últimos años, 4, 5, 6 años, y le ha ido bien, no todos los sábados. Pero ahora tienen todos los sábados la perspectiva, no sé si tendrán mercadería para hacerlo, y estamos en contacto con Roxana Quiroga, que es la directora de la Escuela Julio César Gatica de La Guevarina. Roxana, te estamos saludando desde los estudios de Minuto Ya para LB4 y para LB19, Hop Sombra y Marco Di Stefano. ¿Cómo estás? Buen día. No la tengo. A ver si solucionamos. ¿Se escucha que está la comunicación?
7: ¿Lo escucho?
1: Ahora sí, ahora sí. ¿Cómo andamos? Buen día.
7: Te escucho, me parece que estás saludando, Marco, te escucho muy bajito. Buenos días.
1: Bueno, a ver si le podemos levantar el audio.
7: ¿Me escucho?
1: A ver si le podemos levantar el audio, Fabiano, o no sé si depende de vos acá, pregunto Denis. Ustedes me dirán si le... ¿Nos escuchás bien, Roxana?
7: Ahí te escuché, los escucho muy bajito, muy bajito.
1: Bueno, a ver si podés contarnos sin que yo te repregunte, ¿qué es lo que están exponiendo de la Escuela Gatica? Si están todas las escuelas que yo nombré, que son todas las escuelas técnicas agrarias o agropecuarias, y dame algún precio, digo, como para invitar a Doña Rosa, ya son las 12, creo que a la 1 termina la feria, me hubiese gustado hacer la nota un poquito más temprano, pero bueno, ¿cómo les ha ido ahí en la Plaza Almirante Brown, enfrente del barrio UNIMED?
7: Exactamente, Marco, esta mañana llegamos muy tempranito, desarrollando esta propuesta que teníamos con el municipio, la oportunidad que nos han dado a las escuelas agropecuarias de exponer, además de vender, los productos que se elaboran en cada una de las escuelas. Y está la escuela Di Benedetto, la escuela El Cerrito, el Iacarini y la escuela Gatica de La Guevarina. Somos las escuelas que hemos asistido con todos nuestros productos, ¿sí? Gracias a Dios, hemos tenido buena aceptación al público, a pesar de la fecha del mes en que estamos, ¿no? Que a esta altura un poco se empieza a complicar el tema bolsillo, pero la verdad que el público se ha acercado, al menos algunos pasan a conocernos, nos preguntan dónde estamos ubicados, se están fijando qué tipo de producción tenemos. Y bueno, a nosotros nos están quedando, ya se fueron todos los que son los maples de huevos que traíamos, algunos tomates especiales que traíamos también ya se han terminado, pero bueno, nos están quedando las salsas, algunas mermeladas, los cócteles, así que eso tenemos todavía para ofrecer y sí, hasta la 1 estamos.
1: Comentame los precios, por favor, comentame cuánto sale.
7: Las botellitas de salsa, por ejemplo, están muy accesibles a 1.500 pesos, 2.500 las mermeladas, 2.500 los tomates listos, la salsa lista ya para pizza, que viene condimentada, que es digamos que como muy representativo de esta escuela, es una de las principales elaboraciones que tiene, así que esos son precios muy muy accesibles en realidad.
1: ¿Y a cuánto salieron los maples de huevo, por ejemplo?
7: El maple de huevo, el huevo grande, estaba a 6.000 pesos.
1: Bueno, son muy buenos precios. Felicitaciones, Roxana, para vos, para todas las otras directoras. Y bueno, la idea va a ser todos los sábados, pero esperemos que tempranito, a las 10 de la mañana, poder hablar con alguno de los directivos de los distintos establecimientos. Ustedes vino no trajeron, ¿no?
7: Sí, también tenemos vino. Sí, también está la botella de vino. En este momento está la botellita de vino. Estoy acordando cuánto es que está, para Marco.
1: Dale, dale, te doy tiempo.
7: ¿Y cuánto está la botella de vino? ¿Cuánto está la botella de vino? A 4 está la botella de vino. Muy buen vino, elaborado en la escuela. Nos están quedando algunas botellitas también. Sí, la idea es de seguir participando. Nos han pedido que, bueno, indiquemos las fechas que vamos a estar en estas ferias. Así que, o el viernes o el sábado, seguramente vamos a estar una vez al mes, nosotros al menos, la Escuela Gatica, mostrando nuestros productos. Y es lo bueno, digamos, de esto también, porque están nuestros alumnos acá, que bueno, vienen a mostrar, a explicar un poquito, y la gente por ahí nos pregunta a dónde está ubicada la escuela, porque bueno, al estar en los distritos, para ahí, No es de fácil acceso para
1: la gente que no se puede trasladar a estos lugares, ¿no?
7: Así que esta es una gran oportunidad para nosotros, poder venir y mostrar, socializar.
1: Lo que les cuesta a los pueblerinos salir a los distritos, ¿no? Hay gente que va a decir la Guevarina y piensa que está en Guaymallén, la Guevarina. La Guevarina está pasando el río Atuel, cuando pasás Atuel Norte, ahí empieza la Guevarina. Pero los sanrafalinos pensamos, Marco, que todo pasa
7: por... Y además es tan bonito el viaje. Sí, yo cuando me decía, pero tenés que viajar todos los días hasta allá, pero es maravilloso el viaje, o sea, el paisaje, la verdad que es muy bonito recorrerlo. Y tampoco es que estamos a 3 horas del casco céntrico, ¿no? Del kilómetro cero. En media hora, 40 minutos estás en el lugar y bueno, te vas encontrando un montón de paisaje bonito hasta que llegas al lugar.
1: Roxana, muchas gracias. Te mandamos un abrazo y felicitaciones. Y bueno, también el reconocimiento al municipio por permitirles esto en la Feria Franca Municipal, que ha sido siempre un lugar donde los sanrafelinos, productores, emprendedores han podido vender su producto. Un fuerte abrazo.
7: Gracias, Marco. Un saludo a toda la audiencia. Muchísimas gracias.
1: La directora de la Escuela Julio César Gatica de La Guevarina. La Feria Franca Municipal, que tiene una historia riquísima, que arranca por allá, por la década del 70.
3: No, y qué importante que es justamente el tema de las escuelas técnicas. Todos los años por ahí participa tiene contacto con las entidades educativas, el tema de los intercursos, el tema, digo, de la importancia justamente de que nuestros jóvenes se capaciten, y sobre todo también, digo, que puedan promocionar y vender sus productos, ¿no?
8: Sí, la verdad que me parece excelente la iniciativa, y tiene que ver también no solamente en el proceso de formación, que es sumamente importante, del conocimiento de la producción, sino también ya a ir adquiriendo una experiencia que no es menor al mundo de la negociación, de la comercialización. Así que la verdad que me parece excelente, y creo que esto hay que seguirlo incentivando, y por supuesto también creo que es una oportunidad también para quienes se sienten identificados con la producción de algo y la comercialización de eso, bueno, también quienes estamos en el Estado, tratar de incentivar y acompañar a estos chicos que el día de mañana tomen la posta, que la verdad que vemos mucha desilusión hoy en el sector productivo agrario de nuestro distrito. Entonces, bueno, creo que está muy bueno, porque esto incentiva y acerca a que fomentemos esto, que para mí es sumamente importante y estratégico.
1: Bautista, usted que lo tiene cerca al senador todas las semanas y que me imagino debe tener un contacto más que fluido, porque tiene siempre la mejor predisposición para atender a todos los medios, ¿por dónde arrancamos? No sé si dejando esta semana en el ámbito legislativo o algún tema que usted considere de trascendencia para poder charlar.
19: Bueno, no sé si me tiene mi retorno
1: el... Perfecto. Ah, no, le tenemos que poner... Claro, le tenemos que poner... Sí, sí, tiene toda la razón del mundo.
19: Claro, si que... no, mis chistes no tienen gracia.
1: Claro,
19: no hay retorno.
1: Ahí está, bueno, Bautista, ¿cómo estás?
19: Hoy, esta semana, ingresó y fue importante al Senado de la provincia un proyecto de reforma constitucional impulsado por el senador Néstor Majul para, por lo menos, unificar lo que son las elecciones de medio término con, bueno, votar gobernador, vicegobernador y los legisladores una vez cada 4 años. También se habla de incorporar otras reformas. Ahí estuvimos viendo la Constitución, aparentemente tiene forma constitucional, porque no es una enmienda, es una reforma. Eso es como el eje central y que va a llevar bastante

0: El senador Majul, creo que está bueno, me parece que es bueno discutir todas estas cuestiones que tienen que ver con demandas propias de la sociedad, o sea, que los procesos electorales sean más dinámicos, más cortos. Sí creo que por ahí habría que aprovechar la oportunidad para discutir algunas otras cuestiones más en relación al costo y gasto de la política en sí. Pero me parece buena la iniciativa y me parece interesante poner este tipo de situaciones en debate, no perdiendo el objetivo central, que a mi entender hoy las prioridades de la ciudadanía y de las actividades comerciales de nuestra provincia están pasando por otros momentos y por otras dificultades. Pero insisto, para no escaparle, una opinión personal mía, creo que está bueno debatir este tipo de cosas, sí tener en cuenta algo: el 223 nos permite modificar un artículo por año. O sea, ¿qué quiero decir? De que estas iniciativas de ley, que insisto, me parecen legítimas, no nos saquen de óptica de algo que no sé si este año lo vamos a poder discutir.
1: Claro.
0: Y insisto, ya hemos discutido lo que es la autonomía municipal. Creo que no hay que perder el objetivo de qué cosas está discutiendo o cuál es la agenda de discusión quienes tenemos hoy en una función determinada.
2: En
0: relación al otro, la verdad que no puedo opinar, Bautista. No, a muchos no los conozco realmente, y me parece un poco imprudente formar una opinión de personas que llevo 2 semanas trabajando y que incluso en algunos no he podido ni tener una charla personal para ver qué opinan del estado, del funcionamiento general, de qué tiene que hacer la legislatura, qué tenemos que hacer los legisladores. No me parece prudente opinar de alguien que verdaderamente no conozco. Incluso hay sanrafaelinos que tampoco lo, sinceramente, he tenido una charla con ellos como para ver qué piensan de San Rafael a futuro.
3: ¿Y de los proyectos que se están tratando hoy por hoy o que tienen carpeta de...?
0: De todo. Lamentablemente tenemos discusiones sumamente estériles que debilitan la política y la legislatura, discutiendo, discúlpenme la expresión, tonteras que no le van a modificar la realidad a la gente. Y bueno, y sí tenés leyes que son importantes y estratégicas para lo que se considera el futuro y el desarrollo de Mendoza.
3: ¿Y de esa autoría?
0: Bueno, tenemos de todo tipo, no solamente vinculadas a la actividad productiva, desarrollo en general, modernización del Estado, que creo que en esto también es un desafío que hay que hacer, de ver cómo hacer que el Estado tenga una mayor comunicación con el vecino, porque la verdad que se ha perdido mucho la participación del vecino en la construcción de políticas públicas. Yo creo que es importante escucharlo siempre al vecino en pos de en conjunto. Entonces, bueno, creo que a través de la tecnología hay que desarrollar mecanismos en los vecinos en general les sea mucho más fácil poderse comunicar con el funcionario de Aysán, con un funcionario municipal o con el funcionario X por tal temática. La verdad que esa distancia que hoy está, creo que hoy, como ha avanzado la tecnología, hay mecanismos que podrían hacer mucho más fácil que hoy un vecino la llave tenga relación directa con un reclamo concreto de irrigación o con un funcionario de electrotecnia del municipio, a modo de ejemplo. Creo que esos son desafíos que tenemos. Y sí, entendiendo el contexto, lo que estamos tratando de varias leyes, trabajarlas en ver de cómo cuidar más el recurso del Estado. O sea, que el recurso del Estado, entendiendo el contexto difícil, lo que tenemos que hacer, esto es como la economía de nuestra casa. Digo, cuando uno ingresa menos dinero, bueno, lo que tiene que hacer es tratar de fijar prioridades y ver cómo administrarla mejor, para cuidarla por sobre todas las cosas, porque es escasa. Y en esto me refiero concretamente, hemos presentado varias iniciativas y ahora esta semana estamos terminando de darle forma a un proyecto de ley, que hay mucha queja

0: en relación al funcionamiento de los CEP, de cómo funcionan los CEP en general, en relación a las prestaciones, a remedios oncológicos, etcétera, etcétera. Por ahí
1: no solamente acá en el sur,
0: no
1: sino general.
0: En general. Y por ahí vemos que no solamente también hay problemas de atención en el sur, sino también en algunos otros lugares también. Entonces, bueno, lo que nosotros hemos planteado es concretamente es plantear una ley que vamos a estar presentando esta semana, que tiene por objeto prohibir a OSEP, a esta obra social, gastar dinero en publicidad.
1: Prohibir.
0: Prohibir. Excepto, lo de la ley la dice, una cuestión de salud, alguna emergencia de salud, que si se requiera haber alguna comunicación fluida con su socio. Pero básicamente el objetivo, y para quienes nos escuchen, lo entiendan. La OSEP, esa obra social, solamente pueden ser parte de la misma empleados públicos. Si hoy un vecino de acá del centro de San Rafael quiere sumarse a la OSEP sin ser empleado público, no puede ingresar. No puede ingresar. Entonces, la pregunta es, ¿qué sentido tiene hacer publicidad, gastar dinero, así sea 1 millón de pesos o 40 millones de pesos por mes? Es dinero que en vez de gastarlo en publicidad sin sentido, porque no necesitas,
1: o sea,
0: buscar
1: el afiliado clientes, OSEP es alguien que es cautivo, o sea, que Marco, es un empleado público.
0: Es un cliente cautivo.
1: Correcto.
0: Entonces, lo que yo estoy planteando es lo siguiente. Mire, directores de OSEP, si ustedes se quieren comunicar con Mauricio Satt, que él es afiliado a OSEP,
1: claro,
0: bueno, tiene mi mail, tiene mi WhatsApp, hay mecanismos hoy con la tecnología de informarme algo, pero que no esté gastando plata en publicidad, en medios de comunicación.
1: ¿Cuánta plata gasta OSEP
0: mire,
1: por
0: la
1: año?
0: Cuenta no la podemos terminar de saber.
1: Tampoco tienen los datos.
0: Algunos hablan de 30 millones, otros de 40 millones.
1: Pero ¿por
0: más,
1: mes?
0: Por mes. Pero más allá, Marcos, de esto, así sea 1 millón que podemos evitarnos gastar, bienvenido sea, porque es mejor servicio que vamos a prestar con ese recurso.
1: No, si son 30 millones por mes, son 360 millones al año.
0: Pero por eso.
1: Que, o sea, esto no es en contra de los medios que reciban la pauta, ni contra los empresarios, si son medios estatales, privados, pero entiendo por dónde va y voy a coincidir contigo.
0: El objetivo tiene que ver con dos cosas fundamentales. Primero, entender el contexto.
1: Claro.
0: Hoy tanto el gobierno nacional, provincial y municipios, la situación económica está delicada. Entonces digo, en esto requiere de responsabilidad, de administrar mejor bien la guita de la gente.
1: Sí,
0: porque
1: sí,
0: en definitiva,
1: sí,
0: eso es lo que...
1: Ese dinero eso, sale de los contribuyentes.
0: Pero eso por supuesto que sale de ahí. Y lo otro es decir, che, metámosle sentido común, porque, insisto, no importa el monto, cuánto sea, así sea 1 millón, es 1 millón que vos lo vas a poder destinar
1: a otra cosa,
0: a una mejor atención, a mejorar la atención, a que si no llega un remedio oncológico, bueno, por lo menos tener un poquito más de recursos.
1: Tal cual. Muy querido.
2: No, bien, más allá de eso también digo, hay otros temas justamente que se han estado tratando y que tiene que ver con, analizar a algunos proyectos, pero sobre todo también el tema de la situación en general que vive el sector productivo. El sector productivo ha sido castigado, es una suma de cuestiones, pero bueno, la legislatura siempre es una caja de resonancia importante, sobre todo de los distintos oasis, porque es una realidad, los oasis por ahí tienen realidades distintas y es importante que los representantes justamente lleven estos reclamos. En el caso del sur de la provincia, bueno, en materia productiva ha sido justamente una de las voces que más se ha escuchado en ese sentido.
0: Sí, a ver, en esto, bueno, con Marco compartimos mucho una visión que tiene que ver con lo que nosotros consideramos que se debe hacer en nuestros distritos. La situación mía es más bien crítica. Miren, sin ir más lejos, Job, ayer salía una nota en un diario de acá del medio en donde planteaba cuánto ha sido la merma de cosecha en relación a la uva en San Rafael.
1: 40%.
0: 40%. Ese 40%, ¿sabe lo que es? Es menos podadores, menos gente para regar, menos gente para hacer laboreo en general, menos consumo, menos dinero en nuestras despensas, corralones de nuestros distritos.
1: No, y menos gente en la bodega.
0: Menos gente en la bodega, Marcos.
2: Menos gente en la cosecha.
0: En la cosecha. Entonces, yo creo que en esto no se toma dimensión y conciencia hacia dónde estamos yendo. Obviamente, no es solamente en el Oasis Sur, en el Oasis Este también ha habido una merma, creo que de un 14, 18%. Pero bueno, insisto, uno la verdad que lo que quiere es tratar de trabajar por nosotros. La verdad que lo que no hacemos los sanrafaelinos por los sanrafaelinos no lo hace nadie. Y bueno, y esperamos en esto de que se revierta, si bien yo veo que por ahí hay muchos dirigentes muy obsesionados o encandilados, mejor dicho, con otros desarrollos de las actividades económicas que me parecen buenas, que me parecen legítimas. Creo que esto no es la solución definitiva, lo he dicho en otras oportunidades, sino que me expliquen cómo va a generar la actividad minera, a modo de ejemplo, que creo que hay que desarrollarla con control ambiental, en eso no es que me esté oponiendo a la actividad, cómo va a beneficiar a un vecino del distrito de Gush, de La Llave, de Montecomán, este desarrollo. Entonces, creo que hay actividades que hay que ver cómo sostenerlas y incentivarlas y acompañarlas. Y si en algún momento hay que apoyarlas con dinero del Estado, hay que hacerlo. Porque digo, esto pasa a nivel mundial también. Pasa a nivel mundial.
3: A mí me llama la atención porque estas últimas semanas han pasado también miembros del oficialismo provincial por el programa y en otros espacios, y se habla mucho de que sí existe en la provincia un programa para colaborar con el desarrollo ganadero, con el desarrollo productivo. Hay mucha planificación, por ahí uno ve a la gente del Ministerio que trabaja el Ministerio de Producción desarrollando numerosas iniciativas. No es que uno no los ve trabajar. Entonces, a mí me gustaría saber, bueno, ¿cuál es esa diferencia o qué es lo que se debería hacer? ¿Cuál es el cambio que implicaría finalmente el beneficio para este sector que, por más que aparece muchísimo esfuerzo, sale perdiendo el sector productivo, particularmente lo que es la vitivinicultura y la fruticultura?
0: Tener decisión política. Mire, le voy a dar un ejemplo concreto. Tener decisión política. Le voy a explicar por qué. En Mendoza hay dos bodegas que han comprado, no sé si sigue hablando Bautista porque noto... hay dos bodegas que hicieron la inversión no menor para poder hacer vino sin alcohol, que es un nicho. Yo no digo que esto vaya a ser la solución, pero es un nicho nuevo. ¿Sabe qué? El ministro de producción salió a decir de que tomar vino sin alcohol es como bailar con la hermana. Entonces vos decís, la verdad que está muy desconectado de lo que hoy le pasa al sector vitivinícola en este caso. ¿Saben cuánto invirtieron esas bodegas? $1,000,000 cada una.
3: Una plata.
0: Entonces, no, vos decís...
1: No le hizo un favor, la verdad, ¿no?
0: Bueno, entonces, creo que
1: y
0: no...
1: Y están invirtiendo en la provincia, están pagando impuestos, están teniendo empleados.
0: No. Y por ahí los escuchás decir, no, bueno, hay que incentivar al sector privado a que haga... Bueno, hay sector privado que está intentando hacer esto y el ministro sale a decir esto. La verdad es que yo lo veo muy, muy desconectado de la realidad. Y en esto te corrijo, Bautista, eso lo dicen discursivamente, pero a los fines me remito. Sacaron la lucha antigranizo diciendo de que ese recurso se iba a destinar en mayores créditos y mejora para el seguro agrícola. Los créditos no existieron. El año pasado... fueron, creo, si no me equivoco, no más de 20, 30 productores de San Rafael que pudieron acceder, porque los hacen a través de créditos del Banco Nación, en donde muchos productores lamentablemente no terminan siendo sujetos de crédito. Y por el otro lado, en relación a la lucha antigranizo, vemos que el seguro agrícola es un paliativo y que tampoco ha resuelto la situación de fondo. lo seguimos pagando en el sur mucho más caro, o sea, esto hace que menos productores puedan acceder, y no es que haya una decisión de construir políticas que tengan que ver con acompañar. Sí creo que, bueno, se está trabajando bien en el esquema de la ganadería, pero bueno, creo que también en eso hay que ayudar a aquellos productores que por ahí dispongan de tierra disponible, bueno, en decir, ver cómo podemos incentivarlos y a que produzcan alimento, que produzcan algo vinculado a la actividad. Pero no hay esa política firme de destinarlo. Y ni que hablar en relación a lo que producimos. La semana pasada estuve en una reunión en Comerco, y que la verdad que bastante positiva, y creo que es bueno seguir incentivando la necesidad de poder hacer en San Rafael una zona de logística, un galpón de empaque. Creo que hay muchas cosas por hacer por el sector, pero en el medio de la reunión salió un tema central. Bueno, ¿cómo hacemos con el tema del agua? ¿Por qué? Y bueno, porque si querés producir cierto tipo de alimento, vos necesitas agua durante todo el año, y gran parte del año nosotros tenemos cortada el agua, quienes producen en nuestra finca. Entonces, bueno, creo que son discusiones y problemáticas que no veo que hoy lamentablemente estén en la agenda, lo cual no significa que sigamos insistiendo y que vayamos a tratar de ir poniendo en agenda estos temas que, a mi entender, son centrales para el desarrollo y crecimiento de San Rafael.
1: Bueno, como siempre es un placer charlar contigo y, bueno, entender esta situación. Hablábamos recién de un poquito de las obras, los distritos. Vos tenés un emprendimiento agrícola que es un emprendimiento agrícola familiar de toda la vida, desde el abuelo, don Mohamed, pasando por tu papá. ¿Cómo está esa zona concretamente ahí de las Aguaditas, Gush? ¿Cómo lo ves? Ahí tengo dos o tres amigos que, bueno, han hecho una inversión. Yo siempre no pierdo la esperanza de que en algún momento el campo arranque. Para eso necesitamos políticas. Bueno, hablar sobre algunas situaciones erráticas de las autoridades provinciales y que cambie un poco. Estamos complicados, y esto, vos sos joven, más jovencito que uno, estamos complicados en el tema. Vos tenés una linda finca, porque se la conozco, eso insisto, una finca heredada de abuelo, papá, y ahora la lleva adelante Mauricio, pero viene en caída libre el consumo del vino y no logramos revertir esa situación.
0: Sí, yo creo que eso, Marcos, también ha sido producto de un cambio cultural que hubo de hacer del vino una cuestión más elite. Y en esto yo siempre pongo un ejemplo. Hoy a las 5 de la tarde, en cualquier negocio de barrio o en un bar, vos ves tomar a una persona un vaso de cerveza y está bien.
1: Está todo bien.
0: Lo ves tomar un vino y pareciera que
1: un borracho. No.
0: Entonces, bueno, yo creo que en eso muchas instituciones, por sobre todas las cosas 5 o 6 bodegas de Mendoza, nos llevaron a toda la vitivinicultura a ese esquema. Yo lo que creo que en esto hay que ver la posibilidad de recuperar mercados. Yo no lo veo imposible. Sí tener políticas de Estado que tengan que ver también con defender un poco lo que producimos.
1: Claro.
0: Porque si en un año, como pasó hace un año y medio, vos abrís desmedidamente la importación de vino, generás un sobrestock vínico, bueno, eso hace un estallido en la balanza,
1: en la industria,
0: de lo
1: no
0: que producís y lo que consumís. Entonces, creo que lo que hay que tratar de eso, de meterle criterio y de ir generando nuevos nichos de comercialización. Hoy también hay una fuerte tendencia. Ayer justamente estuve ahí en el distrito de Gush y salió este tema, y una persona que trabaja me dice, bueno, dice, pero ¿y cómo no va a caer el consumo si hoy, la verdad, con el tema de las multas, todo esto? Bueno, habrá que ver cómo tratar de hacer vinos también con medio graduación, con menos graduación alcohólica. Creo que hay cosas para hacer, para implementar. También esta semana vi que hay legisladores nacionales que han presentado una iniciativa con el tema de la incorporación de jugos a esto.
1: El jugo de uva es rico, o sea, hay una marca que es de una multimarca nacional, que es Cepita, que en un momento, me animo a decirlo, hoy no está haciendo, pero hizo jugo de uva y tenía un gran consumo, es decir, es sí, muy rico.
0: Pero por eso, pero yo creo que en esto lo que nos falta es como sanrafaelinos tener por ahí una posición más contundente, defender más lo nuestro, que en esto, bueno, sin ir más lejos y no me quiero desviar del tema, me parece bueno lo que está haciendo el intendente de plantear la defensa de estos recursos de San Rafael, porque digo, a ver, no puede ser que sigamos permitiendo este deterioro para nuestra región y en este caso para nuestro departamento. Sin ir más lejos, Marco, anoche...
2: Eso con Gassande.
0: Pero por supuesto, con lo que está pasando con Gassande, yo escribí una publicación que decía más sanrafaelinos que nunca, que tiene que ver con defender un poco lo nuestro. Y en esto hay que acompañar al intendente a que reclame esos fondos, porque es guita para San Rafael, recurso para San Rafael que nos estamos perdiendo. Anoche leí un informe de cuánto ya se ha comprometido el fondo de Portezuelo del Viento. Ya hay 97% comprometido. Gran parte
1: de los 1023
0: destinado rutas viales, cerca del 40 y pico%. Nos vamos a quedar sin ninguna obra que sea estratégica para nosotros. Ni hablar Paso Las Leñas, ni hablar del trasvase del Río Grande de la Tuel, ni... Entonces creo que hay que empezar a tener una actitud un poco más defensiva de lo nuestro, y en esto creo que tiene que exceder a los partidos políticos. Digo, a los sanrafaelinos empezarnos a poner un poco de esta camiseta, porque si no pasan los años y cambios estructurales y contundentes no los vamos a lograr.
1: Gracias por venir.
0: No, gracias a ustedes.
1: Mauricio Sata, acompañándonos, el senador provincial, faltan... casi 12 minutitos, ¿eh? Un poquito más de 11 para llegar a la hora 13, que es el momento de finalizar nuestro programa. Vamos a hacer una pausa, mi querido Bautista, y hacemos un pequeño resumen enseguida. Y también recordar, porque tenemos nuevo registro de la temperatura.
2: Nuevo registro de la temperatura, 12 grados en San Rafael, 7 grados en Malargüe, 12 grados en General Alvear.
1: ¿Y usted cómo está en Mendoza? ¿Lo pongo en un aprieto? ¿Lo busca y me lo dice enseguida?
3: Se lo digo enseguida para ver qué frío hace.
1: Bueno, pero está complicado con el frío, no hace tanto frío. 264-37-97-97, parte final, se vienen los sorteos de todos los concursos y estamos, finalizando, iba a decir, el penúltimo programa, porque la semana que viene, sábado es 30 y el domingo 31 de mayo. Ya volvemos.
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9: Hola amigos, excelente y muy particular programa, sigan así. Feliz Día de la Patria para todos, participo de los sorteos. Juan Carlos, 938, abrazo.
10: Hola Marquito, buenos días. Muy lindo tu programa, te escucho todos los sábados. La columna de hoy me gustó mucho. Muy cierto lo que has dicho. Y bueno, quiero participar con alguno de los premios. Soy Tere, con el 328. Soy Tere de Ramacaída. Buen fin de semana, Marquito. Que estés bien, cuídate.
11: Hola, buenos días. Amigo de LV4, quiero saludar al programa Orden y Poder y participar del premio de la carnicería del Tata. Yo soy Luis y mis últimas tres son 112. Soy del cuadro nacional y escucho el programa todos los días, todos los sábados, por supuesto. Y son cosas muy interesantes las que hablan. Les agradezco mucho estar informado. Muchas gracias.
12: Hola, mirá, soy Tita. Los escucho siempre. Muchas gracias por informarnos tantas cosas lindas. Quiero participar por los sorteos. Mi número de DNI, la terminación es 255. Muchas gracias por estar siempre y por darnos tan lindas cosas cuando sortean. Ojalá tenga suerte y pueda sacarme algo. Muchas gracias, saludo y buen fin de semana. Sigan siempre.
13: Buen día chicos, hola del 4. Justo estoy escuchando el tema por el tema del gas. Yo soy un vecino acá del centro, La Valle y Rivadavia. Hice mi casa en el 2018, 17. Y no pude poner el gas, tengo la red por la puerta, en la vereda, ¿no? Que esperé a los 2 o 3 años, fui, que no había presión, que fui 2 o 3 años más, y así estoy hasta actualmente. Lo que quiero saber es que si todavía está en condiciones para yo pedir la conexión. Gracias, soy Carlos.
14: Hola Marcos, buen día, muy bueno está la programación que tienen hoy, me encanta. Bien ágil, de todo salpicadito, es lindo así, que los tengan informados. Bueno, gracias por los regalitos. Soy Pocha con el 166 y sigamos así, Marco, ¿ah? Mira.
1: Bueno, estamos terminando, ya se viene el resumen de Bautista, que va a ser cortito. ¿Tenemos los ganadores?
2: Tenemos los ganadores, digo, los ganadores del sorteo.
1: Recién acaban de hacer el sorteo, Denny Fuentes y Iliana Sicelli, los dos, el contador, la escribana, y se van todos los ganadores. ¿Cuántos para Bautista?
2: ¿Cuántos para Bautista? Para Marta, con terminación del DNI 793.
1: El asado, 793, para Marta.
2: Exacto. El asado es para Jorge, con terminación del DNI 180.
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2: Y las flores eran, ¿cómo yo le casé?
1: Tres plantas.
2: Violeta de los Alpes.
1: Violeta de los Alpes, exacto.
2: Yo la había puesto de los Andes, la había cambiado de cordillera un poco. las flores son para Silvia, con terminación en 440, Cristobalina, con terminación en 436, y Ramón, con terminación en 868.
1: Bueno, mi querido Bautista, ¿qué conclusión?
3: Miren, veloz, lo importante de esta semana ha sido la introducción de un nuevo proyecto de ley que comentaba recién, impulsado por el senador oficialista Néstor Majul, que asumió en el mes de mayo aquí en la provincia de Mendoza, y que busca comenzar con un proceso de reforma de la Constitución en Mendoza para incorporar algunos aspectos. El primero y principal es la unificación del calendario electoral, es decir, eliminar las elecciones intermedias, que es lo que más debate tendrá. Esto implicará probablemente la extensión de 2 años de los legisladores actuales, sí, para poder hacer el empalme sin quedarnos sin legisladores. Y también se han incorporado otras cuestiones, según lo que estuvimos hablando con Néstor Majul aquí en la legislatura, como por ejemplo cambiar el inicio de sesiones ordinarias, que actualmente es el 1 de mayo, y entonces desde enero, febrero hasta mayo, la legislatura viene trabajando con la figura de sesión extraordinaria, lo cual, no les gusta mucho a los legisladores y genera una falsa imagen, además de que ocupa el 1 de mayo como en una actividad central. Entonces, está eso. También se ha hablado de incorporar la responsabilidad fiscal, algo que se ha estado debatiendo recientemente. El gobernador Alfredo Cornejo estuvo reunido en una reunión de dirigentes radicales con el actual presidente del partido y otros dirigentes provinciales, otros gobernadores, y estuvieron hablando de la necesidad de la continuidad de lo que es la responsabilidad fiscal. Otra nota para ver que es interesante, bueno, ayer estuvo Mauricio Macri, se reunió a la noche con Alfredo Cornejo y unas horas antes con el intendente de Ciudad, Ulpiano Suárez, que está en una... no sabemos bien exactamente, nadie sabe bien qué anda haciendo Mauricio Macri actualmente, pero preparándose aparentemente para un desarrollo electoral ya rumbo a 2027, que va a haber elecciones presidenciales nuevamente. Así que por ahí andan las especulaciones, principalmente mucha especulación acerca de lo que se está hablando, y me parece central este proyecto que ha impulsado Néstor Majul en la legislatura, y yo creo que nos va a dar mucha comidilla y mucho debate en el próximo periodo.
1: Bautista, que tengas una excelente jornada hoy, un buen fin de semana largo y feliz Día de la Patria para el próximo lunes.
3: Muchísimas gracias, igual para ustedes, saludos a toda la gente del sur.
1: Nos vamos agradeciendo a todos en los estudios centrales de la radio, a Jesús Osorio, el trabajo de Fabián Lacarra, de Jesús Nazareno Herrera, aquí en la redacción de Minuto Ya, bajo la coordinación de Nicolás Zapata, todo el equipo, Ileana Sicelli, Denny Fuentes, Job Sombra. Nos vamos. Y
2: agradeciendo también justamente a Antonella y Giuseppe por facilitarnos los estudios, Bautista desde la redacción Mendoza, yo aquí desde la redacción de San Rafael, para poder llevarles a ustedes esta instancia de orden y poder.
1: Señoras y señores, si Dios así lo permite, en la audiencia de LB4 nos volvemos a encontrar mañana desde las 10 de la mañana, desde la Villa 25 de Mayo, y en este programa el próximo sábado 30 de mayo. Que la pasen todos muy bien. Chau, chau.
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3: Pensando en el futuro y ya proyectándonos al Mundial 2030, será el primer Mundial que tendrá 6 países anfitriones. Cuando se cumpla el primer centenario de la historia de los Mundiales, Argentina, Uruguay, Paraguay, España, Portugal y Marruecos serán quienes terminen organizando la cita mundialista. Los 3 últimos países serán los que alberguen la mayor cantidad de partidos en esta competencia, mientras que los países sudamericanos solamente albergarán un encuentro, cada uno en la fase inaugural.
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0: Noticias en Radio Nacional. Lo que tenés que saber en dos minutos. 2 de la tarde en la República Argentina. Ampliamos choque en la Panamericana por el impacto de un camión que derribó un puente a la altura de kilómetro 50 en la localidad bonaerense de Escobar. Hay unos 3 kilómetros de fila. Está trabajando gendarmería en el lugar y se estima que por lo menos hasta las 20, la ruta 9 estará cortada en ambos sentidos de circulación. Más sobre este tema con Ernesto Barriaga.
1: Los peritos de Gendarmería Nacional están realizando en el lugar todos los estudios del por qué el camión chocó este puente peatonal. Igualmente, se va a tardar como mínimo más de 6 a 8 o 9 horas para poder luego cortar y retirar el puente y el camión de la zona en la Panamericana, kilómetro 51. Por otra parte, la autopista Regina Normal al aeropuerto de Ezeiza y la ruta 3 y 205 habilitadas al sur de la provincia de Buenos Aires.
0: La noche del obelisco. Por Nacional, Nicolás Quintana, coordinador de proyectos turísticos de la Ciudad de Buenos Aires, dio detalles de los festejos por el 90 aniversario del emblemático monumento.
2: Desde las 19 horas vamos a hacer un corte en la calle Corrientes, desde Cerrito hasta Callao. Va a ser todo peatonal, con distintas propuestas culturales, artísticas. Y el show principal se va a dar a las 21 horas. Vamos a tener un show de mapping. Preparamos como toda una proyección de 15, 20 minutos, que va a ser espectacular, que habla desde el origen del obelisco, con todo lo que fue viviendo como testigo de época, de estas 9 décadas, hasta llegar al día de hoy. Y esto va a estar además musicalizado por una orquesta de Damián Mahler.
0: El tiempo. En Salinas Grandes, Jujuy, donde nos escuchás a través de AM 790 kHz, cielo ligeramente nublado, 16.4, humedad 30%, en tanto de Buenos Aires alrededores, buen tiempo, frío, bastante nublado el fin de semana largo, sin precipitaciones hasta el viernes que viene por ahora, algo nublado el cielo, 14 grados y medio, la temperatura, humedad 59%, presión atmosférica 1024,8 hectopascales. 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
1: Con ustedes, Diego Mujica. ¡Tambo, tambo! ¡Eh! ¡Eh!

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0: Noticias en Radio Nacional. Lo que tenés que saber en dos minutos. 3:00 p.m. en la República Argentina. Suba de las exportaciones agroindustriales. Se registró cerca de 17.000 millones de dólares en el primer cuatrimestre del año, según el Consejo Agroindustrial Argentino. El incremento es de 16,2% por encima del año anterior. En tanto, la mayor contribución al crecimiento neto la proporcionaron los complejos de girasol, trigo y carne, más el cuero vacuno. Limitación de la publicidad del juego. Por Nacional, Jorge Surín, director nacional de Lealtad Comercial, comentó de qué se trata la flamante resolución.
1: A partir de una resolución que es la 446 de 25, obligar a que toda publicidad de juegos en línea, ya sea televisiva, radial, por medio de influencers en redes sociales como Instagram, Facebook, TikTok, X, cualquier red social que hubiere, si publicita un juego online, tiene que haber una leyenda de advertencia y que diga la leyenda también más 18, ocupando el 10% de lo que ocupa el anuncio publicitario.
0: El tiempo. En el Rodeo Catamarca, donde nos escuchás a través de AM, 730 kHz, cielo mayormente nublado, temperatura 19,2, humedad 38%, en tanto en Buenos Aires y alrededores, sin pronóstico de lluvias hasta el viernes que viene, por ahora, fin de semana largo, frío, bastante nublado, mañana la máxima 16, el lunes 25 de mayo 18 grados, ahora ligeramente nublado, 14,7, humedad 54%, presión atmosférica 1024 hectopascales. 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
9: Hasta la fecha se han disputado 22 ediciones de la Copa Mundial de Fútbol organizada por FIFA, desde su inicio en Uruguay 1930 hasta Qatar 2022. La próxima edición será la número 23 y se celebrará en los Estados Unidos, México y Canadá. Cabe destacar que solo hubo dos cancelaciones, en 1942 y 1946, en pleno apogeo de la Segunda Guerra Mundial. Un dato de color, quien hasta aquí ha tenido asistencia perfecta a todos los mundiales es justamente la selección canarinha. Estamos hablando de la selección del Brasil.
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0: 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Lo que tenés que saber en dos minutos. Cuatro de la tarde en la República Argentina. La crisis en Bolivia. El presidente Rodrigo Paz Pereira, en un reportaje televisivo, afirmó hace instantes que las ciudades que más están sufriendo son la capital, La Paz y El Alto. Dijo que están tratando de encontrar soluciones a través del diálogo que está resultando exitoso. El mandatario responsabilizó a sí mismo por los cortes de ruta al expresidente Evo Morales, que están produciendo estragos, dijo, en la población, porque no puede adquirir alimentos ni cargar combustible. Paz Pereira agregó que no hay razones para las protestas y que los sectores que reclaman tienen como objetivo desestabilizar la democracia y están agrediendo, subrayó, al corredor humanitario por donde se lleva alimentos y combustible controlado por la Iglesia Católica. Destacó Paz Pereira la ayuda humanitaria del gobierno argentino por el despacho de dos aviones Hércules, al tiempo que remarcó que siempre respetará la Constitución. Mejora de la actividad apícola. El informe de Raúl Carello desde Radio Nacional Esquel.
1: La referente en la provincia del Chubut de la actividad apícola, Silvia Fontana, evaluó la situación del sector en el marco de la Semana de la Miel.
2: La actividad va creciendo, tenemos registrados 270 productores, esta es la última actualización que tenemos en el registro RENAPA, tenemos cerca de 7.000 colmenas en toda la provincia distribuidas en 400 apiarios, y según datos que obtuvimos de la última temporada, se cosecharon alrededor de 80.000.
0: El estado del tránsito con Ernesto Arriaga.
3: Se continuó trabajando en la autopista Panamericana, kilómetro 50, en ambos sentidos de circulación, para bajar el puente chocado por un camión. Se estima que no menos de 4 horas se podrá habilitar la Panamericana. Por otra parte, la autopista Riccieri, con la de Lepiana del aeropuerto de Seiza normal, y la ruta 205 a Saladillo, 80 para camiones. Cinturón de seguridad colocado y luces bajas prendidas.
0: El tiempo. En Campo Grande, Misiones, donde nos escuchás por Puerto Iguazú AM 710 kHz, cielo despejado, 15 grados 3 décimos, humedad 87%, en tanto en Buenos Aires y alrededores, la capital de los argentinos. Buen tiempo sin lluvias hasta el viernes que viene, frío, 16 grados mañana de máxima, el lunes, feriado nacional, 25 de mayo, rectifico, 18 de máxima. Ahora en la metrópoli, ligeramente nublado, 15 grados un décimo, humedad 55%, presión atmosférica 1023,2 hectopascales.
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10: Entiendo que esta expresión joven y compromisorio por venir va a ser recibida con beneplácito por el núcleo de oyentes de A Suerte y Verdad. Enrique Zambí, antes locutor, ahora cantor.

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2: El Mundial de 1978, organizado por nuestro país, no solo significó la primera gloria mundialista para la selección argentina, conducido técnicamente por César Luis Menotti, sino que además se produjo una curiosidad hasta ahora jamás repetida, y tiene que ver con el matador Mario Alberto Kempes, que fuera la bandera, el estandarte de esa selección, y se convirtió en el primer y único jugador hasta aquí en haber sido campeón del mundo, mejor jugador del mundial y el goleador de la cita mundialista en un mismo mundial.
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0: 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Lo que tenés que saber en dos minutos. 5 de la tarde en la República Argentina. La crisis en Bolivia. El presidente Rodrigo Paz Pereira, en un reportaje televisivo, responsabilizó al exmandatario Evo Morales por los cortes de ruta y las protestas que ya lleva varios días con falta de alimentos y combustible.
1: Se han generado movilizaciones de regiones como el Chapare hacia movimientos de bloques de bolivianos y bolivianas, pero desde el Chapare, que son activos representantes de las federaciones que maneja el expresidente Evo Morales. Y esos no vienen a dialogar, sino vienen a bloquear, a generar daño. Y es evidente que están con una actitud belicosa.
0: Incentivo para el consumo en San Luis. Los detalles con Gustavo González, desde Radio Nacional de esa provincia cuyana.
2: Unas 4.000 empresas y emprendimientos de la provincia ya participan de esta plataforma Compre San Luis. Esta plataforma permite que las empresas de la provincia, con 3 pasos muy simples, ya se pueda concretar la compra, elegir el producto y conectarse con el vendedor. Sobre el tema hablamos con el director de Comercio y Servicios, Sebastián Moore.
3: Es una herramienta que el sector productivo de la provincia necesitaba, una vidriera para poder mostrar y empezar a conocerse y articular entre ellos. Y en ese sentido, relanza el sitio Compre San Luis ya en un formato no estático, sino transaccional.
0: El tiempo. En Añatuya, Santiago del Estero, donde nos escuchás a través de AM 1130 kHz, cielo algo nublado, temperatura 19 grados, humedad 50%, en tanto en Buenos Aires y alrededores, buen tiempo, sin lluvias hasta el viernes que viene, frío en este fin de semana largo, días templados, mañana una máxima de 16, el lunes 18, ahora despejado. En el ocaso ya del día, 15 grados, humedad 55%, presión atmosférica 1023 hectopascales.
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Muy buenas tardes. Es un placer reencontrarnos con nuestra querida audiencia. Una temperatura de 15 grados dos décimos, el registro de la hora 17, la humedad del 48%, y el viento es del noroeste a 21 kilómetros. Resultados parciales de los partidos que se están desarrollando por una nueva fecha del fútbol sanrafelino. En primera división, Villa 25 de Mayo cae ante El Porvenir por 1-0, Pilares pierde de local ante Pedal 2-0, San Luis y Quiroga igualan 2-2, Calle Larga está perdiendo ante Deportivo Argentino 1-0, Balofed cae ante Rincón de la Tuel por 1-0. En el fútbol de la B, Cuadro Nacional y Las Malvinas igualan 0-0, El Tropezón, Las Paredes, marcador en blanco también, El Molino 0, Cuadro Venega 0 y Constitución le gana a la llave por 1-0. Una vez que finalicen los partidos, nos volvemos a comunicar con nuestra querida audiencia. Le reitero, 15 grados dos décimos la temperatura en San Rafael y alrededores, la humedad 48%, el viento del cuadrante noroeste a 21 kilómetros. Seguimos con nuestra programación.

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6: Diego Armando Maradona fue el máximo exponente de nuestro fútbol hasta la aparición de Lionel Messi. El Diego disputó 4 mundiales. Estamos hablando de España 1982, México 1986, Italia 1990 y Estados Unidos 1994. 22 partidos jugó Maradona, convirtiendo 9 goles. Disputó 2 finales y obtuvo un título, justamente el Mundial de México 1986.
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0: Bueno, estamos en condiciones de confirmar los resultados finales de una nueva fecha del fútbol sanrafelino, la cuarta en el fútbol de la B, la tercera en el fútbol de primera división. Antes quiero confirmar que la temperatura, el último registro de la hora 18, marca en el aeropuerto de Las Paredes 14 grados 5 décimos con una humedad del 50% y el viento del noroeste a 25 kilómetros. Esta tarde en el fútbol sanrafelino, Pilares cayó ante Pedal por 2-0, goles marcados por el Chuña Hidalgo y Juan Cruz Hernández para el conjunto tricolor. La Villa 25 de Mayo perdió ante El Porvenir. El gol lo marcó Canales para el conjunto albirrojo. San Luis y Quiroga igualaron 2-2. Goles de Carretero por 2 para el conjunto de San Luis y para el Sport Club Quiroga Rodríguez también las dos conversiones. Calle Larga cayó ante Deportivo Argentino por 1-0. El tanto del albiceleste lo marcó Matías García. El Sportivo Alofet cayó ante Rincón de la Tuel también por 1-0. Javier Barroso, el autor de la conquista del conjunto verdolaga, cuadro nacional, se impuso ante las Malvinas 1-0, gol marcado por Valentín Carreras. Constitución le ganó 2-0 a la llave. Los goles Gonzalo Bazán y Esteban Vázquez, el tropezón y las paredes, igualaron 0-0. Y el Molino cayó 2-1 con cuadro Venegas. Los goles del conjunto Mirasol, marcados por Silvio Asiar y Franco Varas. Toda esta información nos las ha suministrado desde la mejor predisposición nuestro colega y amigo Mariano Mahón, enviándole un gran abrazo. Reitero, la temperatura en la ciudad de San Rafael, 14 grados 5 décimos, el registro de las 6 de la tarde, una humedad del 50% y viento del noroeste a 25 kilómetros. Mañana volveremos a estar con toda la información del partido que se juega a las 15:30, una vez que terminemos la transmisión del Pericón Nacional, y el lunes vamos a estar con la información también del encuentro entre San Martín de Montecomán y Huracán. Por su atención, muchas gracias nuestros auspiciantes y seguimos con la programación habitual.
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0: ¿Qué tal? ¿Cómo le va? En este 23 de mayo compartimos el carnet social de LV4. Y comenzamos con este cumpleaños. Está cumpliendo sus 51 años Carmen Otín. Recibe el saludo de parte de su mami, Juana Navarro, y su hija, Claudia Otín. Continuamos con misas. Catedral San Rafael Arcángel comunica que el depósito de cenizas se realizará este martes a las 19:30 horas, luego rezo de la Santa Misa. Para la inscripción, concurrir a la Secretaría Parroquial. Las siguientes parroquias invitan hoy a la vigilia de Pentecostés, un encuentro de oración abierto a la comunidad. Parroquia San Antonio de Padua, 21:15, guiada por Fray Federico. Nuestra Señora de Lourdes, a la hora 21. Se pide concurrir con velas. Iglesia Visión de Futuro invita este domingo a las 9:30 a la fiesta de Pentecostés. Este domingo, a la hora 11, en la Catedral San Rafael Arcángel, se rezará misa en memoria de Axel Tiziano Vega, con motivo de cumplirse 3 años y 4 meses del lamentado deceso, solicitada por su papá. En el mismo oficio se recordará a Aquilino Basualdo, a 17 años de su partida, y a Nelda Beatriz Basualdo. Se invita a tan piadoso acto. Al recordarse los 3 años del fallecimiento de Sergio Ariel Carmona, se rezará una misa este domingo a la hora 10 en la capilla Nuestra Señora de Itatí de Ramacaída. Sus padres participan a familiares y amistades. Se cumplen 8 meses de la partida de Hugo Omar Scarso. Por tal motivo, se oficiará misa en su memoria esta tarde a la hora 17 en la Capilla Santísima Trinidad de Barrio Alberdi. Su esposa invita tan piadoso acto. Al cumplirse 7 meses del fallecimiento del sargento retirado de la Policía de Mendoza, señor Juan José Vega, se oficiará misa en su memoria este domingo a la hora 11 en la Catedral San Rafael Arcángel, solicitada por su esposa Ana María y sus 4 hijos, quienes participan además familiares y amigos. Agradecimiento. Rosa agradece a San Expedito y pide por un nuevo favor. Recordatorios. Al cumplirse 1 mes más del fallecimiento de Pedro José González Perico, sus hermanas, hermanos políticos y sobrinos lo recuerdan con mucho amor y piden elevar una oración en su querida e inolvidable memoria. Se cumple 1 mes más del fallecimiento del señor Manuel Díaz. Con mucho amor lo recuerda su hijo y nietos, quienes ruegan una oración en su querida memoria. Al cumplirse 8 años y 2 meses del fallecimiento de Fernando Oscar Carrasco, su hermana lo recuerda con mucho cariño y pide elevar una plegaria por la paz de su alma. Se cumplen 9 meses del fallecimiento de Roberto Orozco, zapatero. Su esposa Felisa lo recuerda con el cariño de siempre y pide una oración en su memoria. Al cumplirse el 1er año del deceso de Ramón Jovino Salinas, su esposa, 5 hijos, 14 nietos y 4 bisnietos lo recuerdan con mucho amor y piden una oración por la paz de su alma.
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0: Fallecimientos. Ha dejado de existir a la edad de 76 años el señor Juan Mesas, domiciliado en Ciudad. Sus restos fueron velados en sala velatoria Comandante Salas 460 y recibirán sepultura el domingo en Cementerio Parque de la Fe. A la edad de 60 años ha fallecido la señora Adriana Marcela Rosales, quien residía en Ciudad. Sus restos son velados en Cochería de Comandante Salas 460 hasta la hora 18 para luego ser trasladados a cremación. Por último, ha fallecido la señora Mónica Roxana Rojas a la edad de 48 años, domiciliada en Ciudad. Sus restos fueron velados en Sala Velatoria de Avenida 9 de Julio 242 y recibirán sepultura en minutos a las 11:30 horas en el Cementerio Central. Hasta aquí el carnet social de LB4 correspondiente a este sábado 23 de mayo. Un espacio similar en los horarios habituales. Como siempre, por su atención, muchas gracias.
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2: Gracias, Gustavo Jove, la voz comercial del Fútbol Show Nacional. Abierto nuestro WhatsApp, Habla Argentina, como dice Kolevsky, 113-870-7485. Dejen su mensaje. 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Si recién te prendés a Radio Nacional, a la radio más grande de la Argentina, Milito le echó a costas. Racing se acaba de quedar sin entrenador. Explota el teléfono, Scatolini.
3: Sí, así
2: explota. ¿Qué le pasa con el termo? Dame una buena noticia, no estoy para malas noticias.
3: Ah, ¿ahí está bien?
2: Ahí lo acomodamos, ahí lo acomodamos.
3: Listo, bueno. Ah. Sí, hay gente que ya empieza a...
2: ¿Hay mensajes?
3: A opinar, sí, dale. Hay mensajes. Y obviamente con el tema del momento, con la salida de Gustavo Costas, que Milito, bueno, decidió echar al entrenador de Racing. Hola, Fútbol Show Nacional, Lucas, de Jesús.
2: A la gente la perdono, pero es Lucas. A usted no se la dejo pasar.
3: Pero yo dije Costas, no dije Lucas.
2: Dijiste Lucas. Quizás en tu cerebro se pensaste en Costas. Pero como me ves a mí, salió Lucas.
3: Bueno, Lucas de Jesús, chicos. Gustavo Costas es un señor. El corazón que tiene por Racing y la campaña bárbara que hizo. Yo soy hincha de Independiente. Ojalá haya un técnico con el alma de Gustavo. Roberto Caliaris, 030 San Vicente, provincia de Santa Fe, participo por la del Rojo.
2: Lindo mensaje de un hincha Independiente, ¿eh?
3: Sí, sí, porque es
2: valioso.
3: A ver, yo lo entiendo, al señor, al muchacho, a Norberto, porque a Independiente le falta eso, le falta alguien con identidad, alguien que tenga ganas por el club en el que lleva puesta la camiseta, algo que se veía del otro lado por Gustavo Costas. Es un entrenador que siempre se puso la camiseta de Racing y a mí personalmente nunca me gustó lo que fue la idea de juego, porque nunca encontré una idea de juego clara en Gustavo Costas, pero la entrega, la garra, sí, y el corazón, todo ese conjunto hizo que Racing compita y que se haga campeón de cosas que no lograba hace mucho tiempo.
2: Sí. Tiene sentido de pertenencia. Pasa que es un técnico tan genuino, tan hincha de Racing, que por ahí la figura quedaba media dispar por momentos, porque era tan genuino lo que hacía Costas en el banco de Racing, para bien y para mal. Cuando pasaban las cosas malas, por ahí los gestos eran en demasía. Cuando pasaban cosas buenas, los festejos, las celebraciones, también llamaban la atención para bien. En Racing no saben cómo comunicar la información. La gente de prensa y comunicación de Racing está sorprendida por la noticia. No saben si va a hablar mañana, no saben si van a hacer un video, si va a salir un comunicado en redes sociales. En Racing nadie sabe nada. Y mucha gente importante del día a día se enteró por la televisión que Milito lo echó.
3: Eso es durísimo, ¿no? La falta de comunicación que hay en Racing, no puede la gente del club o gente muy importante hoy en día en la academia enterarse por la televisión. La verdad que es una vergüenza. Rubén de Jujuy nos hace una pregunta, Luca, que
2: A ver, Rubén, ¿qué pasa, Rubén?
3: Capaz vos tenés la respuesta.
2: Dígame,
3: es
2: Rubén.
3: Muy polémica la pregunta, ¿eh? Es sobre el tema Costas. Me pregunta, ¿Gustavo Costas recibió alguna llamada de Riquelme?
2: No.
3: Difícil, ¿no?
2: No.
3: Imposible. No. 0% de...
2: No, ¿qué es? No, 0% no sé. No. Si lo llama Riquelme o lo llama Di Carlo para ir a River o a Boca, estando con contrato de Racing, no hay ninguna manera que Costa se vaya de Racing. No, esto no va por ese lado. Acá Diego Milito echó a Gustavo Costas. Le dijo que estaba terminado su ciclo. Le dio la posibilidad de que dirija... A ver, le dio la posibilidad.
3: Lo expuso tratando de que dirija esos dos partidos.
2: Conociendo a Costas, era obvio que te iba a decir que no. Era obvio. Se caía maduro. Pero la información que tengo es esa. La reunión de hoy, pasada al mediodía, horas de la tarde, no puedo detectar qué pasó entre el jueves a la noche y este mediodía. Algo pasó.
3: No, poco tiempo.
2: Seguramente con el correr de las horas nos vamos a estar enterando de distintas cosas, pero sin dudas que es la noticia del fin de semana. Mañana quedará opacada por River, por Belgrano, por la final, pero se rompió el sábado del fútbol argentino. Se rompió el sábado. Dejen su mensaje, hinchas de Racing, al 113-870-7485. Milito lo echó a Costas. Racing se quedó sin entrenador. Mañana Gustavo se despide del plantel. ¿Mañana habrá Gustavo?
3: Debería. Yo creo que debería.
2: Por el bien de Milito, que no lo haga.
3: Por el bien de Milito, yo creo que no lo va a hacer tampoco porque... No creo que Gustavo Costas quiera exponer a Racing, y en este momento exponer a Milito es exponer a Racing.
2: No sé.
3: Yo creo que el amor que le tiene a Racing puede llegar a ser de que no declare. La gente se sigue comunicando, acá vemos a alguien con la foto de la academia, Armando de Capital. Es una vergüenza lo que le está haciendo Milito a Racing. ¿Para qué le firmó contrato por 3 años? Racing fue competitivo y llegó a finales siempre, menos en esta sudamericana. Que la rescisión la pague Milito y Saja de su bolsillo.
2: No creo que sea un problema. No creo que Racing le pague todo el contrato a Costas. Tampoco creo que Costas le perdone mucho a Milito. En un punto medio pueden llegar a negociar.
3: Bien, siguen los mensajes, esta vez del otro lado de Avellaneda.
2: Que también nos dejen los mensajes de quién le gustaría que reemplace a Gustavo Costas.
3: Sí.
2: ¿Te gusta Nico Díez? Técnico de Argentinos.
3: El limpio, ¿quiénes suenan? El limpio. O posibles nombres. También que es muy reciente todo, pero
2: yo te voy a responder,
3: Nico Díez.
2: Yo te voy a responder lo que hace tiempo me llegó como información. A la dirigencia, a Saja y a Merito, les interesa el proyecto Nico Díez. No era para ahora. Era un perfil de entrenador para un futuro lejano. Los tiempos se acortaron.
3: Es buen entrenador.
2: Milito se lleva muy bien con Gustavo Barros Schelotto y tiene buena relación con Guillermo Barros Schelotto. Hoy, técnicos de Vélez. Pero bueno, la gente insultó al equipo en el partido con Gimnasia.
3: Sí, pero más allá es buena la campaña de Vélez.
2: Bueno, si fuera buena, no insultan al plantel.
3: No, pero por un partido, la gente no tiene en cuenta lo que son los proyectos.
2: A mí me parece un muy buen entrenador, Guillermo, y la dupla Barros Schelotto me parece una muy buena dupla. Lo de Crespo sería, entre comillas, una oportunidad de mercado, porque está libre. Un técnico que alternó buenas y malas, que catapultó a Defensa y Justicia, que después en Brasil también alternó. Arrancó bien en Sao Paulo, después lo echaron. Económicamente no está en los planes.
3: Y está bien.
2: Pero bueno, si Crespo lo toma como un desafío deportivo, ¿quién te dice? Creo que es un perfil que te puede cambiar la imagen pálida, espantosa que dejó Racing este primer semestre. Sí. Hay mensajes, Scatolini.
3: Sí,
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3: Muy bien, bien, perfecto.
2: ¿Cómo está el mate? ¿Bien?
3: Muy bueno, muy bueno. Micrófono, ¿no? Más o menos.
2: Ah, uno y uno.
3: No, le mandé más. Bueno, siguen los mensajes, esta vez, bueno, del lado contrario de Avellaneda, la otra vereda. Buenas tardes, muchachos, soy Ale de Bernal. 3-12, muy bueno, dos goles de tiro libre del Rojo de ayer. Saludos.
2: Hola.
3: Ah, y Milito y uno solo.
2: Bueno, un poco una chicana. Bien, perfecto. Bueno. ¿Dónde está dirigiendo Gabriel?
3: Gabriel está en Toluca, en Chivas de Guadalajara, de México.
2: ¿Está en México?
3: Sí.
2: Qué ganas.
3: Sí.
2: Sí, no, está bien.
3: Pero bueno, hay más mensajes. Vamos a leer dos más y después
2: ¿Usted después de las 20? Tenemos una notita con... Porque también acá hay ascenso. Después me vas a contar lo que pasó en el ascenso en este sábado.
3: Está todo.
2: Pero yo quiero saber... ¿Vos me podés garantizar que Quinteros va a seguir en Independiente?
3: Yo te puedo garantizar que Quinteros va a seguir... Aunque sea hasta que termine la gestión... Grindetti...
2: Hasta diciembre.
3: Sí.
2: Pase lo que pase en el mercado de pases.
3: Sí. Sí, está cómodo Gustavo Quinteros en Independiente. Sí pidió refuerzos, pidió mantener el equipo, cosa que la verdad está muy complicado. Hay dos apellidos, uno un poco más cantado que otro, de jugadores que seguramente no sigan Independiente, así que hay mucha información Independiente. Si querés después lo vamos a analizar un poco bien. Y bueno, vamos a leer el uno más. Hola amigos de Nacional, gracias Gustavo por todo. Milito, te tendrías que haber ido vos. Faltó salto de calidad. Así que, bueno, la gente se sigue enojando. Está muy enojada con la decisión de Milito.
2: Dejen su mensaje. 11-3-870-7485. Racing se quedó sin entrenador. Milito lo echó a Costas. La noticia, la bomba del sábado. Fue adelanto en el Fútbol Show Nacional. Una bomba que explotó hace una hora. Hace 60 minutos. Que confirmamos que Racing echó a Gustavo Costas. La reformulo. Que Diego Milito lo echó a Gustavo Costas. Mañana se despide del plantel. Hay convocatoria en redes de los hinchas de Racing para ir al entrenamiento.
3: Mira.
2: Todavía no me confirman si va a haber conferencia de prensa, si va a haber un video en redes, si no va a haber nada. Van a ser días que pueden ser trascendentales para Milito en Racing.
3: ¿Y si revertía todo con un posible triunfo en Jujuy? Me parece que tenía
2: no cambia
3: que...
2: nada, no cambia nada. No cambia nada. Ah.
3: ¿Qué semana se viene,
2: ¿Me haces un repaso para algunos partidos del sábado?
3: Sí, porque justo Fausto nos dijo, hola, soy Fausto de Entre Ríos, ¿pueden pasar los resultados del Nacional B?
2: Sí, vamos
3: a pasar
2: obvio.
3: Todo lo que pasó, porque en la primera Nacional hubo acción el día de hoy, porque los Andes ganó en condición de local frente a Racing de Córdoba, San Telmo cayó en condición de local 0-1 frente a Ciudad de Bolívar, empate en 0 entre Tristán Suárez y Colegiales, San Miguel ganó 1-0 frente a Almirante Brown. Nueva Chicago y Temperley empataron 1-1. Empate agónico en el final del Torito. La Crema, Atlético Rafaela ganó 1-0 en condición de local frente a Midland. Y cerrando lo que es la Primera Nacional, San Martín y San Juan hizo lo suyo y le ganó 2-1 a Deportivo Maipú. Después tenemos los resultados de la Primera B Metropolitana. Lo comentamos un poquito. Porque el mate, Argentino Quilmes ganó 1-0 frente a Defensores Unidos. Flandria cayó en condición de local 1-2 frente a Comunicaciones. El Doque y Deportivo Armenio se repartieron puntos, igualaron 1-1. Sportivo Italiano ganó en condición de visitante frente a Talleres de Remedio Escalada. San Martín de Bursaco ganó también por el mismo resultado, 1-0 frente a Argentino Merlo. Y empate en 1 entre Villa Dálmine y Real Pilar. Después tenemos, que vamos a estar dando más adelante, los resultados de Europa, de afuera. Tenemos resultados en la Liga Española, ya con un Barcelona campeón hace un tiempo. Y la Serie A, donde hubo un partidazo, el plato fuerte de la jornada del día de hoy. Bolonia 3, Inter de Milán 3. Partidazo, la verdad.
2: ¿Jugó Lautaro?
3: Sí, jugó Lautaro. Goles no convirtió y Lautaro tuvo un ingreso que ya te digo cuántos minutos jugó.
2: Que no juegue más. Ya está.
3: Ya está, a cuidarse, ¿no?
2: Ya está, a guardarse, muchachos.
3: ¿Y lo del Liu?
2: Pero es...
3: Lautaro jugó todo el partido.
2: No, Lautaro, Toro. Ya está, Toro. Campeón de la Copa Italia, campeón de la Serie A.
3: Miento. Se fue reemplazado a los 54 minutos.
2: No pasó nada, ¿no?
3: No pasó nada. Una amarilla para él, nada más.
2: Basta.
3: Así que, listo. Ya está, debería guardarse ya. Y lo del Diego Martínez, que atajó toda la final con el dedo salido del lugar.
2: Sí, pero al final... Porque la información es que se podía perder amistosos. Me parece que es menos grave de lo que se pensaba.
3: Eso esperemos.
2: No. Era que nos falta.
3: Sí,
2: no. ¿Usted cómo estás, Caterina? ¿Está bien? ¿Está contento de estar aquí conmigo?
3: Obvio. Siempre es un placer estar con ustedes, Luca.
2: Gracias. ¿Usted a mí me ve bien?
3: No.
2: Ah.
3: No okay. Le voy a mentir.
2: Yo me bajé del remis de mi otro trabajo en la puerta de Radio Nacional. Maipú 555.
3: Sí.
2: Me llamaba Zarratea por un lado, me llamaba Ruiz por el otro. Tenía 75 WhatsApp en el medio. Digo, ¿qué pasó? Y cuando leo el WhatsApp que tenía que leer,
3: cambió la cara, ¿no?
2: Acá Pagano se reía, Zarratea se reía, Ruiz siempre sonríe. En un momento sentí que me estaban cargando, me estaban tomando el pelo. Sobre todo Zarratea. 11-3-870-7485, nuestro WhatsApp nacional. Racing se quedó sin entrenador. La noticia bomba del sábado. Diego Milito lo echó a Gustavo Costas. Le dijeron que estaba el ciclo cumplido. Le dijeron que podía dirigir el miércoles por Sudamericana y el próximo domingo por Copa Argentina. Costas y su cuerpo técnico le dijeron, ni a palos, me voy ahora. Mañana por la mañana se despide Costas del plantel académico. Estamos tratando de confirmar qué va a hacer la gente de comunicación de Racing. ¿Hay video? ¿Hay conferencia de prensa? ¿No hay nada?
3: Qué difícil todo.
2: Sorprendió a todo el mundo la decisión de Diego Milito, que echó a Gustavo Costas. Y es la noticia del sábado. Sí, la verdad.
3: Escándalo.
2: ¿Qué sonadita para Racing? Cuando parecía que el triunfo con Estudiantes lo acomodaba, el escándalo de Gigante de Arroyito con Herrera y la eliminación a manos de Copetti encima.
3: Tengo los números de Gustavo Costas al mando.
2: Después de la eliminación de Central, la vergonzosa actuación contra Caracas, eliminado de Sudamericana en fase de grupos. Hoy sin entrenador. El miércoles, el plantel agradece que esas puertas cerradas. Cierra la Sudamericana con Independiente Petrolero. El otro domingo, Copa Argentina en Jujuy. ¿Será cierto que la dirigencia pidió jugar lejos? Contra Defensa, encima Defensa y Justicia, que también viene mal, pero es un equipo que te puede complicar.
3: Sí, obvio.
2: Tuvo un semestre también muy flojo. Pero bueno, Defensa y Justicia en un partido...
3: Y está sin técnico.
2: Claro,
3: Soso se fue.
2: Por eso, pero bueno, es la que le falta a Racing, ¿no? Que ha eliminado en esta instancia de Copa Argentina. Ay, Scatolini. Scatolini.
3: Da pena, ¿no? Un poco como es el cierre del mando de Gustavo Costa.
2: Desprolijo.
3: Creo que se merecía un poco más, le devolvió la identidad y le devolvió títulos a Racing, cosa que no pasaba seguido en el plano internacional, que Racing compita y que al jugar frente a un equipo como es Racing Club Avellaneda, que se lo respete un poco más, ¿no? Entonces, no sé si es triste, es triste el final, sí, pero capaz necesario.
2: Pero muy mala forma de Milito, pésima.
3: Pésima. No, eso no hay dudas, eso no hay dudas. Ahora, que se tenía que ir, yo creo que sí. Pero podía haber sido otro ámbito, otro contexto.
2: Tenías que esperar 8 días.
3: Sí.
2: Lo único que a mí se me ocurre, no es información, lo que a mí se me ocurre para que adelante los plazos 8 días, Milito, es que le apareció en reemplazante.
3: Sí, no hay duda. Negociaron por afuera, ya está.
2: Suena Nico Díaz de Argentinos, suena Guillermo Barros Esqueloto de Vélez, Guillermo y Gustavo. Ruiz y Zarratea me dijeron anotarlo a Crespo, veremos. Crespo en algún momento sonó en Racing, no sé si después de Coudet, antes de Gago, en el medio estuvo Becasese, por ahí sonó Hernán Jorge Crespo cuando Blanco era el presidente de la academia. 19:58, recordá que está abierto nuestro WhatsApp nacional, 113-870-7485, a la Argentina, como dice Kolipsky. Te escuchamos, hincha de Racing, te escuchamos, hincha de River. ¿Cómo estás en la previa de la gran final del domingo? Te escuchamos, hincha de Belgrano, te leemos, hincha de Boca, hincha de Independiente, hincha de San Lorenzo, hincha de Talleres. ¿Cómo vive Córdoba la final de mañana? Después de las 20, tenemos una nota con un club modelo del ascenso. Estamos buscando a una voz que sea referencia en Racing, el tema del sábado. Va a estar con nosotros Ordóñez Ojeda, va a estar Leanza, va a estar Nataluti, va a estar la voz cordobesa. Mañana la rompemos en Nacional con Pelazo y Minotti.
3: Sí.
2: Con la gran final. Se van los 3 premios. No, es un fin de semana espectacular. Nos quedamos con Nazareno Scatolini, Luca de Jesús, mi nombre. Nos vamos a quedar hasta las 21:30. Después llega el otro caballero colorado, Juan Ignacio Minotti.
3: Sí.
2: Historias de vida. Mi compañía todas las noches.
3: Qué bien que está Minotti,
2: No, la rompe.
3: Perry.
2: Es un catedrático del fútbol.
3: Sí.
2: Después tiene malos gustos, puede tener malos gustos, buenos gustos.
3: ¿Como por ejemplo?
2: No, qué sé yo.
3: Bueno.
2: Capaz que le gusta la menta granizada.
3: A mí me encanta. Perdón, tenía que decir.
2: Te das cuenta que...
3: Es que igual depende de qué heladería. En algunas es muy buena y en otra...
2: Hora 20 en la República Argentina, noticias en Radio Nacional.
0: 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Argentina fuera de la OMS. El ministro de Salud, Mario Lugones, ratificó la salida de la Organización Mundial de la Salud para que el país recupere la soberanía sanitaria. Aclaró que se mantendrá el vínculo con la Organización Panamericana de la Salud para la compra de vacunas y remarcó que Argentina no abandonará la cooperación sanitaria internacional. Aumentos escalonados para empleadas domésticas. Lo aprobó la Comisión Nacional de Trabajo en Casas Particulares y van desde 1,8 hasta 1,4%. Rige entre abril y julio de este año, con incrementos mensuales que se acumulan a lo largo del periodo y una modificación en el ítem de zona desfavorable. Una de las novedades es la suba del adicional justamente por zona desfavorable, que pasó del 30 al 31% sobre los salarios mínimos de cada categoría. El estado del tránsito con Ernesto Arriaga.
4: La ruta 3, que va de Cañuelas a Bahía Blanca, pasando por Las Flores, Tres Arroyos, tránsito de camiones para ir hacia Comodoro Rivadavia en Chubut, habilitada. Y hasta Río Gallegos, precaución por animales sueltos en la ruta. De Lepiane y toda la zona de la autopista 25 de Mayo, la máxima es 80 kilómetros por hora. Aeroparquense, esperan con normalidad, recordar tener la BTV, la licencia del seguro al día.
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0: 8 minutos en la República Argentina. Seguimos con más Fútbol Show Nacional hasta las 21:30. Ahí le entregamos el trono, la posta a Juan Ignacio Minotti con Historias de Vida. Ya estuvieron Colips, que estuvo Nataluti, estuvo... La voy a llamar a Nataluti. Va a salir al aire con nosotros.
1: Apá.
0: Estuvo Valdés, Zarratea, Ruiz, Pagano. Estuvieron todos esos locos en el Fútbol Show Nacional. Y acá estamos con NASA Escatolini hasta las 21:30. 11-3-870-7485. WhatsApp abierto en Nacional. Racing se quedó sin entrenador. Milito le echó a Gustavo Costas. Mañana se despide del plantel. Te voy a contar quién agarra al plantel profesional de la academia, quién dirige el miércoles por Sudamericana, quién dirige el próximo domingo por Copa Argentina y quién va a ser el reemplazante de Costas. Hay más mensajes, hay fútbol, te lo cuenta todo Nazareno Scatolini.
2: Así es, porque la gente se sigue comunicando luego de que Milito haya echado a Gustavo Costas. Hola, buenas noches, Radio Nacional, soy hincha de Racing Club. Yo pienso que Gustavo Costas no tiene la culpa del mal momento de la academia. Yo pienso que él, con lo que tenía, hizo lo que pudo. Saludos de San Rafael Mendoza y caritas, bueno, bastante triste, llorando. Hola, equipo de Nacional, Milito muy mal. Echar a Costas después de sacarlo campeón y después de tantos años el presidente no lo quiere. ¿Para qué buscar algo más? Creo que ese dirigente es lo peor de Racing. Soy simpatizante de River, pero por sobre todo del fútbol argentino. Raúl de Chaco. Y bueno, la gente sigue contactándose, mucho enojo con el tema Milito y la decisión que tomó. Hola, muchachos, Milito nunca lo quiso a Gustavo Costas, gratis no le va a salir, Nico de Embalse. Así que, bueno, Ale de Caballito también dice, nunca lo quiso Milito a Costas. Como hincha de Racing, todos mañana a las 10 al cilindro. Hijos de, y puntos suspensivos, ¿no? Porque no se puede comentar. Hola, los hinchas de Boca ahora son hinchas de Belgrano. Son una mezcla, una ensalada. Y mañana River va a salir campeón y Boca se queda eliminado de la Copa Libertadores. Nos dice Víctor. Bueno, sería un golpe muy duro para los hinchas de Boca, ¿no? Más allá de cómo salga el partido mañana, que Boca no se pueda clasificar entre los dos primeros. Sería un golpe bastante duro, la verdad, pero depende de sí mismo. Buenas noches, chicos. Mañana River va a ganar. Gracias al árbitro, porque va a expulsar a uno o dos jugadores de Belgrano. Y penal para River, bueno, ponen acá la gente. Seguimos con el tema Racing, porque la gente sigue contactando y diciendo, me parece que Milito le hizo un favor a Costas. Dejarlo seguir era su inmolación. Daniel de Rosario. Milito hizo como en el boxeo. Aunque el boxeador quería seguir en el rincón, decidió su abandono para evitarle más golpes. Entonces hizo bien en echarlo. ¿Qué opinas, Luca? Acá la gente nos envía audios, no podemos escuchar, José Luis, así que todo por escrito. Coincido. ¿No?
0: No coincido.
2: Ok.
0: Hablando de Racing, que es el tema del día, porque Diego Milito lo echó a Gustavo Costas, Racing se quedó sin entrenador, Milito le comunicó a Gustavo que el ciclo estaba cumplido, le dio la posibilidad, o le propuso, entre comillas, que dirija el miércoles por Sudamericana y el próximo domingo por Copa Argentina. Gustavo Costas le dijo que no, que se va ahora el cuerpo técnico. Y podemos saludar a una voz más que autorizada en el mundo Racing, ex defensor de la academia, campeón de la Supercopa con Racing, Carlos Olarán, a quien por supuesto le agradecemos el tiempo con Fútbol Show Nacional. Carlos, aquí te saluda Luca de Jesús, NASA Scatolini en Radio Nacional. ¿Cómo estás?
3: Hola, ¿qué tal, Luca? Buenas noches y bueno, saludos a todos ahí en la mesa. Realmente yo también es como una merienda de noche que me tomo, porque hoy estuve dirigiendo todo el día y no sabía nada. Pero no me tomo muy de sorpresa, porque hay una cierta tirantez que ya viene desde que Milito asumió, cuando no quería que estuviera Costas y que estuviera, no sé si iba a traer otro técnico. Y siempre hubo, aunque lo disimularon, pero no te digo, porque nosotros es un grupo fuerte el nuestro, el de la Supercopa, y de aquel entonces seguimos saludándonos cada día, nos reunimos para cenar cuando podemos, y siempre se comentan estas cosas, y veíamos que no había una buena predisposición de la dirigencia hacia Gustavo, por supuesto, tenía que de alguna manera bancarlo, entre comillas, porque le venía dando resultados. Pero sabíamos nosotros, también entre comillas, en nuestro grupo, que cuando diera un traspié, y un traspié grosso, directamente Gustavo tendría que irse, porque por eso, porque no hay una afinidad desde el comienzo.
0: Carlos, pero acá la ecuación es distinta, porque la información que yo tengo es que Gustavo quería seguir, pero que hoy Milito lo echó. Es un panorama distinto.
3: Y bueno, pero estamos en eso. O sea, estamos hablando prácticamente lo mismo. Milito no veía la hora de que tuviera un traspié fuerte, okay, para echarlo. O sea, si lo toma de sorpresa a Gustavo, que ya quería... Acá se ve cómo tendría que hacerse eso. Mira, primero, los egos hay que dejarlos fuera. Vos podés haber sido un gran jugador como figura, campeón, que yo, y sos dirigente, listo, punto. Ahora, como dirigente, los protagonistas son los jugadores, el técnico y la gente que está siempre vigente. Es el primer protagonista en cuanto a llevar el equipo para adelante. Entonces, lo que vos tenés que colaborar como dirigente es proveerle al cuerpo técnico el salto de calidad del cual estamos hablando y que se habló. Pero más que salto de calidad con los refuerzos, fue un salto al vacío, porque se vendieron, se sacaron del equipo jugadores que habían hecho una buena campaña. Quizás para el futuro de esos mismos jugadores no hay ningún problema, pero traeme refuerzos de la categoría o de lo que están, porque vos me podés traer nombres hoy, pero los nombres no juegan, si no también me pondría a jugar yo y mis compañeros, pero no podemos. Entonces vos tenés que traer gente que refuerce ese plantel para darle un salto de calidad. No se hizo nunca, nunca. Se trajeron jugadores que la verdad, yo no sé si los llevo a poner acá en el campeonato de Liga Country que estoy dirigiendo en forma amateur, porque realmente no tienen sangre, no tienen sangre. Los refuerzos que trajeron muy poco valieron. Hay dos del medio campo para adelante, la verdad, ofensivamente, no se trajo nada, nada. Se trajo nombres, pero no sé, habrán brillado en otro lado. Entonces, hoy, ¿qué hay que hacer? Terminar este torneo, hacer una reunión en el cual cómo se va a proponer el nuevo torneo para darle tiempo, para traer refuerzos, para ver cómo se pueden conseguir objetivos con un plantel fuerte. Pero si al primer tropezón te comunican, no, está fuera, me parece muy falta de ética. Y hay un problema de egos. Eso es el punto de vista mío.
0: Carlos, como ex compañero y por esta buena relación que marcás del plantel de la Supercopa con Gustavo Costas y todos sus integrantes, si te hubiera pedido un consejo, ¿qué le hubieras dicho?
3: Mira, yo será que soy un poco especial en eso, no sé, porque a veces hay compromisos con empresarios, hay compromisos con negocios, hay compromisos con los jugadores, hay mucho dinero en juego, pero no, yo me manejaría de otra manera. Al primer indicio de que no me traes refuerzos, y yo te mando al frente, con la espalda que tiene Gustavo, sabemos cómo es, cómo lo quiere la gente, lo que da Gustavo por Racing, porque su sangre es celeste y blanca, lo que lo banca la gente, y yo te digo la verdad, loco, no me trajeron nada. Lo que me trajeron lo tengo que atar con alambre para que puedan jugar, y encima no tienen sangre. Y lo digo, adelante. Entonces, no me quedo callado. ¿Por qué? Porque vos te quedás callado y al final de cuentas, esto sí es muy fácil. O sea, yo te estoy esperando. Vos seguís ganando, yo no te banco. Pero cuando pierdas algo grosso o se te baje el rendimiento, chao, te echo. Y el equipo de Racing... Yo siempre dije que las campañas buenas de la selección argentina saliendo campeón mundial es porque hay que tener un buen banco. Si vos no tenés un buen banco, las campañas no llegás, porque se te cae lo de adentro y no tenés con qué. Y el banco tiene que estar a un nivel de lo que están jugando como titulares. Racing no lo tuvo desde que empezaron a vender jugadores y se fueron los Salas, los Almendra y bueno, y demás. No lo tuvo. Entonces, Gustavo, lo que vino haciendo, hasta Martinera, el uruguayo lo puso de wing derecho en un momento.
0: Sí, sí.
3: Hablemos del fútbol antiguo.
0: Sí, de extremo por derecha lo puso.
3: Bueno, claro, un extremo que fuera al ataque, porque no tenía ya gente en ofensiva. Sí, sí. Entonces, ¿cómo es el asunto? Yo lo puedo bancar en un country, pero no en una institución grande como es y como se debe merecer Racing Club de Avellaneda, de tener un salto de calidad bien, como lo venían haciendo. Vos fíjate que este bajón viene desde el momento de cual se fueron jugadores y vinieron jugadores. Entonces no me estás proveyendo la mercadería. Yo te lo tengo que mandar al frente. Yo, si me lo preguntás a mí, yo lo hubiera mandado al frente. Loco, este no es de calidad, este no es de otra calidad, este no es así. Yo necesito esto, esto y esto. Y si no, voy a hacer lo que pueda hacer atado con alambre, como es el folclore argentino, pero no es la culpa del técnico. El técnico hace lo que se puede con lo que tiene.
0: Estamos hablando con Carlos Alarán, ex defensor de Racing, campeón de la Supercopa 88, porque Milito lo echó a Gustavo Costas y es sin dudas el tema del sábado en el fútbol argentino. Carlos, ¿vos crees que Milito lo expuso, lo desgastó a Gustavo?
3: Y bueno, ya lo dije recién, si vos, no sé cómo habrá sido la interna de ellos, si Gustavo pidió y no le dieron, si Gustavo no pidió, si Milito le pidieron y no quiso, o porque no había... Yo, en un momento trascendió de que no se podía traer a cierta gente o ciertos jugadores, no importa los nombres, porque no había dinero. Viejo, estamos hablando de Racing Club de Avellaneda y estamos hablando de un dirigente exitoso y que hizo una carrera económica bastante grande. Y poné la voz, hermano, buscá, no sé, sponsor, manager, que pongan el dinero como para traer. Porque ¿sabes cuál es el problema grande de todo esto? Que encima mataste a un técnico que daba todo por Racing, porque no podía jugar, pero daba todo, y que va a hacer lo posible para que Racing esté bien, sino que te estás matando a la gente. La gente, el hincha que se ilusiona, el hincha que sintió o escuchó esa vez que iba a tener un salto de calidad y venía envalentonado con las copas y todo lo demás. Y no me trajiste para el salto de calidad. Entonces, si vos no, yo te pido, y vos me traes una mercadería con nombre de primera, pero que es de rendimiento de segunda, y me estás cavando un foso. Y yo lo dejo.
2: Carlos, ¿cómo andás? Nazareno Scaturini te habla. Agradecerte por este espacio junto a nosotros, junto a Radio Nacional. Quería preguntarte, que recién nombrabas a la gente, ¿no? Me parece que va a ser muy importante lo que opine la gente, obviamente, con el tema de Gustavo Costas y la decisión de Milito. Mañana tenemos información de que la gente se va a autoconvocar al entrenamiento para despedir a Gustavo Costas. Te pregunto, ¿Cómo crees que va a ser esa despedida, o si crees que va a haber cantos en contra de Milito, o cómo se va a manifestar el hincha, cómo se va a expresar?
3: Mira, el hincha que realmente es inteligente, ve las cosas como se debe ver, y déjala un poco, en este momento que sea un poco frío, dejar un poco la pasión de lado, porque vos como hincha siempre querés resultados, y al no tener resultados, bueno, el técnico, pero tenés que evaluar y ver todo lo que ha pasado. Racing, cuando ganó las copas y tuvo una excelente campaña, Gustavo trajo jugadores que por ahí ni los conocía a nadie, o sea, no los conocían con una mirada como lo se conoce hoy, y sin embargo rindieron, ganaron, y tampoco tenía un equipo de elite, como digamos, por él, que River Plate o Boca trajeron jugadores y jugadores y jugadores. No, no era un equipo de elite. Y sin embargo, dio resultado. Entonces, ¿dónde está el balance? ¿En los jugadores o lo que trajo el técnico? En ambas cosas, ¿por qué? Porque el técnico eligió los jugadores que le iban a rendir. Ahora después, cuando vos, ya como dirigente, empezás a manejar las cosas, porque esto fue con Blanco, y después vino Milito, empezás a manejar las cosas y me empezás a sacar jugadores, pero no me traes la calidad temperamental y de sangre y técnica que yo había traído, entonces me estás, de alguna manera, me estás boicoteando. Ahora, la gente tiene que ver todo eso, ver lo que siente Gustavo, ver lo que es Gustavo y lo que hizo Gustavo con un equipo que no era netamente de figura, porque a Maravilla Martínez no lo tenían todos, a Sala no lo tenían todos, Almendra había tenido su parte en Boca, pero bueno, tampoco una gran así grande nombre, a Sosa, había muchos jugadores que estaban recién y hizo un conjunto en el cual le dio resultado. Pero si vos no me estás ayudando y me estás sacando la gente, y bueno, y después eso es lo que tiene que evaluar el hincha mañana, esta convocatoria, para saber a quién vitorear y a quién pedirle explicaciones.
2: Bien, entonces, ¿considerás que la gente va a reprobar a Milito, digamos, por lo que me estás explicando, no? La mayoría, ¿no?
3: Ya, obviamente. En los últimos partidos, cuando la gente pudo estar en la cancha, porque el último partido no estuvo, se reprobó en un gran porcentaje a la dirigencia y bancaban al técnico. Y estamos hablando de cuánto, de hace una semana o 10 días. Pero porque se ven las cosas, y por eso digo que a veces no hay que explotar por sentimientos grandes o en un segundo a decir cosas. No, hay que evaluar. Y la evaluación que yo te estoy haciendo es la evaluación que venimos haciendo los que vemos de afuera, no por el cariño o el sentimiento que tenemos por Gustavo, por ser compañero nuestro y amigo, sino porque sabemos cómo siente él, cómo maneja las cosas y cómo lo que hizo en las campañas anteriores con un equipo que no era de grandes nombres, pero sabía qué jugadores había traído. Y después, no sé cómo son los negociados, no sé cómo pasó, o quién es el que busca jugadores en Racing, que para mí, ¿qué quiere que te diga? No sé, no sabe mucho, ¿viste? No sé, habrá jugado el Babi, qué sé yo. Pero vos tenés que evaluar jugadores que le den el salto realmente de calidad a una institución grande como la de Racing Club de Avellaneda. No traer algunos nombres que va, bueno, porque brilló allá. ¿Sí? ¿Cuándo brilló? Y qué sé yo, hace 5 años. No, viejo. Decime, a ver, hace 5 meses dónde estaba jugando, 3 meses dónde estaba jugando. ¿Y por qué no jugaba si no jugaba? Si tenía problemas contractuales con el técnico, o si no jugaba porque no le daba sacarle el puesto a un titular. Tenés que evaluar miles de cosas. Vos a Racing tenés que traer gente que te va a llevar para arriba. Jugadores que te van a dar el honor de tener a Racing peleando un torneo, un campeonato. La última campaña esta, y se ha atado el equipo con alambre, porque entre lesionados y expulsiones y gente que no rendía y que vino, tuvo que hacer pero manejo articular a dos pibes que eran de inferiores, bueno, que dieron volvieron a préstamo, después volvieron, pero es así. El muchacho este, el chileno, ahora no me sale el nombre,
2: Pizarro.
3: Pero estaba en el banco, ¿eh?
2: Pizarro.
3: Estaba en el banco y estaba jugando un pibe que había salido de las inferiores y había ido a préstamo y volvió, y el Pizarro estaba en el banco. Pero entonces, ¿cómo es el asunto? El Masco estaba en el banco, el colombiano Vergara estaba en el banco, y cada vez que entraba no era capaz de ni de gambetearme a mí parado. Entonces, viejo, ¿cómo es el asunto? ¿Qué me trajiste? Perdón, porque estoy haciendo una catarsis de la bronca que venimos acumulando hace una mes, y venimos hablando y sabíamos que esto iba a pasar, Entonces, mañana la gente que evalúe todo lo que ha pasado, el hincha, para realmente decir, sí, tengo esta decisión porque realmente es así. Así que bueno, veremos qué pasa mañana, pero mi opinión es esa y la de muchos también.
0: Carlos, gracias por este tiempo con Fútbol Show Nacional, hablando de este cimbronazo que se vive en Racing, porque Diego Milito tomó la decisión de echar a Gustavo Costas. Gracias como siempre por la predisposición, y es lindo escucharte.
3: No, al contrario, les pido disculpas porque directamente hago un monólogo, ¿no? Pero es que a uno le da bronca estas cosas, porque a mí me gustaría que un dirigente venga y me diga, mira, vamos a evaluar la próxima temporada, vamos a ver qué jugadores para levantar esto, y vamos a hacer, no, que bueno, ya está, perdiste, te vas. Y bueno, entonces quiere decir que estabas esperando esto, hermano. es así, es simple, es muy fácil de dilucidar estas cosas. Bueno, les pido disculpas, les agradezco como siempre, porque sin ustedes de ese lado uno estaría perdido en el tiempo y ya no lo recordaría nadie, así que eternamente agradecido que nos mantengan vivos.
0: El público de Racing te quiere mucho, así que abrazo grande.
3: Un fuerte abrazo a todos, un fuerte abrazo a todos, a toda la gente también, la familia académica, como yo digo.
0: Carlos Olarán, ex defensor de la Academia, campeón de la Supercopa en el 88, hablando de la noticia del día, no solamente en Racing, sino del fútbol argentino. Gustavo Costas no es más el técnico de la Academia. Diego Milito, junto a Sebastián Saja, lo decidieron, lo echaron, ciclo cumplido, le dieron la posibilidad de dirigir el miércoles por Sudamericana y el próximo domingo por Copa Argentina. Y el técnico dijo no. Mañana se despide del plantel y mañana temprano puede haber novedades.
2: Bien, ¿qué tipo de novedades serán, no? Primero,
0: tempranito estar, mañana, ¿no?
2: Mañana va a estar primero todo el cierre de la era Gustavo Costas, acompañado de la gente, como le preguntamos.
0: No, lo de la gente es una autoconvocatoria en redes. Hay que ver la disposición de seguridad del club. Yo creo que el club lo va a permitir, hay que ver. No es fácil, no es sencillo.
2: Sí, no.
0: Ni para los jugadores, ni para los dirigentes, ni para el armado del operativo. Porque tenés que traer seguridad, es un domingo a la mañana. Hay información. Hacemos la pausa, ¿te parece?
2: Perfecto.
0: Sigan escribiendo 113-870-7485, WhatsApp Nacional. Hoy Argentina, después de la pausa.
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0: Seguimos con más Fútbol Show Nacional en Radio Nacional, la radio más grande de la República Argentina, hora 20, 38 minutos en todo el país. Un poquito de ascenso, Scatolini. ¿Qué pasó en la primera C hoy?
1: El día de hoy se jugaron muchos partidos en la primera C metropolitana, donde Cañuelas arrancó esta fecha ganando 3-1 frente a Sportivo Barracas. Deportivo Español y El Porvenir igualaron en cero, partidazo donde Central Córdoba ganó 3-2 contra Central Ballester. Puerto Nuevo ganó en condición de visitante 0-1 frente a Deportivo Paraguayo. Cambaceres logró un triunfo ganándole 1-0 a José Urquiza. Centro Español cayó en condición de local frente a Juventud Unida 3-2. Estrella del Sur ganó 3-2 también, muchos 3-2, ¿no? Contra Lugano. Leones de Rosario, el equipo de Lionel Andrés Messi, ganó 2-1 frente a General La Madrid. Y para cerrar el día de hoy, Mercedes le ganó 2-0 a Leandro N. Alem.
0: Ah, muy bien. Me gustó ese último resultado. ¿Cómo debe estar Perazo, el hombre de Mercedes?
1: Sí, ¿no?
0: ¿Cómo debe estar el gallego Mena? ¿Y mañana?
1: ¿Y mañana? Plato fuerte de la jornada. Mañana a 15:30 horas, dos encuentros. Juega Luján.
0: Juega
1: contra Atlas en condición de visitante. Y el otro partido que tenemos es en el sur, porque Berazategui va a jugar frente a Argentino de Rosario.
0: En Fútbol Show Nacional siempre le damos un lugarcito al querido fútbol del ascenso de nuestro país. Y hablando del Lujanero que juega mañana en la primera C, vamos a saludar al presidente del Club Lujana, Federico Banín, a quien por supuesto le agradecemos el tiempo para con nosotros. Federico, ¿cómo estás? Buenas noches.
2: Buenas noches, Luca. Un saludo grande para vos y para toda la audiencia. Bien, bien. ¿Ustedes bien?
0: Todo tranquilo, bien. Todo tranquilo. Scatolini lo puede llevar a usted a algún fin de semana a Avellaneda, así que después le paso el contacto. Fede, ¿cómo...?
2: Es un placer, estamos acostumbrados, no hay problema.
0: Sí, sí, ¿eh? Sí. ¿Cómo está el Lujanero ahora con este nuevo ciclo de Martín Pérez Bianchi ahí luchando en la primera serie del fútbol argentino?
2: Peleándola. La verdad que, bueno, después de estas últimas tres victorias consecutivas, estamos ahí con mucha expectativa, ya prendidos nuevamente en nuestra zona, con expectativas obviamente por el partido de mañana frente a Atlas para seguir en esta senda. Se vienen luego también partidos que son importantes, no digamos todos son importantes, pero en estos momentos donde ya está finalizando la primera rueda, lo que viene también es importante, porque después viene Leones al estadio Primero de Abril y después visitamos a La Madrid y después recibimos a Yupanqui, digamos, son equipos que están ahí peleando los primeros puestos de la zona nuestra con nosotros, así que con muchas expectativas de poder seguir en esta línea, ¿no? En este esquema que hemos consolidado en este último tiempo y que, bueno, a partir de la llegada del Colo también y con su impronta está dando los resultados que esperábamos.
0: Y en cuanto al club, en cuanto a obras, infraestructura, cantidad de socios, ¿cómo viene el panorama?
2: Seguimos creciendo de a poquito, pero a paso firme, en un contexto obviamente donde la macroeconomía pasa una situación compleja, que no es ajena a la realidad que vive el país, donde se está haciendo complicado poder sostener mucho de los compromisos, pero no imposible, digamos, seguimos sosteniendo la estabilidad económica que nos propusimos hace un tiempo, con un trabajo muy serio desde la institución, desde la administración, y bueno, y vamos avanzando a poquito, creciendo en masa societaria, estamos realizando diversas jornadas también, creciendo con las disciplinas, este año sumamos el formativo, hay más de 100 chicos que están en el formativo del club, y en lo que sobra, ahora vamos a avanzar con una obra complementaria que teníamos que realizar en la platea a partir de la colocación del año pasado de las butacas para que pueda tener mejor visibilidad al campo de juego. Bueno, seguramente también de acá a fin de año, si el tiempo nos acompaña y podemos generar los recursos y las inversiones necesarias, seguramente vamos a hacer alguna otra obra que sea importante para poder seguir fortaleciendo nuestra casa, nuestro predio, nuestro complejo deportivo.
0: Para aquel oyente que nos escucha en todo el país, en las provincias, en los pueblitos del interior de la República Argentina, y que obviamente tiene como referencia de Luján la Basílica, ¿a cuánto está el predio de la Basílica, Fede? Contale para que haga un poquito de turismo la gente por el club y por nuestra ciudad.
2: Y alrededor de 3 kilómetros, digamos, alrededor de 30
0: minutos.
2: Cuadras estamos. Sí, 5 minutos, desde el previo a nuestro estadio Primero de Abril, que inauguramos en 2022, y donde tenemos nuestro complejo deportivo con más cancha, donde tenemos fútbol femenino, bueno, que el año pasado también logró un histórico ascenso a la Primera B, el fútbol femenino de Luján en AFA, pero está a 5 minutos del predio de la Basílica Nacional, sobre la vieja Ruta 5, camino a Mercedes, está nuestro complejo deportivo, nuestro estadio, que va creciendo y que obviamente seguimos con el objetivo de consolidarlo en el corto plazo en un estadio modelo en la región. Creo que los pasos que hemos dado en estos últimos años han sido en ese sentido, y hay que continuar con mucha firmeza trabajando en ese sentido, y invitar obviamente a quien ande por Luján y quiera conocer nuestra casa, sumarse, colaborar. Para nosotros es importante, no solo para nosotros, sino para quienes estamos en el fútbol de ascenso, la colaboración de su socio y de la gente es fundamental para poder seguir sosteniendo los clubes. Así que quien quiera venir a Luján, se quiera dar una vuelta por el San Emilio. Si no, el sábado que viene, partido con Leones Fútbol Club, 3:30 p.m.
0: Lindo partido, próximo sábado.
2: Para el turismo.
0: Sí, ver al equipo de Messi en el 1 de abril. Este sábado, el próximo sábado, dentro de 7 días.
2: Exactamente. 3:30 p.m, por la fecha 14, recibimos a Leones en el 1 de abril, acá en Luján.
0: Partidazo. ClubLuján.oficial en Instagram, para seguir al Club Luján, para conocer todas las novedades. Fede, y si hay algún hincha del fútbol del ascenso, alguien que simpatice con la ciudad, con la Virgen, con la Basílica, y quiere dar una mano, quiere ser un socio a distancia, ¿cómo puede hacer para colaborar con el Club Luján desde cualquier rincón del país?
2: Bienvenido sea, obviamente todo suma para nosotros, es muy importante. Además, tenemos varios socios, no solo que se han hecho hincha y no son lujanenses, por diversas situaciones, por haber visitado la ciudad, y que lo siguen desde diversos puntos del país. Lo pueden hacer a través de las redes sociales del club, porque ahí están todas las líneas de comunicación directas con la institución, y obviamente van a recibir la mejor atención, y bueno, van a poder participar más allá de los beneficios que tiene ser socio, de los diversos sorteos que hace el club a través de todas sus redes a lo largo de las semanas, y bueno, y sumarse a la gran familia lujanera. Así que bienvenidos a todos los que quieran a colaborar con un club humilde, pero que está en una etapa de crecimiento histórica. Bienvenidos, y bueno, y obviamente a ustedes también muchas gracias por darnos la posibilidad de llegar a más gente en nuestro país.
0: ClubLuján.oficial en Instagram, para seguir las redes que están muy muy bien trabajadas ahí del Club Luján con todo el equipo, así que seguramente haya algún fanático del fútbol de la Basílica, de la Virgen, que a distancia se sume como socio del lujanero en cada rinconcito del país. Fede, gracias por el tiempo, un abrazo grande.
2: Gracias a ustedes, Luca, buen fin de semana para todos, y un placer hablar con ustedes, gracias.
0: Federico Bañín, presidente del Club Luján, que mañana tiene un partido duro ahí en la primera C, que después el otro sábado recibe al equipo de Messi.
1: Sí, partido importante.
0: Más ni menos.
1: El de mañana para Luján, porque de lograr los 3 puntos en condición de visitante contra un Atlas que viene bastante flojo en lo que es la zona B de la primera C, escalaría muchas posiciones, quedaría tercero. Entonces, es más que importante el resultado de mañana para Luján, y tener un alivio, porque está todo muy ajustado. 17 puntos y hay abajo 3 equipos con 16, o sea, está muy ajustado todo.
0: El técnico de Club Luján, Martín Pérez Bianchi, una leyenda del lujanero, hace muy linda indumentaria. Después le consigo algo. ¿Usted quiere una remerita? ¿Quiere un...?
1: Sí.
0: ¿Qué talle usa?
1: Depende de la época del año. L. XL.
0: ¿L vos?
1: L.
0: Me he ajustado el cuerpo, ¿no? Vos sos grandote, sos alto.
1: Bueno, vamos con XL. XL. Me convenció.
0: ¿Color?
1: Rojo
0: no se puede, no se vale.
1: Naranja.
0: Ah, sobre, tranquilo, bien, me gusta sí. La remerita de...
1: Verde también, ¿eh?
0: Nunca un blanco, un negro, no, nunca nada, ¿no?
1: Sí, los colores.
0: 20:47 en la República Argentina, WhatsApp Nacional abierto, 113-870-7485. Habla el hincha de Racing, porque se fue Gustavo Costas. Mañana a la mañana, tempranito, pueden pasar cosas en el cilindro. Yo que ustedes pongo la radio a las 9 de la mañana. no sé qué hay en la programación. Estoy con el teléfono abierto mañana, tempranito. Pomelo, los paso a buscar a Pomelo, no sé, pero me parece que hay que ir al cilindro mañana.
1: Vamos.
0: No, usted.
1: ¿Por qué no?
0: No. Usted encárguese de Quintero, que va a tener un mercado de pases movido.
1: Sí.
0: ¿Se va el arquero?
1: A Gustavo Quinteros.
0: ¿Lo van a vender a Rodrigo Rey?
1: Es difícil, le quedan 6 meses de contrato, tiene un sueldo muy elevado que no creo que en otro club le puedan pagar. Y el arquero está cómodo, Independiente.
0: ¿Independiente lo quiere el arquero?
1: La dirigencia sí.
0: ¿Y el técnico, que es el que lo pone y lo elige?
1: Le gustan otros nombres. Hubo ya algunos nombres para la posición de arquero en Independiente, que tampoco el entrenador está conforme con el arquero suplente, Blázquez, que Quinteros quiso, bueno, en diciembre vencía el préstamo de arquero de Talleres, Blázquez, de la Serra, tiene cuatro partidos en primera nada más. Quinteros quiso renovarle el préstamo a Joaquín Blázquez, se lo renovó y hoy en día no está conforme con el arquero suplente, que atajó el primer partido de Copa Argentina, 32avos de Independiente, contra Atenas de Río Cuarto, resultado 4-2. Y una bombita del nombre de un arquero que se puede decir que es una idea de la dirigencia que todavía faltaría aprobar por Gustavo Costas. Gustavo Quinteros, por cosas extrafutbolísticas. A ver si lo puedo adivinar. Juega en Europa.
0: ¿Independiente va a tener una quiebra en Europa?
1: Sí, porque por algo extrafuturístico que le pasó con pasado en uno de los grandes.
0: Hizo una que podía relatar Martín Perazzo.
1: Sí.
0: Muñeco la lona hizo.
1: Sí.
0: Bomba de knockout, bomba de KO.
1: Sí.
0: Le prendieron en samba y todas frases históricas que tiene nuestro relator.
1: Sí, sí, total. Pueden entrar todas en luego de la acción.
0: ¿Independiente quiere Andrada?
1: Quiere Andrada.
0: ¿El ex arquero de Lanús y Boca?
1: Sí. Nada oficial, sí, el interés. Todavía no hubo charla, no pasó nada en relación club-jugador. Pero sí es algo que propuso la dirigencia Independiente, la mesa chica de la dirigencia. Y a Quinteros no lo vería como a los ojos. El tema es que tiene 15 fechas de suspensión el arquero. O sea, se perdería todo el torneo de clausura. Y habría que pagar un sueldo, habría que ver cómo es el manejo.
0: Raro, ¿no?
1: Sí, es raro.
0: Pero pará, ¿pero si tiene sanción en el fútbol europeo, aplica acá?
1: No sé. Habría que ver cómo cambia.
0: No creo que Independiente se mande una contratación así. Quizás eso no es una competencia internacional, no tiene que cumplir fechas con Conmebol. Que por ahí lo trae si no puede jugar la Copa Sudamericana o lo que fuere.
1: Sí.
0: Hay que ver, capaz que si cambia de liga, cambia de país. No estoy tan seguro que tenga que cumplirlas acá.
1: Sí, pero capaz, supongo que va a estar. O sea, debería bajar un poco, ¿no? El número.
0: Tengo mis dudas. Bueno, es un buen arquero, obviamente no. Hace muchos años que no le sigo la carrera, porque él estuvo en México mucho tiempo también, después de Boca. Ahora estaba en el ascenso de España. Fue noticia hace poco por este escándalo que mató a trompadas a un rival dentro de la cancha.
1: Sí, se enojó y chau, lo puso. Así que bueno, nada, por el lado del arquero que me preguntaba, esa la noticia que tengo para darles. Como digo, nada más es un
0: ¿Montiel interés. Va a seguir Independiente?
1: Es más no que sí, lo de Montiel.
0: Es un jugador para hacer caja en este mercado de pases que viene.
1: Para Quinteros es fundamental el jugador. Ahora pero, el tema es el siguiente.
0: Ahí viene el pero. ¿Pero?
1: Estuvo muy cerca de ser transferido, Montiel, en diciembre. Tuvo una chance concreta de irse. En su momento, Quinteros, por favor, no vendan a Montiel. Entonces la dirigencia lo que hizo con el número 7 de Independiente fue hacer una promesa de venta en este mercado de pases. Y no mucha gente lo sabe. Entonces, ofertas no hay. Intereses de algún club por el momento tampoco. Es un mercado muy largo. Claro. El que va a venirse en el fútbol argentino. Pero la dirigencia Independiente hizo promesa de venta para el jugador Santiago Montiel, sí. Entonces, por ese lado te podría decir que es más probable de que salga, de que se quede. Ahora, él y su representante deberían acercar ofertas.
0: ¿Quién más se puede ir Independiente?
1: El nombre que suena en las últimas horas que puede despedirse Independiente es Kevin Mónaco.
0: Claro.
1: Ayer, el día de ayer, Independiente jugó Copa Argentina, clasificó a octavo de final, no jugó los Mónaco.
0: ¿Pero por un tema físico o por un tema que no quiere arriesgar su estado físico pensando en lo que viene?
1: Creo que son las dos. Los Mónaco en los últimos dos partidos que jugó Independiente, en última fecha contra San Lorenzo y cruces con Rosario Central, salió reemplazado. Y bueno, no está cómodo Kevin Lomona con Independiente, quiere irse, pero lo mismo que Montiel, deberán acercar ofertas.
0: Sí, porque esa es típica, el jugador quiere irse, su representante lo quieren sacar del club, está bien, perfecto, pero tráeme una oferta concreta, seria, que me sirva a mí también y listo, nos damos la mano. Pero si vos te querés ir, bueno, esforzate y trabajá para traer una oferta seria.
1: Ya hay un club interesado.
0: ¿Quién?
1: En Kevin Lomona. El León de México, que vuelve a la carga del mercado anterior.
0: Pero
1: ya
0: no es un fútbol para él.
1: Bueno, al defensor no le seduce.
0: ¿Y cómo te va a seducir?
1: Y sigue esperando propuestas de Europa. El jugador quiere Europa, no quiere otra cosa. Arabia sonó, hubo una oferta de...
0: Bueno, pero un fútbol brasileño puede ser.
1: No quiere, quiere Europa. Bueno, en principio quiere Europa.
0: Sí, es respetable.
1: Antes que irse a México, lo Mónaco prefiere quedarse Independiente. Portugal aparece como una liga muy probable por la que puede llegar una oferta, porque sus agentes se asociaron con una agencia europea. Así que puede llegar algo de Portugal.
0: Bueno, las novedades del Rojo, Independiente. Ábalos sigue, se va.
1: Ábalos le quedan 6 meses de contrato. Y yo la información que tengo es que si llega una buena oferta...
0: ¿Va a jugar el Mundial o no?
1: En teoría sí. Compite con Arce, con Vareiro, que son, bueno, delanteros paraguayos que están jugando en el fútbol argentino. Pero en teoría corre con ventaja Ábalos. Debería jugarlo, creo.
0: Le quedan 6 meses de contrato.
1: Le quedan 6 meses de contrato. Quieren ver su actuación luego del Mundial y depende de las ofertas. Si la oferta es muy buena, es vendido.
0: Tiene que hacer caja Independiente.
1: Sueldo elevado, 6 meses de contrato, pero hoy en día es el mejor delantero del fútbol argentino.
0: Perdés todos tus goles, pero bueno, le quedan 6 meses de contrato. Salvo que no creo que él quiera extender un nuevo vínculo. No lo creo.
1: Yo creo que, Ábalos considera que es el momento de hacer caja.
0: Buceto se va, ¿no?
1: Buceto no es tenido en cuenta por Gustavo Quinteros, buscarán destino para él, donde puedan y hacer un poco de caja también, porque recordemos que Buceto llega a Independiente, e Independiente dio a una de sus máximas figuras en el último tiempo, que es Álvaro Angulo.
0: Ah, claro, ese trueque, ese canje con Pumas.
1: Con Pumas. El trueque fue Angulo, yo te doy Angulo, yo recibo a Puseto de $500,000.
0: No era una mala negociación. Puseto es un jugador de jerarquía, de calidad. El tema es que Independiente no. Nunca se lo vio con ganas de estar en Independiente.
1: Y lo declaró públicamente, que él estaba cómodo en México. Sin embargo, la dirigencia eligió traerlo igual.
0: Para el Rojo ya no hay más actividad. Ya está.
1: Ya no hay más actividad.
0: Se terminó el semestre.
1: Rival confirmado, Atlético Tucumán, va a medir Independiente contra Independiente en octavos de final de Copa Argentina. Día, sede, horario a confirmar.
0: Ah, por supuesto.
1: Obviamente. Y te cierro con una información de que Matías Abaldo, hoy en día otro fundamental para Gustavo Quinteros, terminó su préstamo de Independiente, debe regresar a Defensor Sporting.
0: Lo va a comprar.
1: Independiente tomó la decisión de hacer uso de opción de compra.
0: ¿De cuánto?
1: Acá está el numerito. $2,800,000 por el 80% del pase de Matías Abaldo. Independiente va a llevar una oferta. Quiere primero renovar el préstamo.
0: Es mucho.
1: Sí, es mucho.
0: Más para la economía Independiente.
1: Que está muy...
0: Es un jugadorazo. Tiene sus cosas. Dentro y fuera de la cancha. Pero casi 3 palos por el 80% de la ficha.
1: Ya se comunicó la gente del delantero.
0: Sí, que pero hay que negociar ahí porque es mucho.
1: Se va a negociar por el 80%, que es lo que le ofreció Defensor Sporting de Uruguay. Primero quieren alargar el préstamo 6 meses más hasta fin de año. Y ahí, en un plan de pagos, en unas
0: cuotas... Pero pará, ahí hay elecciones Independientes.
1: Sí, pero está rindiendo, Ovaldo.
0: ¿Vos decís que va a ser unánime la decisión de gane quien gane las elecciones?
1: Permitime jugar.
0: Bueno, por eso, hay que ver.
1: Tampoco
0: bueno.
1: Se descarta una primera cuota ahora para asegurarlo.
0: Ah, tipo una seña.
1: Sí.
0: Como si,
1: sí,
0: si
1: la
0: estuviera comprando un auto, te lo seño y en un rato te pago lo que me falta.
1: Sí, bueno. Y tengo todavía un poco más de información, porque David el Tata Martínez, jugador independiente que está a préstamo del Bolos de Grecia, el Bolos notificó en su momento independiente que va a comprar al mediocampista, tiene opción de compra de $1.700.000, pero sin embargo no lo va a ejercer la opción de compra por temas económicos, no por rendimiento del jugador.
0: Okay.
1: Entonces David el Tata Martínez regresa independiente, en su momento lo hizo muy bien, bueno,
0: sí,
1: tuvo su paso en Europa, ahora vuelve independiente y define Gustavo Quinteros si se va a quedar en el plantel o va a salir.
0: Bueno, muy bien, las novedades de Independiente con Nasa Scatolini, 113-870-7485, WhatsApp abierto para toda la República Argentina, para todo el mundo que está escuchando Fútbol Show Nacional. Si recién te sumás, la noticia bomba del día en el fútbol argentino es que Racing se quedó sin entrenador. Diego Milito echó a Gustavo Costas. Acaba de publicar el hijo de Gustavo, ayudante de campo, Gonzalo Costas. Títulos internacionales 2. Semifinalista de Copa Libertadores por tercera vez en la historia del club. Subcampeón argentino. 61% de efectividad en puntos totales en 2 años y medio de gestión. Lo dimos todo y más. Nos quedaba mucho más para dar. Fuimos muy felices. Gracias Racing Club, te amo. La publicación de Gonzalo Costas, ayudante de campo de Gustavo Costas, que mañana se despide del plantel, pero antes de la práctica, me parece que habla alguien.
1: ¿Hay nombre?
0: Será una mañana movida en el cilindro. Y ahí va a estar Radio Nacional. Ahí va a estar Fútbol Show Nacional. Hora 21 en toda la República Argentina.
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8: Estamos en todo el país. Neuquén. Neuquén es una provincia plagada de lugares paradisíacos. Uno de ellos es Villa Pehueña Moquehue, una aldea de montaña secretamente enclavada en un anfiteatro de cerros y lagos con playas de arena blanca que se esconden en un bosque patagónico a tan solo 310 kilómetros de Neuquén.